Ready Lane, 1:30, 15 minutos en Sentry y 1:30 en el cruce caminando. En Otay, en filas normales, hay 1:40. Ready Lane, 1:30, 30 minutos en Sentry y 40 en el cruce caminando. Para los traileros, solo 50 minutos y en la que pagan, pues no hay tanta fila. Vámonos con más música a través de la mejor 90.7. Déjame tus saludos. 664-342-4488. Es el WhatsApp de la mejor FM 90.7.

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0: Vamos a mandar saludos con las pólvoras a través de la mejor FM 90.7. Dice, Pinga, mándale un saludo para la Natacha y la Chivis. Felicite a la Chivis porque recibió la escolta en su escuela y la Natacha sacar muy buenas calificaciones. Dígale de parte de su hermano Nacho que las quiere. Bueno, pues felicidades para Natacha y para Chivis de parte de Nacho que las quiere muchísimo. Enhorabuena, chicas, sigan como van, ¿eh? Van muy bien, van muy... Emma, le dedico esta pólvora a ustedes. Si no bailan, hombres, no las voy a querer yo, ¿eh? No las voy a querer yo. ¡Súbale porque llegaron las pólvoras! A través de la mejor 90.7, vamos a aderezar este rico y sabroso tráfico. Si hay un choque, si hay saluditos, estamos a la orden para el desorden. ¡Échale, amigo!
1: ¡Échale! ¡Échale, Pingocha, Pingocha! Un saludazo, Pinga, para toda la gente de Tijuana que te escucha en este momento, que a pesar del tráfico, de la escasez de agua, tenemos el humor para escuchar a la Pingocha, Pingocha de la mejor.

0: y saludos a todos los de Traslima, los choferes, que son unas perras.
1: ¡Ay, perrísima! ¡No más! Uno de los tucanes, algo que me pidieron los tucanes. ¡Ay, está, hombre! Estamos complaciendo a todos, ¿eh? Aguánteme las carnitas. ¡Juaco! Ponte bello, mijo, porque ya

0: 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Hacemos la pausa comercial y regreso con más saludos del WhatsApp 664-342-4488. ¿Y cómo dice? Derecha, arriba, enfrente, arriba. ¡Regresamos! ¡Buenas tardes!
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0: Saludos para la cafetería Café Envolvente ahí en el Mariano Matamoros y a los chicos de System H Back. Y a Marianita que va escuchando la mejor 90.7. Son las 5 de la tarde con 22 minutos para todos mis uberianos, dividianos, InDrive, Taxi Libre, para todos ustedes, miren. Y para Marianita también, que le toca un pedacito. 5 con 22, buenas tardes.

por qué la pinga dice que siempre anda al millón? Porque al 100 cualquiera y al millonazo pocos tenemos esa calidad de persona. ¡Vámonos con más música mezclada! ¡Es DJ Juaco! ¡Disfrútala! ¡Son guapango, rico, sabroso! Y luego viene más música, no le cambies, no le muevas, quédate conmigo. Porque la mejor música, la mejor

0: Una canción de Los Perdidos en el Lado, por favor, por favor, que están. Mi esposa Yolanda,
1: Cone, ¿estás trabajando? Que escucha con todo, mi Cone. Te mando un fuerte abrazo para ti, para tu esposa, la Yolanda. Y pórtese bien, luego nos ponemos de acuerdo. Guapo, hermoso, ya me invitaron a un rancho a Tecate. ¡Ah, perro, sí me baño! ¡Baño de pueblo me voy a dar con la...

0: está engañando el condenado. ¡Qué fresa ni qué nada! ¡Es labial! ¡Yo lo vi! ¡Es labial! ¡Ay, Dios mío! ¡Dios mío! ¡Yo lo vi! ¡Es labial! ¡Es labial! ¡Ay, Dios de mi vida! Pingocha Pechocha, buenas tardes. Mándale un saludo para Norma Lidia Osorio Torres, que ya mero sale del jale. Mi Frankie, ¿ya quiere, ya le hiciste de comer, perro? ¿Ya le hiciste de comer? ¿Ya le cocinaste? Ay, perdón. ¿Ya le cocinaste? ¿O no? Cocínale algo, mijo. No seas así. Cocínale algo bonito, algo rico y algo sabroso. 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Me voy sin carita, me voy sin nada. Ahorita te las paso al corriente porque quiero que escuches más música. Tranquilos, relajados. Tráfico está elegante, de pipa y guante. Buenas tardes.
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Amor a través de la mejor 90.7. Mañana se celebra el 137 aniversario de la Tijuana Bella y Hermosa. Mañana sábado los festejos serán en Zona Río. Cierre de algunas vialidades en Zona Río para que tomes extremadas precauciones. Nomás para que sepas, ¿ok? Nada más para que sepas. Vámonos con más música mezclada a través de la mejor 90.7. ¿Cuánto amo a Tijuana?

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1: Pinguita hermoso, pinguita baby, Culiacán, Sinaloa, viejón. Oye, cariño, no pensé en él, papi. Ayer te dije pony porque lo tenía en la mente, papi. Okay. Pony, pony, pony, cabálgame. Oye, oh, yeah, Dari, aunque se cele el bebecito y el pinga.
2: ¡Ah, perro!

0: hora para acordarnos del rancho. A ver.
1: Saludos,
0: dale, mijo. Dale.
1: Saludos para el Wilson de parte del Lomelí, que anda con todo, mijo. Échale, papito, dale.
2: Pues hermosa, antes que te vayas, me pones los tenis mágicos, por favor.
1: Ah, no empieces.
2: Love you, baby. No
1: empieces. ¡Qué ambientazo vamos a armar ahorita! Sube al 90.7.

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0: sabrosa. Señores, que tengas un bonito fin de semana. Sigue molestando a la cumbia Guerrero al 664-342-4488. El Guerrero, Guerrero, ya no estabas, Pepi. Llegó Tapete.
1: Hola, hola, ¿qué tal, pinga? Buenas tardes. Quisiera mandar saludos para los taxis, los R's. Acá de Laurel 2 y Laurel 1, de parte de su compa Guerrero. Aquí estamos escuchando todos los R's en la 90.7, pinga. Muchas gracias.
0: Con todo. Gracias a toda la gente que sigue en sintonía en la mejor 90.7. Gracias a ustedes. Somos la mejor. Cuídense mucho, maneje con precaución. Te recuerdo, llega, combina casa, primero Dios. Lo que quiera que hagas, hazlo con una buena sonrisa. Sabemos que hace calor, llévate agua, tranquilo, relajado. Deja de mentar jefas. Vete tranquilo a tu casita. Tranquilo, tranquilo. Vamos a llegar a tiempo todos juntos, ¿ok? En este momento yo me les integro al tráfico de nuestra hermosa y bella Tijuana. Así es de que prepárense, porque voy a mentar madre. No, no se crean, no se crean. Cuídense mucho, los amo, gracias. Hasta mañana en punto de las 2 de la tarde. Adiós.
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3: 6 de la tarde en punto. San Isidro reporta, tú que vas a cruzar a Estados Unidos, prepara tu visa, tu pasaporte y que tengas un lindo viaje. En filas normales, 2 horas con 30 minutos. Red Lane, 1 hora con 30 minutos, 20 minutos en Sentry y 1 hora con 10 en el cruce peatonal. En Otay, en filas normales, 1 hora con 10 minutos. Red Lane está igual a la misma manera, 1 hora con 10 minutos, 30 minutos en Sentry, 40 en el cruce caminando. En la carita comercial es 50 minutos para la normal y en la Sentry de ellos solo 10 minutos. Te quedas con Luis Ernesto, la cumbia guerrero. ¡Ya, ya se está ofreciendo! ¡Adiós!
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1: ¡Qué belleza! ¡Qué belleza! ¡Qué belleza! 6:13 y sigue la mata dando. ¡Sí, señor! ¡Qué belleza! ¡Qué belleza! Es San Viernes. Le estaba diciendo yo acá a la pinga. Es San Viernes de muchas cosas. No voy a decir lo que estaba comentando por acá con la pinga porque me está prohibido. Está prohibido, pero lo que no está prohibido es el botecito, así que vamos a darle. 6:15. Bienvenidos al 90.7 La Mejor. En punto de las 7:00 p.m. Llegan las viejas de la cumbia de 90.7 La Mejor. 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

0: ¿quién dijo yo?
1: A ver. ¿Qué tiene usted, compa, que las deja bien enamoradas? ¿Tiene dinero?
2: Hombre, viejo, ¿qué dinero voy a tener?
1: Entonces, ¿está guapo?
2: Menos.
1: Entonces, ¿qué es lo que tiene?

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Ya llegamos, ya estamos aquí. Sí, señor. 6:23 p.m. El loco de la cumbia está contigo hasta las 10 de la noche. ¿Y qué creen, plebes? Me acaba de decir la jefa que traemos paquete familiar para estar en SeaWorld. SeaWorld San Diego. ¿Qué hay que hacer? Me la puso difícil la jefa, Me la puso difícil. La dinámica va a estar difícil. Desde ahorita apunten el número 664-342-44. ¡Ay, mira, viene llegando! 6:24 p.m. Ahí viene la chocosuela. La chocosuela. La chocosuela. La chocosuela quiere bailar. ¡Qué hermosa viene! ¿A dónde vas a ir, hija? Ah, sí es cierto, se me olvidó. Hoy es la graduación de su hermana, se me olvidó. ¡Bienvenida! De hecho, te estábamos esperando, Naya. Bueno, apúntenlo. Pásale, pásale, pásale. De una vez, ya quédate aquí, mi amor. 664-342-4488. Paquete familiar para estar en SeaWorld San Diego. Aquí viene la rola de la hora. Próximamente en Tijuana. Mi compa José Ángel Edesma Quintero, el Coyotón, dice la comaye Rosy. Se llama Te Dije. Te dije, chiquitita hermosa. Fierro pa'l malecón.

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11: Seis de la tarde con 37 minutos. Vamos a la información del tráfico en las garitas internacionales. Good afternoon. Y siempre. San Isidro reporta en estos momentos 2:50 en sus carriles normales. 2:40 en Ruddy Lane, 40 minutos en la Sentry y 2 horas para ingresar caminando por Otay. Por Otay en estos momentos reporta una espera de 1:50 en sus carriles normales. 1:30 en Ruddy Lane, 35 minutos en la Sentry y 50 minutos en el cruce peatonal. Más información en 25 minutos. Te recuerdo, en punto de las 7 de la tarde llegan las viejas de la cumbia, pero también se va a paquete familiar para estar en SeaWorld San Diego.
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Échale mi cumbia, échale mi cumbia. Es lo que te digo, pues, es lo que te digo. Usted no está para saberlo ni yo para contarlo. Bájale poquito, mi amor, bájale poquito, porque me voy a poner serio. Usted no está para verlo ni yo para contarlo, pero tenemos una radioescucha que queremos mucho y la está pasando mal, la está pasando mal. Desde aquí, el equipo de 90.7, la mejor, toda la gente que trabajamos para MBS, te mandamos lo mejor de las vibras en esta etapa de tu vida. Ella nos sigue, si mi memoria no me es infiel, yo creo que hará unos 18 años que es radioescucha de la mejor. Y la está pasando mal, la está pasando mal. Desde aquí, la mejor de las vibras. Desde aquí, mi oración por tu salud. Y vas a salir adelante, mi amor. Vas a salir adelante. Simplemente, pues hay que echarle muchas ganas y hay que seguir, pues el lo que nos digan los médicos para que estés bien, para que estés mejor, ¿ok? Yo sé que hay momentos, ayer lo decíamos, ¿no? Que estamos a punto de desmayar y queremos abandonar y queremos bajarnos del barco. Pero debe de haber ese momento de esperanza, mi amor. Para los que me conocen, yo siempre les digo, el Ser Supremo está contigo, no está contra ti. Hay momentos en los que, ahorita lo estaba hablando aquí con la Choco, con la Chocozuela, y me decía, cumbia, pero ¿cómo le haces para pedirle a ese Ser Supremo para que te haga caso? Con fe, con mucha fe, con mucha fe. Todo esto va a pasar, mi amor, y sé que más adelante nos vas a decir, mi cumbia, estoy estable, estoy mejor, y va para adelante. Le voy a poner muchas ganas. ¿Ok? Un abrazote enorme. Y todo va a estar bien. Va. Órale. Sí, señor. Te recuerdo en punto de las 7 de la tarde. 664-342-4488. Está abierto para que nos mandes el saludo al primo, al hermano, al compadre, a la comadre, a la morra, a la vieja, al amante, al detalle, a la por mientras, a quien tú gustes y mandes. Y la oportunidad de estar en SeaWorld San Diego. Sí, paquete familiar para estar en SeaWorld San Diego. Apúntalo de una vez porque luego dicen que hablo muy rápido y que no digo el teléfono tranquilo. 664-342-4488. Lo vas a necesitar porque las preguntas no están fáciles, ¿eh? De verdad, se los digo, no está fácil. ¿Por qué? Porque es paquete familiar para estar en SeaWorld. ¿Eh? Imagínate, yo ahí en el Shark Encounter. ¡Algo bello! ¡Salud para mi compa Edwin! De lo más nuevo del Grupo Firme, que por cierto ya tiene una fecha sold out y la otra está también por llenarse. Próximamente en Tijuana. ¡Súbele! Paso las noches. ¿Qué querías? Recordando.

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16: 7:00 p.m. Vamos a la información del tráfico en las garitas internacionales. San Isidro en este momento reporta una espera de 3 horas y 10 minutos en sus carriles normales. 2:55 en Ruddy Lane, 40 minutos en la Sentry y 2 horas para ingresar caminando en Otay. 2:05 en sus carriles normales. 2:30 en Ruddy Lane, 35 minutos en la Sentry y 50 minutos en el cruce peatonal. Bienvenidos todos a las viejas de la cumbia de 90.7, la mejor FM.
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16: Así iniciamos las viejitas de la cumbia de 90.7, la mejor. Saludotes para Amalia y para Rosita de parte del tremendísimo Efraín. ¿Qué querías? ¡Vámonos! ¡Qué belleza!

0: Ya regala los boletos, pues.
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0: Bonita toda ella.
1: Toda ella es bonita.
0: Lo vas a necesitar. 664-344-8830. Mande. Sí, ya vamos. Oye, me sentí como en el circo. Como en el circo de Francesco. Ya vamos. ¡Francesco! Ándale. Así. Bueno, ya vamos a regalar paquete familiar para estar en SeaWorld San Diego. Ustedes pusieron atención, yo también puse atención, ¿ok? Hay una mención que estamos haciendo todos los locutores de 90.7 La Mejor. Y mencionamos a dos patrocinadores. Échale, mándame. Primero, mándame Yo Gano con 90.7 La Mejor y las dos respuestas. ¿Cuáles son esos dos patrocinadores? Les voy a ayudar con uno. Es que no puedo ser gacho, pues. Yo soy muy sencillo y soy de rancho y de botas y sombrero y a caballo y pelota y bat y todo lo demás. Les voy a ayudar. Uno es Liva Abarrotes y Carnes, con los mejores precios del sur de California. ¿Quién es el otro? El otro está para renta y venta. Más fácil, imposible. Primera persona con la respuesta correcta se lleva paquete familiar para estar en SeaWorld San Diego. Acá los espero, plebes. Acá los espero. A ver, tenemos 1, 2, 3, 4, 5, 6, 7, 8, 9, 10, 11, 12, 13, 14, 15 respuestas. Ahorita les digo.

0: Ya tenemos ganadora, ya tenemos ganadora. ¡Sí, señor! ¡Felicidades a la muchacha! Ahí les va, terminación 5948, ya le pusimos. ¡Felicidades, ganaste! Necesitamos los datos que te mandamos, mi amor. ¡Felicidades, enhorabuena! ¡Y se va! ¡Se va! ¡Y se va! ¡A SeaWorld San Diego! A ver, voltealo para acá, mi amor, voltealo para acá. Ahí les va. Una personita me puso, son los del IVA, sí, esa yo la soplé, pero faltaba la otra. Otro mensaje, dice, arriba Chihuahua, mi compa Cumbia. Saludos para Gilberto Acosta de Chihuahua. Hola mi Cumbia, saludos para la Becky Sandoval. Órale, felicidades, un abrazo. Mi Cumbia, yo quiero boletos para SeaWorld San Diego, quiero llevar a mi familia. Pero no me dieron la respuesta, solamente tres personas me dieron la respuesta correcta. ¿Cuál era la respuesta correcta? Ahí les va. Las dos respuestas eran Andamio Sunrise de México y Liva Barrotes. Así de fácil, así de sencillo era ganar. Bueno, ahí está. Felicidades, mi amor. Mándanos el... Ah, mira, ahí está ya la respuesta. Voltéala para acá. La ganadora es Celia Ernestina. Happy, happy, happy. ¡Felicidades! Enhorabuena Yo no. Vamos al corte comercial. Está abierto el 664-342-4488. Son las viejas de la cumbia. ¡Mande! No, es a las 8. El Panda Show es a las 8 de la noche. Ya me pueden pedir las rolas, plebes. Vamos y venimos. No le cambien, no le muevas. Amo a las pulgas.
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0: Exacto. ¿Y qué tiene? ¿Qué tiene? ¿Qué tiene? Nomás no lo vas a decir al aire, ¿eh? No lo vas a decir al aire. No, porque se nos arma. Buenas tardes, raza. 7:24 a.m. Gracias por estar en sintonía del 90.7, la mejor. Saludos para mi compa Efraín, que ya mero cruza. Dice que es un titipuchal de carros para ingresar al vecino país. Va con mi compa Efraín. Que si puede repetir los saludos, que cómo no. Saludos para Amalia y para Rosita de parte del tremendísimo Efraín. Excelente patrullero en los equipos de béisbol, excelente. Sí, ya sé, buenas tardes, Tijuana, Tecate, Rosarito, San Diego, Guasave. Y a toda la raza de Juchitlán. Puede que no sea el locutor más guapo de la mejor, sí, yo lo sé. Pero soy el único que te está hablando en estos momentos. Exactamente. Plebes, ahí está la foto ya, ¿eh? Búscame como Luis Ernesto Guerrero, búscame como La Cumbia Guerrero. Hace rato me preguntaban que si íbamos a regalar boletos para el palenque. Pues clara de huevo. ¿Eh? Sí, ya sabe que sí. Pura cajeta fina. Oye, saludos a todos los papás del mundo. A todos los papás del mundo, around the world. Y sí. Oye, la Chocosuela debería ser psicóloga. Mira cuántos temas hablamos aquí, a lo que nos llegan aquí a los mensajes. Bueno, mi cumbia, quiero boletos para irme a las pulgas hoy. ¿Qué tengo que hacer? Ay, mi rey, ya está cerrado. Las oficinas de la mejor ya cerraron, mi rey. Pues, ¿cómo te los voy a regalar? Es lo que te digo, pues. ¿Eh? Exacto. Dice, mi cumbia, gracias por alegrarnos las tardes. Fíjate que estoy depresiva. Hace tiempo me dejaron. No vayas a decir mi nombre. Ponme algo de los Bukis, por favor, mi niño. Mira. ¿Qué es el pasado? Recuerdos. Y los recuerdos ahí se quedan. No recuerdes errores del pasado. Vive el presente y serás feliz. En el futuro, pues, como dijo la cumbia, ¡ra!, dijo la cotorra, y arriba el condón, que sin él seríamos un montón. Sí, yo lo dije. ¿Y qué tiene? ¿Qué tiene? ¿Eh? Que vayamos a complacer. Ah, mira, mi productora está en todo, ¿eh? Ahí como la ven, está en todo la muñeca. Ahora le puedo. Vamos a complacer porque dice la jefa. Jefa, vamos a complacer. Ándale, pues. ¿Y luego? Es lo que te digo. ¡Cumbia! ¿Cómo se llama esa canción? Así se llama, búscala. El baile de la bruja. Así se llama. Así se llama, así le va a encontrar. Como el baile de la bruja. ¡Cumbia, ya cállate! Ah, chale, tan a gusto que estamos platicando, plebes.
1: Muy buenas tardes. Buenas tardes. Una canción de los Bukis, por favor.
0: ¿Cuál?
1: Mi Najayita. Y quiero saludar a mi estimada amiga Alma Díaz. Que tengas un excelente turno, cumbia.
0: Igualmente para ti, mi loco. Arriba Chihuahua, mi cumbia. Y arriba Guasave. Saludos, cumbia, aquí estoy con usted hasta las 10 de la noche. Que tenga bonita tarde. Muchas gracias, mi compa Charlie. El tremendo Charlie Power. Elena Vázquez, buenas tardes, súbele.
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0: Arriba.

0: 7:34 PM. Vamos a la información del tráfico en las garitas internacionales. San Isidro reporta una espera aproximada de 3:50 en sus carriles normales, 3:40 en Rally Lane, 40 minutos en la Sentry, 2:20 para ingresar caminando en Otay, 2:20 en sus carriles normales, 2:30 en Rally Lane, 35 minutos en la Sentry y 50 minutos en el cruce peatonal. Más información en 25 minutos. ¡Qué belleza, eh! ¡Qué belleza! Gracias, mi amor, yo también. Dice Cumbia, feliz cumpleaños atrasado, más vale tarde que nunca. Y sí, sí es cierto, sí es cierto. Bueno, vamos todos a SeaWorld. 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

0: Andamos ready. Si no puedes triunfar con tu talento, hazlo con tu esfuerzo. Cada vez que un hombre ríe, añade 2 días a su vida. Si no, pregúntensele a Mario. ¡Ay! Son las viejas de la cumbia de 90.7, la mejor. Tú la pediste, aquí está. Saludos para Brenda y para Elenita Vázquez. Happy birthday, Elenita. 52 años. Felicidades.
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11: 8 de la noche en punto. Vamos a la información del tráfico en las garitas internacionales. San Isidro reporta una espera de 2 horas y 50 minutos en sus carriles normales, 2 horas en Ready Lane, 40 minutos en la Sentry y 2 horas para ingresar caminando en Otay, 2 horas con 10 minutos en sus carriles normales, 1 hora 50 en Ready Lane, 35 minutos en la Sentry y 1 hora 10 para ingresar caminando. Más información en 25 minutos.
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0: Lo mejor. En directo desde el Panda Cool Center, estamos contigo en este viernes 10 de julio del 2026. Y lo hacemos a través de la cadena más importante del regional mexicano, La Mejor FM. Y también por la aplicación de Claro Música. ¿Quieras tu bromita? ¿Qué esperas? 807-26-3482. 800 Pandita de todo el país. Y desde los Estados Unidos, 855-2611-804. Y en este viernes estoy con Isaías. Hola, buenas noches. ¿Cómo estás?
7: Aquí trabajando todavía.
0: Ándale, mi rey, ¿en qué le camelleas, Isaías?
7: Sí, soy mototaxista.
0: ¿Mototaxista? ¡Órale! ¿Y dónde trabajas?
7: Aquí en Valle de Chalco, Panda.
0: Ándale, carnal, o sea que la necesidad está canija, ¿no?
7: Sí, el hambre está peor, ¿eh?
0: Sí, dímelo a mí. Oye, platícame, broma, ¿para quién en este fin de semana, compadre?
7: Sí, mi pandita, mira, quería hacerle una broma a mi carnal.
0: ¿A tu carnal?
7: Sí, a mi hermana. Hoy nos vamos a reunir en casa.
0: Ajá.
7: Ella radica en el estado de Puebla.
0: Ok, en Puebla.
7: Y ahorita ella pues se vino para acá, para Valle de Chalco.
0: Ajá.
7: Entonces yo...
0: Espérate, de visita, espérate. Oye, ¿cómo se llama la hermana?
7: Mi carnal se llama Zenaida.
0: Zenaida, pa su mecha, qué nombrecito. ¿Y qué bromita para Zenaida, carnal?
7: Mira, le quería yo hacer el comentario que yo tengo problemas con mi esposa y que me quiero separar y que me voy a ir de la casa y que quiero que hoy les dé la noticia de que ya que no voy a estar ahí y que quiero que ella me haga...
0: A ver, espérame, o sea, al ratito que ella dé la noticia... ¿Que te vas a separar?
7: Y es que como ella siempre dice que me apoya en todo y quiero ver qué tanto me apoya y que sea cierto que le quiero pedir que me eche la mano que yo me voy para su casa en Puebla para que me dé posada unos días.
0: ¡Listo! Pues marcamos las bromas en el Panda Show.
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9: 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Saluditos.
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0: Sale, compadre, tienes todo para hacer una super broma.
7: Sí, a ver qué sale.
0: Oye, ¿cuánto estás cobrando el viaje? ¿Cuánto cobras el viaje? Este güey ni me pela. Sordo.
12: Buzón de voz. La llamada.
0: ¡Oh, Dios! No contestó, va de nuez.
7: ¿Dónde va?
0: Hablas fuerte, Isaías, porfa. ¡Súbale! ¡Aquí está su bicitaxista, su mototaxista! ¡Súbale! ¡Aquí está su mototaxista! ¡Súbale, güerita! ¡Para el viaje!
7: Bueno. ¿Cintia?
13: ¿Sí?
7: Soy Joyce, Chapa.
13: ¿Qué pasó, tío?
7: Oye, ¿estás ahí en la casa?
13: Sí.
7: ¿No está por ahí tu tía?
13: Déjate la paso.
7: Va.
0: Órale, vas con todo.
13: Ay, tía. ¿Bueno?
7: Bueno.
13: Perdón, te contestó mi secretaria.
7: ¿Qué pasó, Camila?
13: ¿Dónde andas, güey?
7: Acá todavía chambeando, ¿puedes hablar?
13: Sí.
7: O escóndete donde no te escuchen porque necesito hablar contigo.
13: ¿En serio?
7: En serio.
13: Ah, bueno. Ajá.
7: No salte ahí al patio a ver qué hay que no te escuchen porque quiero hablar contigo.
13: Ajá, va. A ver, ajá.
7: Ahí sí ya puedes hablar.
13: Ahí sí ya, ajá, sí.
7: Oye, hija, es que la neta, te iba yo a pedir un paro.
13: A ver, ¿qué pasó, Carmen?
7: Mira, pues tú sabes que luego yo tengo problemas así con esta Mari, que la chimo y... Hemos peleado mucho últimamente y la neta, yo te iba a pedir un paro que... Ah, es que me da pena, pero pues te la voy a decir cómo va.
13: A ver.
7: Mira, neta, es de que yo ando con otra chava.
13: Ajá.
7: Y pues decidimos que mejor hoy le vamos a poner ruedas y nos vamos a ir de aquí, Pues por hoy o mañana me quedo a ver en dónde, no hay ningún problema, pero quería ver si tú me podrías echar la mano y echarme el guante de que me aguantaras unos días que me dieras posada allá en tu casa, ahora que te vayas para allá.
13: ¿Allá en mi casa?
7: Ajá, sí, en tu casa, nomás en lo que yo recibo unas cosas que me van a dar y le puedo poner ruedas por otro lado, porque pues ya la verdad no es vida estar ahí con ella feliz. Ajá. Y la neta, yo hoy no voy a llegar a la casa y ella no sabe nada, pues yo me imagino que va a llegar.
13: Ajá.
7: Pero para que ahora que estén ahí, pues tú les digas, me hagas el paro a decirles la noticia, que yo estoy bien, que no voy a llegar, que no se preocupen.
13: Ajá, sí.
7: Ya, pues que nada más sepan que yo estoy...
13: Ajá.
7: Que yo estoy bien y que... Pues que sí, que no se preocupen y que... Que la verdad no voy a poder asistir hoy ahí con ustedes.
13: ¿No vas a venir?
7: No, hija, no, es que te digo que... Pues ya lo planeé, ya lo decidí y de planamente sí quedamos en que sí, ya. Nos vamos a ir, pues.
13: Sí.
7: La cosa es que yo me quiero llevar a Ivonne y a ver si no tengo broncas por ahí.
13: Ajá. Pero el pedo es que no te la puedes llevar, güey, que va a estar chista, ¿no?
7: Pero es que igual pues dejarla no quiero y de hecho la chava esta pues la conoce bien y se lleva bien con ella y todo.
13: Ajá.
7: Lógica, pues nunca como su madre, ¿no? Pero
13: sí.
7: Pues, dice que no hay ningún problema, ella no tiene hijos ni nada, se va conmigo, se va sola y...
13: Ajá.
7: Pero sí, yo sí me quedo con y por ese lado es lo que como que me atora, no sé, si me la juego así, ¿crees que haya broncas?
13: Mira, el problema es que si te la llevas te puedes meter en problemas. Donde te encuentren, mira, si te pones a razonar,
7: ajá,
13: el primer lugar donde te van a buscar va a ser conmigo porque saben que nos llevamos bien. Obviamente es a donde primero te van a buscar. Ajá. Ahora llevártela, pues nada más piénsalo, porque también no es así como que pues, yo quiero, me la llevo. Pero es que te vayas a meter en broncas, güey.
7: Bueno, mira, de lo de la niña ya después vería. Yo ahorita la dejo para no tener esa clase de problemas. Digo, ajá, ya soy grande, no hay problema.
13: Sí.
7: La niña la dejo y ya después con calma pues yo a ver si la peleo o a ver qué hago.
13: Ajá.
7: Pero sí, quería pedirte el favor más que nada que me echaras la mano a ver si se puede que les avise hoy. Más que nada a mi jefa ya ves que mi jefa luego se pone medio mal.
13: Ajá. Sí,
7: pero sí, que sepa que yo estoy bien, voy a estar bien, simplemente pues no voy a estar con ustedes.
13: Ah, okay. Ajá. Bueno, pues ahora sí que si tú ya lo decidiste así, sí, no te preocupes, yo les aviso y pero cuídate mucho, pero sí, nada más, o sea, tú no hay pedo, pero sí piensa lo de la niña, ¿no?
7: Sí.
13: O sea, piensa lo de la niña, eso sí le tienes que echar mucha cabeza, te digo, porque pues como quiera tú no estás ni junto, bueno, juntado nada más. No mucho pedo, pero que te la lleves y está. Entonces, mejor bueno, peleala. O sea, pelea y habla con ella. O sea, pues, ¿qué tienes que hablar con ella? Y obviamente, yo creo que como madre no te la va a dejar. Pero por lo menos tienes el derecho a verla. Ajá, arregla eso. Pero ese es otro pedo, ¿no?
7: Bueno, sí, tengo que le avisas eso. Y aparte, pues sí, porque yo igual, lo que... Pues pienso, la voy pensando porque esta chava igual ya está embarazada.
13: Ajá.
7: Tiene como 5 meses, entonces...
13: Ajá.
7: Pues sí, yo ya decidí, la verdad, esto parece que ojalá, y ahora sí se me haga, ahora sí sea la buena y no...
13: Ajá.
7: Voy a salir igual y pero no quiero causar problemas, los dejo a ellos con todo ahí, pero su...
13: Ajá.
7: Pues no sé, igual échame la mano ahí a ver cómo les dice a mi jefa para que no se ponga mal, dice que yo estoy bien, que simplemente te marqué para eso y que...
13: Órale, va, Carmen. Uh-huh. Sí. ¿Ya lo decidiste bien?
7: ¿Mandé?
13: ¿Ya lo pensaste bien?
7: Sí, como es que digo que igual con Mari ya ves que...
13: Ajá.
7: ¿Cómo se puede? Muchos problemas y aunque sea feo, ella fue la que me obligó a hacer todo esto, hija, pues ya que...
13: Sí.
7: Entonces, pero cuento contigo.
13: Sí, ya sabes que sí, Carmen. Tú siempre vas a contar conmigo, te digo, nada más si hay que saber hacer las cosas. Pues siempre, obviamente, hazlas bien, ¿no? Digo, no vayas, si ya lo decidiste, te digo, pues ahora sí que no tienes que estar ahí a la fuerza, ¿verdad?
7: Sí.
13: O sea, tienes que buscar lo que más a ti, por tu felicidad. Uh-huh. Si no es, si estás a la fuerza, pues pues no, no, tampoco es vida ni para ti ni para ella, ¿no? Ajá. Entonces, si te hace más feliz por allá, pues ahora sí.
7: La verdad, traté, intenté, tuviste que puse de mi parte, que se va a hacer bien esta relación, pero pues no se pudo, ¿no? Por altas y bajas que hay.
13: Ajá.
7: Y es feo, ¿no? Porque ya es el segundo matrimonio, pero pues ya empiezo a pensar que tal vez sea yo la falla, pero no te creas, igual esta persona, pues al parecer nos llevamos medio bien, espero que sí. ¿Y
13: la chava de dónde?
7: No, ojalá yo la sí.
13: ¿Dónde?
7: Ya, venga.
13: Ajá, ¿la chava de dónde es? ¿De por acá?
7: Sí, es una casi vecina de aquí de la colonia.
13: Ajá.
7: Pero ya tiene tiempo que... Tiene como un año y medio, 2 años que empecé a salir con ella y...
13: Ajá.
7: Y la bronca es que igual su papá se pone medio chuki, ¿no? Si ahora que sepa bien, pues se va a poner loco, pero pues a ver qué...
13: Híjole. ¿Y ella sí se va contigo?
7: No, cuando la conozcas, no, te va a caer bien porque sí, es buena onda la chava.
13: Ajá.
7: Es buena onda y, pues no sé... Ahorita andaba por aquí, nomás que fue a comprar unas cosas...
13: Ajá.
7: Si quieres ahorita que venga, te la comunico siquiera para que se conozca.
13: No te preocupes, bueno, no, o sea, así que, pues mira, es que, bueno, yo te apoyo contigo, yo respeto lo que tú decidas. Si tú no te sientes a gusto, yo sé lo que es no estar a gusto en una relación, ¿no? Entonces, si no te sientes a gusto, pues decirlo. El problema, ¿sabes qué? Que también tú, pues ya estás grande, deberías haber actuado bien, o sea, pues termina con la chimo.
10: Mi amor, ya tengo todo, fácil, ya nos vamos, ¿sí? Isaías, ya vámonos.
13: ¿Bueno?
7: ¿Bueno?
13: Ajá, te digo, es más fácil que termines bien con ella, hablas con ella, pues definitivamente yo creo que somos mujeres y...
10: Ya vámonos, mi amor, ya es bien tarde, mi familia me está esperando.
7: Mira, acaba de llegar Rosa, déjate la paso siquiera para que se conozcan.
13: A ver, ajá, ¿bueno?
10: ¿Bueno?
13: ¿Bueno?
10: Hola, buenas noches.
13: Hola, buenas noches.
10: ¿Quién habla?
13: Soy la hermana de Isaías.
10: Ah, ¿Zenaida?
13: Ajá, Zenaida.
10: Hola, habla Rosa, tanto gusto, sí me ha hablado de ti.
13: Ah, hola, bueno, ¿cómo estás?
10: Hola, ¿es con la que nos vamos a ir a Puebla unos días?
13: Sí, pero es lo que estoy hablando con mi hermano. O sea, tienen que arreglarlo bien, porque, como te digo, el primer lugar donde los van a buscar pues es a mi casa. Ellos saben cuánto quiero a mi hermano y pues, obviamente no tiene mucho a dónde acudir y pues yo siento que sería allá donde los van a buscar.
10: Sí, lo único que quiero que sepas es que yo amo mucho a Isaías.
13: Ajá.
10: Estoy embarazada, tengo 5 meses y, bueno, en mi vientre llevo un hijo de él. Mi familia también lo quiere, aunque ha sido tiempos difíciles, ¿verdad? Pero yo espero tener una relación bonita contigo y va a ser difícil porque ya ves que él tiene 4 hijos.
13: Ajá.
10: Y ahora sería el 5º y ay, estoy bien nerviosa.
13: Ajá. Pues mira, ahora sí que pues yo no te puedo decir así nada, yo no te conozco. Y yo como le hablaba con Isaías, o sea, yo apoyo la relación que lo que él decida, o sea, lo que él decida, yo lo apoyo y pues nada más que se hagan las cosas bien, porque no se vale nada más, como que
10: oye,
13: ya me voy y no llego.
10: Te pidió que hoy anunciaras al ratito en la cena que no va a llegar a cenar y que se va a separar de ella.
13: Ajá.
10: ¿Y qué les vas a decir?
13: ¿Perdón?
10: ¿Qué les vas a decir?
13: No, pues obviamente voy a planear cómo le voy a decir, porque mi mamá no está.
10: ¿Me hablas fuerte porque hay mucho ruido aquí en la calle?
13: Ajá, sí. Sí, pues lo voy a planear a ver cómo se lo digo, pero bueno, yo me hubiera gustado que él tuviera el valor de él venírselos a decir.
10: Pero bueno, es difícil principalmente por ella, porque ya sabes que se pone media loca.
13: Pues eso tenía que haberlo pensado él, o sea, primero tiene que terminar, es lo que yo le estoy diciendo, tiene que terminar una relación para que después para que después siga con otras. Si
10: nada más escuchar. Un favor, con mucho cuidado, porque me ha comentado que doña Eladia, mi suegra, está un poco delicada, ¿no?
13: Uh-huh.
10: ¿No crees que sea mejor que vayamos los dos ahí a la casa?
13: Uh-huh.
10: Y lo enfrentemos.
13: Pues obviamente sería lo mejor.
10: Pero va a estar ella. Y yo estoy embarazada.
13: Mira, para empezar, yo pues, obviamente a ti no te van a recibir, ¿no? Entonces, no creo que puedas venir tú. En ese caso, le corresponde a él.
10: Entonces, tú recomiendas... Lo que pasa es que mi familia está esperando a Isaías y vamos a ir con mi familia.
13: No, pues que vaya, o sea, que vaya y a ver qué ponemos aquí de texto, pero que él tenga los pantalones y que venga él a hablar con mi mamá. O sea, creo que todo se lo merece.
10: Bueno, entonces, pues me da mucho gusto conocerte, cuñada.
13: Pues, gracias.
10: Ojalá gracias, nos llevemos bien.
13: Ojalá que sí.
10: Te comunico, mi amor.
13: A ver,
10: aquí está.
13: Ajá, pásame.
10: Ten flaco, quiero hablar contigo.
14: Bueno.
13: Ajá. ¿Qué pasó, Carlos?
14: Bueno.
13: Bueno, ¿qué pasó, Carlos?
14: No, gracias. Ajá. Entonces, así te vamos, carnalita, ¿no? Pues muchas gracias, ¿no? Yo sabes que recurro a ti es porque pues, siempre lo hemos dicho, ¿no? Siempre he contado contigo y creo que tú también conmigo.
13: Uh-huh. No, sí, sabes que cuentas conmigo, carnal. Siempre vas a contar conmigo. Pero obviamente haz las cosas bien, como te lo digo. Como consejo, como hermana, haz las cosas bien. No quiero chingar, somos mujeres y una vez.
14: Bueno. Oye, carnal,

0: ¿Qué? A ver, dime que de veras, en serio, si lo estás pensando, piénsalo bien, ¿eh?
1: Sí, o sea, no tengo nada que pensar. No tengo nada que pensar, ya lo decidí, a pesar de todo, pues igual ya viene otro bebé en camino y... Mira, para mí es una bendición y voy a ver qué sale.
0: Sí, pero deberías de pensarlo bien, porque ya ves, y no es por nada, y son jaladas, yo como mujer te lo digo, son jaladas, andas buscando un hijo aquí, otro hijo allá, eso no se hace, carnal, ajá. Eso no se hace, no es la educación que se te dio, entonces no tienes que andar haciendo eso. O sea, piénsalo bien, o ya de plano, amárrate, córtatelo, porque sí, o sea, eso no es, no debes de hacerlo.
1: Qué malo, qué hija.
0: ¿La qué?
1: Pues oigo, estás llorando, ¿qué?
0: No, es que me da tristeza, pues es que no manches, o sea, bueno, digo, a la Chimo la apreciamos, o sea, como te digo, pues la apreciamos, sí, pero no es, yo sé que es tu felicidad, pero yo me refiero a los niños, o sea, viejas, digo, pues no sé, o sea, si ya se meten contigo ya sabrán por qué, pero los hijos, o sea, imagínate, ahorita ya tienes una, dejamos las otras niñas, ¿a poco no sientes feo, güey? Ahorita ya viene otro, o sea, pues no. También cuídate.
1: Sí, pero mira, ¿qué hago?
0: Bueno, mira, ¿qué hago?
2: Pero
1: hay que hacer favores.
2: Cuñada, cuñada, un favor. Cuñada.
1: Por favor,
2: un favor, no llores.
0: Pero no, cuñada. Y además, aparte, dile que ni me digas cuñada, que todavía no la conozco.
2: Cuñada, soy yo. Oye, no llores. Estoy escuchando que estás llorando. No llores, por favor.
0: No,
2: somos mujeres.
0: Que, oye, no manches, sí, pues somos mujeres. Es que tú lo debiste de haber pensado. Él es hombre que, bueno, está juntado. O sea,
2: son... Pero tú sabes que para esto del amor, aparte no te lo ha dicho, pero se lo voy a decir, mi amor.
0: Ay,
2: son gemelos.
0: No, pues no me, a mí no me interesa si son gemelos, 2, 3, 4, 5, o sea, el problema es que si te das cuenta tú estás destruyendo un matrimonio.
2: No, feliz, no, discúlpame, yo mira, no lo estoy destruyendo, o sea, para el amor
0: sí
2: nos encontramos.
0: Estás destruyendo porque tú fuiste la que abrió
2: no,
0: las piernas.
2: No, Zenaida, no me digas eso, por favor, no me digas eso.
0: Eso no lo tenías que haber hecho.
2: Yo no destruí nada, Zenaida, te lo juro que no. No me digas eso.
0: Te juro que no. Mira, yo soy mujer y soy igual o más que tú. Pero para eso me cuido, o sea, digo, no me imagino que tengas unos 14, 15 años, o sea, como para que andes haciendo esas chingas. O sea, yo sé que si vas a andar de talentorienta con mi hermano, pues cuídate. O sea, ¿para qué traer niños y niños? O sea, ¿qué son esas chingas?
2: Pues sí, pero...
0: Pues sí, ¿pero qué? O
2: pero
0: sea,
2: no me digas, no, me deja destruir un hogar, por favor.
0: Lo estás destruyendo. Feliz o no, yo como le digo a mi hermano, primero...
2: Calla, Poblana, calla, Poblana, calla, no me lastimes, por favor, calla, Poblana.
0: No empieces, ¿sí?
2: No me digas eso, porque yo, mira lo que me está diciendo, que yo destruí el hogar. Y yo en ningún momento te destruí nada.
1: Oye, carnalo, yo te hablé para pedirte un favor, no para que me la estuvieras regañando.
0: Ah, no, carnal, es que no quieres que te apague, o sea, no te voy a preocupar. Yo te voy a preocupar. De salud y ya que te lo amarren o algo, güey, pero
2: yo
0: eso
2: no
0: de andar
2: entender,
0: dejando hijos por todos lados no se hace.
2: La relación.
0: ¿Qué?
1: Tampoco se vale que la pongas mal a ella, o sea, ella está
0: con... Mira, yo no la puse mal, yo te para empezar, y en primera yo no quería hablar con ella, yo como te digo, no la conozco, no tengo ganas de conocerla, por lo menos no ahorita. Yo sí te apoyo a ti, o sea, tú bien sabes que siempre vas a contar conmigo, las buenas y las malas siempre cuentas conmigo.
2: O sea, ya,
0: pero así como te quiero, también quiero a tus hijos,
2: carnal. Te voy a pedir un favor, cuñada, no le digas nada a nadie.
0: Cómo quiero a la niña, entonces no se vale, o sea, no se vale. Yo te digo, yo como mujer me sentiría mal, por eso digo, haz las cosas bien. Wey.
2: Te voy a pedir un favor, cuñada. Cuñada, un favor. No hagas nada. Yo voy a platicar con Isaías.
0: Uh-huh.
2: Es un asunto de nosotros.
0: Claro que sí.
2: De verdad, gracias. Eres una porquería.
0: Ah, gracias. Gracias.
2: Hay un Dios. Ajá. Hay un Dios y
0: gracias.
2: Solamente te voy a preguntar algo y espero me lo respondas.
0: Y ese Dios es el que se va a encargar de ponerle un hasta que ustedes. Ajá.
2: Una pregunta, ex cuñada.
0: Ajá.
2: Dime cómo se oye el Panda Show, que es una broma.
3: ¡A toda máquina!
4: ¡No es cierto, Zenaida! ¡Estás en las bromas del Panda Show!
5: ¡Isaías, ya se enojó la poblana! ¡Ya se enojó! Vamos a marcarle el mismo número, vamos a marcarle. No, ma, oye, muy reconciliadora, pero obviamente la tenía que hacer calentar, ¿verdad?
2: Yo le dije a Isaías, pero ella está diciendo que yo destruí el hogar y no es cierto. Te consta que fue por amor, puro amor.
0: ¿Bueno?
6: Bueno.
0: ¿Qué pasó, güey?
6: Carnalita, no se enoje.
0: ¿Qué pasa, güey?
5: Zenaida, estamos en la radio, espérate, no me digas malas palabras, por favor.
0: A ver.
5: ¿Cuál fue la parte del cuerpo que más te sudó, Zenaida?
0: No, esa no.
5: ¿Esa no?
0: No, aquella no.
5: Dile por qué la bromita, Isaías, a tu hermana.
6: Ay, carnalita, qué bueno que estás ahí. Mira, quiero que sepan todos a nivel nacional y todos los que escuchan esto que... te amo, siempre vas a contar conmigo y que yo sé que te aguantas, que convives, entonces no te vas a enojar, al rato llego y te abrazo, mija.
5: Que escuchan claro, esto, qué despectivo te escuchas. Bueno, pues díganme cómo se oye el Panda Show.
6: A toda máquina, pandita. Escucha.

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4: Hoy es viernes y como todos los viernes, lo mejor de la semana a través de la aplicación de Claro Música. 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Y en esta noche tengo a Luis. Hola, Luisillo, ¿cómo estamos?
5: ¿Qué onda, pandita? ¿Cómo estamos?
4: Muy bien. Buenas noches a toda máquina, Luis. ¿Y tú qué haces, papá?
5: Aquí, mira, esperando por la bromita.
4: Ay, eres un amor. Pues vamos a ver que valga la pena, no la espera. A ver, platícame, bromita para quién en este viernes, papá.
5: Es para mi suegra. Bueno, ¿cómo se llama ella? Se llama Adriana.
4: A ver, pero ¿cómo que entre comillas?
5: Bueno, es que le sigo diciendo así, pero ya tengo 2 años de separado de, pues, de su hija, de mi mujer, de mi ex mujer.
4: Ah, entonces es tu ex suegra. Pero hay buena afinidad entre ella y tú. ¿Por qué le sigues diciendo suegra?
5: Pues sí, se quedó ahí el pues el llamarle así, pero nos llevamos bien. Obviamente tengo comunicación con la mamá de mi hijo y por eso es que nos seguimos ahí llevando de suegra y yerno.
4: O sea, hay buena relación. ¿Y cómo se llama tu ex, la hija de Adriana?
5: Citlali.
4: Citlali. ¿Y por qué terminaron Citlali y tú?
5: Pues ya ves, uno como hombre la...
4: ¿Como hombre tú? ¿Qué, le fuiste infiel o qué onda, mi rey?
5: Sí, pues ahí tuve mis tropiezos en la relación y pues prefirió tomar su camino.
4: ¿Qué edad tienes, Luis?
5: 23.
4: 23. ¿Cuántos hijos tuviste con Citlali?
5: Uno.
4: Un hijo. Ok, bueno, ¿qué bromita para Adriana?
5: Mira, lo que quiero hacer es ver si me sacaría de un paro.
4: ¿Te sacaría de un paro? ¿Qué, un paro de qué tipo?
5: No. Bueno, que si me hiciera un favor, a ver si la comunicación sigue estando bien y si sería capaz de ayudarme, a pesar de que yo ya no estoy con ella.
4: ¿Quieres ver si tira un paro? ¿Y qué le vas a plantear? Platícame.
5: Tengo a mi mejor amigo, se llama Raúl, es prácticamente mi hermano. Bueno, ya llevamos años de relación. Entonces la broma consistiría en decirle que me fui con Raúl a tomar.
4: Okay.
5: Él es camionero y sale fuera. Entonces la idea sería que nada más subí ahí a la caseta de cobro y estábamos echando una chela y pues nos agarró la tía, ¿no?
4: Y pues, oye, pero ¿no sería mejor que le dijeras que sale adentro? Porque mira, si sale afuera, no creo que te la vaya a creer. Ok, entonces el chiste que Raúl y tú estaban tomando en un camión, pues, que es un servicio público, ¿no?
5: Así es.
4: Ok, ¿y luego?
5: Entonces sería la cuestión de que me saque de la bronca porque estoy en la caseta que queda, pues digamos, cerca de su domicilio. Pero aquí lo que quiero es que ni le diga a Citlali, ni le diga a mi mamá. Le estoy pidiendo el favor a ella.
4: Ok, entonces digamos que un federal te quiere llevar detenido a ti y a Raúl. Entonces, pues prácticamente es que te ayude con un varo o hablando con el policía o qué onda.
5: Mira, la idea sería primero sí que ver si me presta dinero y que me lo suba obviamente ella, que me lo lleve hasta donde yo estoy.
4: Ok, pero, ¿y dónde supuestamente estás?
5: En la caseta de cobro de galerías.
4: De cobro, así le digo, cobro de galerías.
5: Así es.
4: Ok, excelente. Pues tienes que escucharte medio entonado y explicarle muy bien la situación de lo que está pasando.
5: Sí. Pero ¿okay? Para llamar repando, puedes entrar primero tú, preguntando si me identificas y sabe. Ah, ok, se lo voy a... ya que te diga, sí, sé quién es, o... Ah, pues se lo voy a pasar.
4: Ok, entonces Raúl es un camionero en un tráiler de cuántas toneladas, más o menos.
5: No, es de 3.5.
4: De 3.5, así como te gustan, papá.
5: ¿Qué pasó, panda?
4: Vámonos, buenas noches, marcamos las bromas en tu radio.
6: Bromas. ¿Qué onda, panda? Un saludo a toda la banda de Iowa, Des Moines, Iowa. A los pintores, puro King of the Painting LLS.
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4: Excelente. Listo, vámonos.
5: Vámonos.
7: Bueno, ¿qué pasó?
5: Oiga.
7: ¿Dónde?
5: ¿Está en su casa?
7: No.
5: ¿Dónde anda?
7: No, no estoy en casa, por.
5: Es que quería pedir un favorzote.
7: A ver si puedo, dime.
5: Mira, lo que pasa es que, pero no está ahí, Stanley.
7: Sí, pero si no se escucha, déjame voy para allá.
5: Sí, por favor, que no escuche y que no se entere.
7: ¿Qué pasó?
5: Es que, mira, lo que pasa es que estoy acá en la caseta de galerías, acá arriba.
7: Ajá.
5: Y vine a dejar unas cosas a Raúl.
7: Uh-huh.
5: Y pues, nos agarró la patrulla porque destapamos una cerveza. Entonces quiero ver si me puede hacer favor de prestarme un poquito de dinero, nada más para zafarme ahorita. Y pues yo se lo regreso luego.
7: Pero lo malo es que yo no estoy en mi casa.
5: ¿Mande?
7: No estoy en la casa.
5: Ay, ¿dónde anda?
7: Estoy aquí en el parque de...
5: ¿En el jardín?
7: Sí.
5: Pero sí tendría que me preste para decirle ahorita al poli a ver si me pueden bajar para allá.
7: Pero no sé cuánto, porque no traigo mucho dinero.
5: A ver, ahorita déjale, le pregunto para saber, bueno, para ofrecerle, usted dígale que es mi mamá.
7: Ajá.
5: Y que
7: No, pero yo nomás traía unos, si acaso, 200, 300 pesos.
5: Sí, no importa, nada más quiere el chesco, pero...
7: Nada más digo que 200, porque...
5: Sí, pero se lo paso para que le diga que es mi mamá.
7: No, pero ¿cómo le voy a decir, Luis?
5: Nada más así, dígale, porque yo le dije que le iba a hablar a mi mamá, pero pues obviamente no quiero que mi mamá se entere.
7: Uh-huh.
5: Porfa, espérame tantito.
7: ¿Estás con Raúl?
5: Sí.
7: Ay, pero no Poli, sé qué decirle.
5: Espérame tantito. Poli.
8: ¿Qué pasó?
5: Sí, mire, le voy a comunicar a mi mamá, lo que pasa es que ella es como la que me va a hacer favor.
8: Ah, sí, aprende, usted no está tomando en transporte público. Buenas noches.
7: Buenas noches, señor.
8: Oficial Hernández, mire, estamos aquí en la caseta. Tenemos dos personas detenidas. Un camión de 3.5 toneladas, uno que responde en nombre de Raúl y otro en nombre de Luis. ¿Usted es madre de quién?
7: De José Luis.
8: Oiga, pero su hijo ya no es un niño. ¿Se sabe la responsabilidad y el riesgo que tiene al estar ingiriendo bebidas alcohólicas en un camión de 3.5 toneladas?
7: Sí, sí, es lo que le estoy diciendo.
8: ¿Cómo es posible que usted no le diga de los problemas y las consecuencias que puede tener, carajo?
7: Pues sí, uno se los dice, uno habla con ellos, pero ya saben.
8: Mire, señor, ¿cuál es su nombre?
7: Adriana.
8: Mire, señora Adriana, ¿cuántos hijos tiene?
7: Tengo 3.
8: Mire, señora Adriana, la situación está choncha. Como usted sabe, esto es federal, no es estatal ni local. Primero, porque están en un camión de servicio público. Segundo, porque ya estamos en la caseta, acá de galerías, ¿sí? Y esto pertenece ya a la zona federal. Nosotros tenemos que remitirlo al Ministerio Público. Esto tiene que estar en retención mínimo 72 horas. Ahora, como están en un transporte federal, entonces es un delito federal. Eso directamente el juez lo va a consignar y automáticamente lo van a mandar a reclu. Y estando en reclu le van a designar un abogado en caso de que usted no le pueda designar uno. Entonces, ¿a qué me refiero? Como usted no ha educado bien a su hijo y que se mete en problemas de esta situación, pues sí la tiene choncha. Así que su boca es mi límite, dígame.
7: No, pues es que no sé si haya manera de arreglarlo, dígame.
8: Pues es que nada más usted ponga en balance la situación. El transporte público, un camión de 3.5 toneladas, ¿sí? Aparte ya en una zona federal... Entonces, pues póngase guapa, mi chula.
7: Pues sí, pero pues es que pues ya, o sea, la verdad, pues está hubo gastos y pues no, o sea, no le puedo ofrecer mucho ahorita.
8: A ver, jefa, yo le voy a decir una cosa, jefa. Yo aquí estoy para servirle, pero usted necesita, pues usted sabe, jefa, ¿no? Ahora, usted dígame cuál es su ofrecimiento, nada más le voy a pedir un favor, no me ofenda, no me ofenda. Yo ya le expliqué cómo está aquí la situación y que es una cosa choncha, una cosa grave. Póngase a analizar cuánto va a gastar usted. O sea, esta cosa está choncha. Entonces, su boca es mi límite, mi jefa, le escucho. Nada más no me ofenda.
7: No, pues es que no, usted dígame de plano, porque para saber si se lo junta ahorita, no sé, dígame.
8: No, pues a ver, usted dígame, jefecita.
7: No, yo lo máximo que traigo ahorita en la bolsa son 400 pesos.
8: ¿Qué? ¿400 pesos?
7: Sí, ya no traigo más.
8: Jefa, le pedí que no me ofendiera. La neta, le pedí, perdón, que no me ofendiera.
7: Perdón, pero pues es que es la verdad, o sea, no...
8: No, pues así entonces. Mire, yo le permití a Luis que le hablara por teléfono, incluso hasta le presté mi teléfono porque ya ve que es medio necio, es terco, y me dijo, jefe, apóyeme. Yo le dije, no, directamente cuando llegues al Ministerio Público te van a designar a un abogado y te van a permitir hacer una llamada. Ahora, yo aceptar esta situación para que usted me ofenda con 400 inches pesos cuando estamos hablando de un asunto choncho, ay, por favor.
7: Pues sí, pero ya le estoy diciendo, yo la verdad ahorita no cuento con más.
8: ¿Y qué? ¿No tiene joyitas, televisiones, televisión de plasma, videocasetera, estéreos, modulares?
7: No, pues mi televisión se acaba de descomponer.
8: No, pues es lo malo de tratar con gente jodida. No, pues está. Mire, le voy a pedir un favor, jefa. A mí la verdad esta situación no me está gustando. Porque yo le permití a su hijo hablarle porque él prometió que usted iba a arreglar. Ahora, se lo voy a poner en el teléfono y le voy a pedir un favor. ¿Sí? Dígale que se suba a la patrulla, porque para eso se está poniendo necio, está terqueando. Que se suba a la patrulla, nosotros lo vamos a remitir directamente al Ministerio Público correspondiente. Ya le hablarán por ahí para que usted se presente como su madre. Pero dígale, porque si no, le voy a meter una calentadita.
7: Ok, sí, pásenmelo, por favor.
8: A ver, Luis, ¿qué pasó, gallo? O sea, estás diciendo que quieres que hable con tu madre, que quieres que arreglemos y todo. 400 hinches pesos, ¿qué pasó, Luis?
2: ¡Ah, carajo!
8: Yo te lo dije, te tengo que remitir.
5: Ándele, no seas malo, Poli, hágame valer.
8: Ya le expliqué a tu madre cómo está la situación. Órale, te me subes a la patrulla, te habla tu jefa.
5: No, Poli, no es así, por favor.
8: No, ni más, no.
5: Ándele. Mira, las podemos arreglar.
8: Ya te dije que no.
7: Bueno.
5: ¿Qué pasó? ¿Qué le dijo?
7: No manches, se ofende con lo que le estoy diciendo que tengo. ¿Qué más no tengo?
5: Ajá.
7: ¿Qué hacemos?
5: ¿No está ahí con nadie más? ¿Sabe qué? ¿Por qué no le ofrece un estéreo que yo tengo en la casa y vamos rápido por él? Una bocina.
7: ¿Cómo lo vas a llevar? Es que yo ahorita no estoy en la casa. O sea, yo lo más que tengo, Luis, y te puedo prestar y lo tengo en la casa porque te digo, ahorita yo no estoy en la casa, son 1,000 pesos, pero esos son 1,000 pesos son para mis hijas, para mañana.
5: Ok. Pero no, yo le digo que se los regreso luego, nada más es para zafarme ahorita de la bronca.
7: Pero es seguro contigo porque, pues, sí, la verdad, no, me has quedado mal, ¿eh?
5: No, de verdad, es seguro.
7: Pues dile que pidiendo prestado es lo único, a ver si no se ofende. Que dice que si no tengo pantallas, estéreos.
5: Sí,
7: no,
5: es que
7: también está poniendo pesadito el policía.
5: Sí, es que está bien pesado, pero a ver, ahorita se le comento. Poli.
7: Pues dile que es lo máximo, que ahorita ya me hicieron favor de prestarme y es lo máximo que puedo ofrecerle.
5: Sí. Poli.
8: Dígame.
5: Mire, mi mamá me va a hacer favor de conseguir 1,000 pesitos, Poli.
8: ¡Ah! ¿Qué pasó, papá? 1,000 pesitos. ¿Sabes, Poli, en el problema en que estás?
5: ¿Le puede conseguir unos zapatos, unos tenis? Mi mamá vende, Poli. ¿O no se le antoja un postre, Poli? Ahorita para que cene.
8: ¿Qué tipo de postre? ¿Qué? ¿Su mamá va a ser mi postre o qué me quiere decir?
5: No, Poli, ¿qué pasó? Tampoco se pase.
8: Pues entonces especifiquen, Gao.
5: Pues, o sea, ahorita es que mi mamá cocina muy rico.
8: Bueno, a ver, ¿sí? Jefa, ¿qué estamos jugando?
7: No, pues es que me están escuchando la compañera con la que estoy y me están diciendo, yo te presto, es lo único que tenemos. O sea, la verdad, que más quisiera yo juntarle más, no puedo.
8: A ver, me dice su hijo que usted vende ropa, ¿no?
7: Sí.
8: Tengo 6 hijos. ¿Qué óvole? ¿Qué me ofrece aparte de los 1,000? Pero en caliente, tiene que ser en caliente, porque si no, llegan los demás. A ver, ¿qué tiene para ofrecer?
7: No, ropa no vendo, vendo más zapatos. No sé si le interesan unos zapatos para sus hijos.
8: Los tengo 6 hijos, son de diferentes tallas. Tengo del 5, del 6, del 7, del 8, del 9 y del 10. ¿Pero son originales o son de Roberto?
7: No son marcas buenas, pero sí son, es una tienda de donde yo voy a comprar.
8: ¿Qué tipo de zapatitos son?
7: Pero yo no me
8: dedico a robar. ¿Son de vestir o son tenis? ¿O de qué tipo de zapatos son? Pero dígame,
7: son
8: jefa.
7: Tenis.
8: ¿Tenis? O sea, no son de marca, sino son, pues, digamos, de los chafas.
9: No son marcas, pero no marcas reconocidas.
8: Ah, ¿son chinos?
9: No, tampoco.
8: Bueno, pues, ¿qué le parece?

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2: Preguntando, ¿puede venir aquí a la caseta?
3: No, ya mejor cuéntale, porque no ya...
2: ¡Sóquito Loki! Juega, mira, vamos a marcarle en caliente. Dile, dile, oye, ya aceptó el policía los $1,000 y los zapatos, ¿ok?
4: ¿Cómo?
2: Ya aceptó el policía los $1,000 y los zapatos o los tenis que le prometiste.
4: Ajá.
2: Te espero aquí en la caseta que me dijiste, creo que de galerías, ¿no?
4: No, le voy a decir que bajamos porque no va a querer subir.
2: Bueno,
4: vamos para allá.
2: Voy para allá y cuando llegue te voy a hacer una pregunta: ¿cómo soy el Panda Show? ¿Ok? Listo. Cerramos en caliente, marcamos ya.
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2: Bromas.
7: Bueno.
4: ¿Me pasa tu mamá, por favor?
7: ¿Pero qué pasó?
4: Es que necesito hablar con ella.
7: ¿Yo?
4: Necesito hablar con ella.
7: ¿Qué pasó?
4: Pásamela rápido y ya te explico, por favor.
7: Bueno. ¿Esta firma?
4: Oiga.
7: ¿Qué pasó?
4: Nada más es que quería preguntarle cómo soy el Panda Show.
8: ¡A toda máquina!
9: ¡Fue broma! ¡Fue broma!
7: ¿Y esa qué te pasa, sí?
2: Porque es una buena suegra, porque es una ex buena suegra. Porque es una buena ex suegro.
4: Saluda, pandita.
2: Adriana, estás en las bromas del Panda Show. Hola, Adriana. Ay, ayudando a su ex yernito. Ay, sí, sacando lo que no tiene. Ofreciendo los zapatos que no tiene.
7: No se pasan, me cae.
2: Hola, Adriana.
7: Ya se le habías hecho así, Cali, y ahora a mí no te pases.
4: Para que sigan diciendo que nunca van a caer.
2: Luisito, dile por qué le hiciste la broma a tu ex suegra o suegra.
7: Pero va a ir la de nosotros y vas a ver.
4: Sí, sí la espero, pero primero ahorita le comento que es porque sabe que le guarda un gran cariño y pues me di cuenta de que realmente me puedo contar con usted y eso pues se lo agradezco muchísimo, pero pues cayó.
2: Oye,
7: pues
2: ¿y
7: sí,
2: por qué
7: caí.
2: ¿Y por qué no se anduviste?
7: ¿Llorar en serio, José Luis, eh?
2: Oh,
4: no, ya, perdóname, ya. Buscaré cómo consolarla o cómo buscarle una sonrisa.
2: Oye, buscaré cómo consolarla. Órale.
7: Pero ya sabes también que se te aprecia y que sabes que en lo que se pueda echarte la mano, así lo vamos a hacer, que me
2: haga chillar. ¡Ay, se está saliendo la de San Pedro!
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3: Camisa número 25, el Panda Zambrano, estoy de vuelta contigo a través de la mejor FM en cadena y también por la aplicación de Claro Música en este viernes 10 de julio del 2026. 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Y tengo a César. ¿Qué onda? Hola, Cesarín.
4: ¿Qué pasó, mi pandita show?
3: Buenas noches, ¿cómo andas, Cesarín?
4: Súper bien, aquí, camisa número 25.
3: Ese soy yo. ¿Qué onda, mi César? ¿Qué me cuentas? ¿Qué estás haciendo?
4: Pues aquí ando todavía en el trabajo, estoy en un viaje, ahorita me estoy dedicando, trabajando con mi jefe y estoy con mi tío, pero ¿desde cuándo estoy queriendo hacer una broma?
3: Oye, ¿y un viaje de qué tipo? Porque yo hace rato también me aventé un viaje. No, es que en los tiempos libres, es que, compadre, esto no deja, hay que estar de taxista de aplicación, hombre, porque me aviento uno que otro viaje, está cañón. ¿Tú qué tipo de viaje te avientas?
4: Es de mercancía, vendemos literas, colchones, todo lo de la lagunilla.
3: Ah, ok, entonces el transporte de esto. Bueno, platícame, ¿bromita para quién, César?
4: Para mi chava esposa.
3: Chava esposa. ¿Cómo se llama ella?
4: Abigail.
3: Abigail, ok. ¿Cuánto tiempo con tu chava esposa?
4: Pues ya llevamos 10 años.
3: 10, uy, un buen ratote. ¿Y ya cuántos hijos?
4: Una niñita.
3: ¿Nada más una?
4: Sí, nada más una.
3: Órale, ¿y eso por qué han planificado tanto la familia? Digo, está bien.
4: Harta la situación, hay que, con calma, ¿no? Con calma.
3: Bueno, ¿y qué bromita para Abigail, César?
4: Haz de cuenta que ella es muy celosa, ¿no? Entonces quisiera, no sé, harta, pues, estoy en la ruta, decirle, yo no sé que voy a llegar tarde, ando trabajando, y después volver a marcarle, pero como que me equivoqué, y decirle, no sé, el nombre Polanita de tal, ¿sabes qué? Que pues sí te voy a ver, ya le marqué acá a aquella y pues ya está, nos vamos a echar un rapidín, si tengo tiempo. Y ya cuando me empieza a hacer la datosis, a ver cómo va saliendo, ¿no? ¿Tú cómo ves?
3: La del número disparado, me late. Oye, aquí uno de los retos que yo creo que vamos a tener para con tu amiga Chava o tu novia Chava es, ella sabe tu número, ¿cómo vamos a justificar el número?
4: Que se me acabó la pila, ya casi siempre ando sin pila, ya sabe que
3: luego okay.
4: Ando
3: sin pila. Entonces le puedes decir que es el teléfono, no sé, de tu tío, de un ayudante, de tu compadre o de alguien más. Sí. Ok, entonces eso en el caso de que te lo pregunte, si no, pues tú déjate ir como gorda en tobogán, que vas a llegar tarde, que hay que llevar muchas cosas y que porque tienes que apurarle para el fin de semana y todo el asunto, ¿te parece?
4: Me late.
3: Órale, vámonos con la primera llamadita, este es un número disparado en directo desde el Panda Call Center, las bromas están... ¡En tu show!
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6: ¿Qué onda, mi Panda Zambrano? Saludos acá desde Zacatecas, Tomaro, compa, el Pecho. Apenas 2 meses escuchándote, pero me ha aventado en esos 2 meses descargando un año de bromas. Descargado en podcast y ya me lo ha aventado casi todo. Me faltan 2 meses, pero ahí van, ya están descargados en la lista de espera. Saludos, Panda. Échale ganas y que Dios te bendiga. Ya no hagas tantas bromas, canijo, porque un día de estos te van a partir tu queso.
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3: Excelente. Sale, César. Vamos a darle con todo.
4: Va.
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9: Bueno.
4: ¿Qué pasó, Billy Johnson?
9: ¿De qué? ¿Qué pasa, onza?
4: ¿Qué estás haciendo?
9: comiendo.
4: Ah, ya está. Bueno, no, nada más para harta, vamos a dejar este un viaje, pero nos vamos a tardar un poquito. Ya cualquier cosa, al ratito te marco, ¿no? ¿Cómo es?
9: ¿Dónde estás?
4: Pues voy a dejar un viaje, ya te había dicho.
9: ¿Apenas?
4: Estamos en camino, y no voy cerca. Voy como por Iztapalapa, todo eso.
9: Buenas tardes. Ah, bueno, con cuidado.
4: Pero toma cerca, te marco, ¿no?
9: ¿De dónde me marcas?
4: Del número de mi tío, ya sabes que tiene mil celulares. Es que ya no tengo pila.
9: Hombre, está bien, ¿no?
4: Pero bueno, te marco. Te amo.
9: Con cuidado, te amo.
3: Oye, ¿qué estará cenando? ¿Qué estará comiendo? Porque le va a hacer daño.
4: Pero yo dije, ¿cómo siento tu vida? Me pregunto dónde andas y acá.
3: Oye, pero como que no te había agarrado mucho la onda, ¿eh? Cuando le dijiste que tenías que hacer el viaje y todo, eso como que no te lo escuchó. Pero no. Ya viste que te preguntó del número, claro, abuelita de Batman.
4: Sí, súper desconfiada, la viví.
3: ¿Qué edad tienes, César?
4: 24 años.
3: Entonces, a ver, llevan 10 años, empezaste desde...
4: Los
3: 16, 17. No, pues entonces no llevan 10 años, llevarían menos.
4: Como 9 años.
3: Oye, pero ¿y no has tenido otra relación aparte de ella en tu vida?
4: Sí, o sea, las del chavo, pero ahorita
3: Bueno, más bien las de Escuincle, güey.
4: Las del Kinder.
3: Porque empezaste con ella bien morrito, 14, 15, 16 más o menos, ¿no?
4: Sí, ya tenía 17.
3: Pues bien, morrito, entonces está condenado. ¿Y antes de ella con quién anduviste?
4: Unas noviecillas, ya no me acuerdo.
3: Okay.
4: Ya sabes que los caballeros no tienen memoria.
3: ¿En este tiempo te ha cachado en alguna curiosidad por ahí?
4: Pues nada más de celosa, de amigas del trabajo y así, pero...
3: ¿Existe algún hombre innombrable, alguien que sea compañera, amiga o algo, que diga, ay no, para mí, ¿qué anda con ella? O ella quiere contigo. Debe de haber un hombre innombrable.
4: Sí, pues hay uno, yo creo.
3: Pues ese, utilízalo, ¿no?
4: Va, pues para que se arme con todo, ¿no?
3: Para ya que sí. Se arme con todo, tal cual como lo explicaste. Creo que la broma la tienes bien clarita. Vámonos con la segunda llamada. Recuerda que es monólogo. Al momento que diga bueno, no te me distraigas y... Oye, fulanita, no, pues ya estoy libre, voy para allá. Ya le avisé a aquella que tengo un viaje. Así que te la voy a hacer pasar muy bien y todo el rollo. ¡Ándase! Ahí la avientas, chorizo. ¿Estás listo?
4: Va, va.
3: Vámonos con todo, señores, las bromas en el Panda Show.
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3: Sale, César. Choro, choro, ¿eh?
4: Bueno, ¿cómo estás, mi vida? Ya le hablé aquí a Abigail y sí voy a poder estar un ratito. ¿Cómo ves? No, es un ratito, un rapidín y entonces pues ya podemos...
9: ¿Cómo?
4: Bueno.
9: ¿Qué dijiste?
4: ¿Quién habla?
9: ¿Qué estás haciendo?
4: ¿Quién habla?
9: Bueno.
4: ¿Bueno, bueno? ¿Sandy?
9: ¿Qué dijiste? ¿Cómo?
4: ¿Quién habla?
9: ¿Qué? ¿Con quién quieres hablar?
4: ¿Cómo que con quién quiero hablar? Pues contigo, ¿no? ¿Con quién más quieres que hable?
9: Con Abigail.
4: ¿Quieres tú, verdad, Sandy?
9: Sí, yo quiero. ¿Cómo?
4: ¿Sí me escuchas o no?
9: Sí, ¿qué quieres?
4: Por eso, te estoy diciendo que a ratito sí te veo, aunque sea una hora.
9: ¿Qué estás diciendo?
4: Ya le dije a esta Abigail que iba a ir a otro lado y pues sí tengo tiempo.
9: ¿Qué estás diciendo?
4: Pues que sí te voy a ver al rato. Ya te dije que ahorita Abigail está comiendo, está tranquila, yo voy un ratito contigo.
9: ¿Qué estás diciendo, Ramses? Cállate.
4: Pues ya te dije qué estoy diciendo. Entonces si no quieres que te vea, no te veo y ya.
9: ¿Estás hablando con Abigail?
10: ¡Oh, Dios!
4: Sí, a Billy, ¿en serio?
9: ¿Qué?
4: ¿En serio, Billy? ¿Eres tú?
9: ¿Qué estás diciendo, idiota?
4: ¿Qué, perdón? ¿Qué me dijiste?
9: ¿Qué dijiste, idiota?
4: ¿Cómo, cómo?
9: ¿Qué dijiste?
4: Nada, nada, perdón, nada, nada, fue nada, nada, nada.
9: ¿Qué dijiste?
4: No digas eso, ¿por qué me hablas así?
9: Porque, ¿qué estás diciendo?
4: No, no es nada, no es nada de lo que tú crees, no creas que... No, nada, nada, no, sí, nada.
9: ¿Qué estás diciendo?
4: Sabes que no es cierto, es puro coto.
9: ¿Qué dijiste?
4: Nada, ya te dije que nada, estoy jugando, nada.
9: ¿Dónde estás?
4: Ya te dije que voy en camino a Iztapalapa a dejar un viaje.
9: Eres un baboso, ahorita vas a ver.
4: No empieces.
9: Entonces, ¿qué estás diciendo, idiota? Vete a la mierda. Ahorita vas a ver.
4: No sé, te estoy hablando bien, no sé, no empieces.
9: ¿Qué estás diciendo, idiota? Ahorita vas a ver, no quiero saber nada de ti.
4: Déjame terminar de aquí, de todas formas, no me tardo, voy rápido y ya, ahorita llego, ¿no?
9: ¿Cómo ves? ¿Qué estabas diciendo?
4: ¿Qué digo de qué? Nada, a ver tú qué, a ver según yo qué dije tú, a ver tú dime según yo qué dije.
9: Estoy diciendo que sí la vas a poder ver, que un rapidín, ¿qué estabas diciendo?
4: No, te estoy diciendo que no es cierto, ya te dije que no.
9: Ahorita vas a ver, no quiero saber nada de ti, en serio.
4: Abili, no me cuelgues, ¿eh?
9: Vete a la mierda.
4: No, Abilí, no me cuelgues.
9: ¿Qué quieres?
4: Pues ya, no te estoy diciendo que no.
9: Entonces, ¿por qué estás diciendo eso?
4: Era para ti, mi vida.
9: Ajá, ya no quiero saber nada de ti.
4: No me cuelgues, sabes que te amo. Abilí, te amo.
3: ¡Pobrecita! ¡Ya está chille, chille!
4: ¡Ya va a ver, papita!
3: Oye,
4: ¡me van a correr, me van a correr!
3: Oye, César, pero a ver, estamos haciendo un número disparado, pero jamás dijiste un nombre innombrable, jamás, hasta que te decíamos, ¡di un nombre para que amarre el asunto!
4: Es que pues, si te das cuenta, con eso cayó porque es muy celosa, o sea, neta que sí, es solita, okay.
3: Ok, bueno, a ver. Ahorita tenemos que limpiar el cochinero, ¿de acuerdo?
4: Sí, ¿no?
3: Tú imagínate que esto fuera real, o sea, te equivocaste, que eso nos... Yo creo que nos ha pasado a muchos o a todos, que de repente nos equivocamos, queremos marcar a una persona, le marcamos a la otra, se dispara el número. En esto está inspirada esta broma. Bueno, supongamos que ahorita dices, chin, la regué, no manches, no puedes. Mi pregunta es, ¿cómo limpiarías esto? ¿Qué harías?
4: No sé, sí, panda, ahí sí te la debo.
3: Bueno, entonces, ¿cómo la vas a limpiar de la siguiente manera? Tú ya, pues, prácticamente ella no te creyó porque escuchó que tú, pues, te ibas a ir con otro. Entonces, ahorita, lo que vas a hacer y le vas a decir, oye, mi amor, mira, pues, te voy a decir la verdad, lo que pasa es que necesito que te inventes a alguien. ¿Te acuerdas de la que trabajaba conmigo o una proveedora? O no sé, invéntate a alguien, alguien ficticio. Lo que pasa es que luego me escribe y pues quiere conmigo. Entonces, pues yo le iba a ver para decirle que pues no, que yo te respeto, que soy casado, que tengo un niño, pero pues me acosa. Y vas a tratar de limpiar la situación. Si ella empieza con lo mismo, le vas a decir, ¿sabes qué? Ya estoy harto. Ya son 8 o 9 años o mucho tiempo, ya estoy harto de tu celo. ¿Sabes qué? Ahora, para que se te quite, sí voy a andar con él. O sea, voltearle la situación. ¿De acuerdo?
4: Va, va, va.
3: Órale, vámonos, pero échale garita a las bromas en el Panda Show.
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3: Importante, creo que dijiste Susy. Tú menciona el nombre de Susy, aunque no exista. Menciónalo. Eso prende. Mi amor, discúlpame, es que hay una confusión.
9: Bueno,
4: ¿por qué no me contestas? Estoy marcando.
9: ¿Qué pasó?
4: ¿Bueno?
9: ¿Qué pasó?
4: Pues estoy hablando, ¿por qué no me contestas?
9: ¿Qué dijiste?
4: Ya te dije, mira, es que hazme cuenta que sí. La otra vez fuimos y era una clienta y me pidió mi número, que porque quería muebles y todo, y otra vez me mandó mensaje que si podía verla y todo, le dije pues que no, que porque soy casado, y pues hoy era el día como para ir a verla, pero decirle que soy casado, que te amo, que tengo una niña, y pues decírselo de frente a Billy, porque pues por mensaje pues no.
9: Ajá, lo que acabas de decir, eres un baboso, no te quiero ver.
4: Ya te estoy diciendo, Lili.
9: No, no,
4: es que tú también,
9: no,
4: mira,
9: no
4: ves, date cuenta,
9: decir,
4: mira,
9: no,
4: ves, mira, ves, te estoy diciendo, tú también, mira, ve, ya también, tantos años y no me crees, o sea, ve, ya cuántos años llevamos a Billy y no me crees, o sea, ve.
9: ¿Quién es?
4: Ya te dije lo que voy a hacer, era lo que iba a hacer nada más.
9: O sea, ¿vas a ir a ver a la clienta?
4: No, ya no, o sea, ya no. Era lo que iba a hacer, ¿sabes qué? Mira, estoy casado y todo, nada más.
9: Ajá, no quiero saber nada de ti.
4: También me estaba mandando mensajes, me dice, oye, ¿vas a venir o no? ¿Qué día? Porque siempre estás trabajando.
9: No, cállate, no quiero saber
4: Estoy diciendo. Esta Sandy así me dijo.
7: ¿Qué?
4: Que así me dijo y ya le dije que no. Pero pues ya.
7: No, no quiero saber nada de ti, lárgate. Y luego tú quieres ir contigo, ¿no?
4: ¿Cómo crees? ¿Cuál tapándome?
7: Ajá.
4: Abilí, ya le dije.
7: No quiero saber nada de ti, ya te dije.
4: Ah, o sea, ahora que yo soy el malo.
10: ¡Oh, Dios!
7: ¿Qué ibas a hacer ahorita? Ibas a coger con ella, güey. No está diciendo nada de eso.
4: Ay. ¿Cómo crees, Abilí?
7: No, ya no quiero saber de ti. Ya te dije, ya, Betty. No quiero saber nada de ti.
4: Abilí,
7: no voy a hacer mis cosas. Ya no, no quiero saber nada de ti.
4: Abilí.
7: Ya me voy a mi casa.
4: Abilí.
7: ¿Qué quieres?
4: Ahorita que llegue te voy a decir algo.
11: Hola, mi amor, ya llegué, perdón. ¿Estás,
4: Abilí?
11: ¿Estás hablando? Perdón, perdón.
7: ¿Qué estás diciendo?
4: Que me perdone. Te estoy diciendo que ahorita que llegue te voy a decir algo.
11: ¿Todo bien, ¿qué? César? ¿Con quién hablas?
4: Abilí. Te estoy diciendo.
7: ¿Qué quieres?
4: Que ahorita que llegue te voy a decir.
7: No.
4: ¿Qué te voy a...? ¿Te puedo decir algo?
7: ¿Qué quieres?
4: ¿Que cómo soy el Panda Show? ¡Es una broma!
10: ¡A toda madre!

0: Oye, César, ¿por qué quisiste hacerle la broma? Me da mucha curiosidad porque jamás quisiste dar el nombre de una mujer X. Un hombre femenino, jamás, por más que te decía, di un hombre. No. ¿Por qué? ¿Por qué te sudó?
1: Porque sí, me da miedo, sí está bien Lucas.
0: Bueno, pero créeme que si hubieras dado un nombre, si se puso como se puso, estuviera reventado machín.
1: No, es que desde hace mucho quiero hacerle la broma, le dije, o sea, un día cuando recién
0: hasta
1: andábamos
0: lo,
1: de novio.
0: Hasta te lo pregunté que si había un hombre innombrable, todo el asunto. Tú sí, te dije, órale, pues dilo, pero nunca. Oye, ¿y sabes qué? ¿No sabes qué estaba cenando o comiendo, como dijo? ¿No sabes?
1: Ay, ojalá y no sea aguacate.
0: Ojalá que no, vamos a abarcarle, contesta o no. Hijo, lo que sí es que no manches, te va a tocar. ¿Con quién viven, solos o con alguien más?
1: No, solos.
0: Pues yo creo que tus cositas van a estar afuera, papá. Ahí está llamando, híjole, contesta o no.
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4: La llamada se cobrará al terminar los tonos siguientes.
0: Ya no va a contestar. Te preguntaba que si estaban con alguien para ver si tenemos el número de alguien para poder marcarle.
1: Sí, mira, te lo doy.
0: Ah, órale, a ver, échame el número. Comunícate si quieres hacer tu bromita al igual que César. 807-26-3482, 800 pandita de todo el país. Si me acompañas a través de La Mejor FM también, vía WhatsApp 553-726-3482 de todo el país. Claro Música 855-26-11804, también Facebook, Panda Zambrano 25. Tenemos el número, marcamos a ver si contesta.
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1: Bueno, ¿estás en la casa de mi tía?
4: ¿Ella?
1: ¿Estás en la casa de mi tía? ¿Sí? Pásame a Billy, ¿no? Está en el baño hablando por teléfono. Ah, pásame, es que le hice una broma del Panda Show. ¿En serio? ¡Te lo juro!
0: Oye, métele... Métele el baño, el teléfono al baño, porfa.
1: ¿En serio? Te estoy diciendo que sí, ya acabó la broma. Ya está mi tío aquí conmigo.
0: ¿Quién contestó, compadre? ¿Quién contestó?
1: Mi mamá. ¿Quién es cuando yo?
0: Ah, es tu mami, ¿cómo se llama?
4: Pone radio. Liz.
0: ¿Cómo se llama?
1: Liz.
0: Liz. Oye, Liz.
1: Préstele.
0: Liz.
1: Sí, ya aquí estoy.
0: Liz, mi amor, te amo.
1: Te van a dar mi esposo. Oye, Abby.
0: No me importa, estoy dispuesto a enfrentarlo por ti, mamacita.
1: Abby.
0: Oye, se encerró en el baño.
1: Te paso mi teléfono.
0: Pobrecita. Oye, Liz, ¿qué estaba comiendo?
1: Estaba comiendo una pechuga asada no, con salsita.
0: No, hombre, pues ahorita hasta plumas le van a salir. Te digo que está en el baño, ya le dio diarrea de la broma. Te lo dije, César, estaba comiendo ahí. Oye.
1: Ay. No quiere salir.
0: Oye, ¿y tiene pasador? ¿Tiene pasador el baño?
1: Sí. Abby. Ábreme.
0: Sí, insístele, Liz, insístele, insístele.
1: Abby.
0: ¿Le estamos marcando el teléfono de ella? A ver si
1: Abby,
0: contesta.
1: Ya contesta el teléfono.
0: ¿Está sonando, mija? ¿Ahí lo escuchas?
1: Sí.
0: ¿Liz?
1: Abby. Ábreme. ¡Te hizo una broma! Sí. Ya nada más contéstale, ya.
4: Buzón, la llamada se cobrará.
0: No quiere contestar y creo que ni va a contestar, chale. Oye, Liz, ¿no tienes la llave del baño?
1: No, no quiere abrir, está llorando.
0: Lo peor es que la encuentres como el tigre de Santa Julia. Chale, César, creo que sí está bien enchilada tu mujer.
1: Sí, no quiere abrir y está llorando.
0: ¿En serio? ¿Y te contestó algo? Porque no alcancé a escuchar cuando le mencionaste que...
1: Que la dejara sola. Me dijo que la dejara sola.
0: ¿Y en cuánto tiempo llegas a tu casa, César?
1: Ya estoy aquí a un minuto, ya estoy aquí llegando.
0: Ah, pues órale, pues bájese como va en el... A ver, pero en un minuto dices.
1: Sí, ya menos, yo estoy aquí subiendo.
0: Bueno, a ver, aguántenme tantito, señores, si me permiten, vámonos a la pausa comercial. Las estaciones de radio que tengan que irse a corte comercial, es momento y regresando, entramos a la casa a ver si lo atiende él. Señores, buenas noches, escucha.

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2: En este weekend, envía tu mensajito y escúchate en el Panda Show al 557-60-PANDA 557-2632. Viernes 10 de julio del 2026. ¿Todavía Abigail seguirá en el baño? No, esto sí se pone chidísimo. Así que vamos a checar si está ahí César. César, ¿ya llegaste a casa o no?
3: Ya estoy aquí.
2: Ya. ¿Y qué? ¿Ya entraste al baño? No, platícamelo todo.
3: No me quiere dejar abrir, está aquí encerrada.
2: A ver, tócale la puerta. No, pero fuerte, con autoridad, Chintrolo. Cántale una canción.
3: Es el Pandita Show.
2: Cántale una canción, la que más le guste. Llévale serenata.
3: Ahora voy por los mariachis aquí a Garibaldi.
2: No, sin mariachi, hacía puro pulmón, César. ¿No quiere abrir?
3: No, te lo juro.
2: Ya, ¿y cuando se enoja le tarda mucho?
3: Sí, no, días.
2: ¡Días! ¡Soquito Loki! Pues hoy te va a tocar dormir solito. Pues ni paper, César. Hay cualquier cosa, nos mandas un WhatsApp para echar una llamadita. Dinos, por favorcito, en la lagunilla, ¿cómo se oye el Panda Show?
3: A toda máquina.
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2: Nochecita de viernes, fin de semana, las bromas por la mejor FM y Claro Música. Facebook, Panda Zambrano 25, Twitter, @ quiero una broma. Y saludo a Marco en esta noche. ¿Qué onda, Marquito? ¿Cómo estás?
4: ¿Cómo estamos, Pandita?
2: A todo dar, mi querido Marquito. ¿Y tú cómo estás?
4: Pues medio nervioso porque esto de estar en vivo no me da mucho.
2: Ay, pues que te gustaría estar en muerto, ¿cómo está el asunto?
4: Mínimo bien tieso, ¿no?
2: Compadre, pues tú dices.
4: Ya ves, Pita, ¿cómo eres?
2: Tú dices, ¿qué broma hacemos? Tú platícamela.
4: Mira, esta broma, como yo no soy bueno para las bromas, prefiero que la hagas tú, si me haces el favor, joven.
2: Bien, ¿y cómo no? Para eso estamos.
4: Resulta que yo me caso.
2: ¿Y a mí qué me importa que te cases?
4: Bueno, es que me gusta enseñar mi suicidio, ¿no?
2: Eso le llamo valor.
4: Estamos tramitando, te digo para que le vayas anotando, ¿no? Claro. Estamos tramitando en la iglesia, se llama San Felipe de Jesús, en Cuernavaca, Morelos.
2: San Felipe de Jesús.
4: Exacto.
2: En Cuernavaca, Morelos, donde también está la mejor.
4: Bueno, pues la broma es que me gustaría ver si la haces de cura o de párroco, con esas voces que haces muy buenas.
2: Claro, hijo.
4: Y le hables ahora sí que a mi prometida y le digas que has estado tratando de comunicarse en los teléfonos que dejamos, que porque resulta que yo ya estoy casado. Con anterioridad.
2: Oye, pero espérame. Antes de esto, espérate. ¿Por qué en la San Felipe de Jesús? ¿Por qué en Cuernavaca?
4: Bueno, por el jardincito y el solecito, a gusto con la guayabera, ¿no, Pandita?
2: O sea, ahí están haciendo los trámites porque se quieren casar en Cuernavaca.
4: Ah, claro, sí.
2: Oye, entonces se van a casar ahí. Y ya hicieron los trámites de sus respectivas iglesias, porque creo que tienes que casarte la que corresponde y algo así, ¿no?
4: Estamos en ese momento pidiendo los permisos de las iglesias.
2: Ok.
4: Entonces, perfecto. El punto está de que le digas que tú hablas de la iglesia.
2: Ok.
4: Diciéndoles que... ¿cómo se llama? Perdón.
2: El avión.
4: Diciéndoles que estás solicitando los trámites y que te diste cuenta que yo ya estoy casado, que ya no me puedo casar.
2: Ok, a ver, muy bien. Ahora, hace rato mencionaste que me he estado comunicando los teléfonos. ¿Qué teléfonos dejaron?
4: ¿Cómo que qué teléfono deja? Ah, bueno, sí. Los números celulares.
2: Ok, el tuyo.
4: O sea, tú le puedes hablar al celular de ella.
2: Excelente, dame tu nombre completo.
4: Marco Antonio.
2: ¿Te casaste en qué iglesia? Dime una, ¿por tu colonia o por otra colonia?
4: Mira, yo soy originario de Tampico, Tamaulipas.
2: Ah, pues te casaste.
4: Entonces en Tampico, le va a cuadrar mejor ahí. O sea, ya serían muchos datos que le podrías dar.
2: Ok, dame una iglesia en Tampico, la que se te venga a la mente.
4: Parroquia de San Juan Bautista.
2: En San Juan Bautista. Ok, nombre invento el que sea, ¿no?
4: Sí, ningún problema.
2: Dame un nombre el que se te ocurra. Nombre.
4: Vanessa.
2: Órale, me cuadra, Vanessa.
4: Ok.
2: ¿Cómo se llama la novia que le vamos a hablar ahorita?
4: Carla.
2: Ok, dame el número de terminación de tu celular.
4: Es
2: 79, porque le voy a decir que he estado marcando ese número y que no contestan.
4: Okay, si te fijas, son casi iguales los celulares. Nada más la terminación cambia en ambos números.
2: Ah, son de la misma marca, ¿va? Sí,
4: los lo sacamos casi al mismo tiempo.
2: Ah, tú dices los números. Ah. Bueno, creo que tengo todos los datos. ¿Qué otro dato importante consideras que hace falta?
4: No sé, nada más para la broma. Si te gusta después de que le dices eso, no sé si le puedas pedir una cooperación para la iglesia, ¿no? Para... y se olvida el dato, no sé.
2: Eso ya no va, güey. Eso ya, pues, se supone que se te va a caer el cantón, güey, porque ya fuiste casado. Pues eso ya no va, o sea.
4: Bueno, no, panita, manches, pues tú eres el doctor, yo soy un simple humano.
2: No, eres un simple pero tarima pendejo. Viernes, fin de semana, las bromas por la mejor y Claro Música.
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5: Hola, pandita, un saludo desde aquí, desde San Martín de las Pirámides. Te oímos todas las noches escuchando tus bromas y nos gusta mucho. Saludos para la familia García, de Gali García. Gracias.
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7: ¿Bueno?
2: Buenas noches.
7: Buenas noches.
2: Buenas noches, ¿me podrías comunicar, por favor, con Marco Antonio?
7: ¿De parte de quién?
2: ¿Qué tal? Habla el párroco Ramón de la San Felipe de Jesús en Cuernavaca.
7: Ah, mire, él ahorita no está. ¿Gusta traer algún recado?
2: Bueno, he estado intentando a otro número de celular al terminación 79. ¿Carla, su prometida?
7: Sí, ella habla.
2: Hija, ¿cómo estás?
7: Bien, gracias. ¿Y usted?
2: Recibe la bendición del Señor, hija, donde quiera que te encuentres. Bien, hija, algo preocupado de acuerdo a la solicitud que han realizado, en donde están pidiendo que su matrimonio y la unión entre ustedes sea bendecida por el Señor. Me han encargado hacer la investigación y he encontrado algo que me llama la atención. Ya un acta de matrimonio realizada en Tampico, Tamaulipas, en la iglesia de San Juan Bautista. Quisiera aclarar esta situación. No sé si me podrías ayudar a aclarar este malentendido, quiero suponerlo.
7: No, pues yo no puedo dar la información.
2: ¿No tienes ningún tipo de dato?
7: No.
2: Bueno, tengo toda la información dada, entonces... te pido de favor, por favor, hija, que le comentes a Marco Antonio que venga con nosotros o se comunique, por favor, para aclarar esta situación. Mientras no sea aclarada, pues obviamente no podemos llevar al cabo el trámite solicitado. Muy bien.
7: Sí, claro que sí.
2: Dios te bendiga, hija.
7: Gracias.
2: Hasta luego. Buenas noches.
8: Ese tonito al final de...
4: ¡Qué bárbaro, panda! Si no me caso por la broma, me quedo sin boda.
2: Oye, la dejamos bien ensartadita, compadre. ¡Te toca! ¡Ándele, papá! ¿Con qué pretexto le puedes llamar ahorita? Que, no sé, que la vas a ir a ver, que no la vas a ir a ver.
4: Mira, está complicado porque yo estoy afuera de la casa donde está. Me tuve que salir y me di la vuelta a la manzana. Ella me debe andar buscando ahorita de dónde estoy.
2: Ah, Dios, ya estabas con ella.
4: Sí, me tuve que salir.
2: Me habías mencionado ese detalle porque se me ocurrió. Dije, ahorita lo abrochamos por acá. Ay, cómo eres baboso.
4: Oye, ah, ¿qué te puedo decir?
2: Ay, me lleva el tren. O sea que tú estabas ahorita junto con Carla y te saliste para que amarrara la broma.
4: Sí, cuando me hablaron ahí me tuve que salir.
2: Pues ni modo, vamos a tener que aplicar la 33 en la cual llegues con el celular en la mano y para que escuchemos el reclamón en vivo y en directo, papá.
4: Pues va.
2: Es así, escóndete el telefonito donde lo más cerca que puedas. ¿Traes alguna chamarrita, algo que puedas ponerte el celular? No sé, en la camisa, en el pecho. ¿Dónde puedes resguardar el celular?
4: Pues ya me están esperando en la mera esquina.
2: Ok, tú llégale con el celular normal, así como que lo traes en la mano, ¿ok? Y levanta y mueve la mano. Hola, mi amor, ¿y con qué pretexto? Pero pues tú, ay, no. Cuando te diga Vanessa, tú le dices, ay, mi amor, es que, bueno, no te lo quise decir porque no fue importante. A ver, vas.
4: ¿De qué hablas?
7: ¿Me hablas?
4: A ver, dame un segundo.
2: Sí.
7: Me hablan de la iglesia.
4: ¿De qué iglesia?
7: De la San Felipe.
4: Bueno.
2: Sí, aquí estamos. Acércalo más.
4: Perdón, es que ando un poquito ocupado, pero ¿qué me decía de pues ahora sí dime, doctor, ¿qué hacemos?
2: Nada, pues que te tienes que hacer la circuncisión, porque si no, no te vas a poder casar.
4: Perfecto, entonces, ¿cuál es el plan?
2: No, pues sigue hablando con ella, ya se cuenta como que te despides de mí. Sí, doctor, yo le hablo después. Y tú, a ver, mi amor, explícame todo. Deja que ella se desahogue diciendo todo. Y tú, ay, hijo, pues la verdad, ¿sabes qué? Pues sí, estuve casado, pero pues perdóname, o sea, yo la verdad te amo a ti, solamente estuve casado un año, es que ella me engañó y me traicionó, pero ¿sabes qué es lo que pasó? Que un día llegué y ya le dices que es una broma. Órale, vas, échale.
4: Ok, perfecto.
2: Acerca el teléfono.
7: Y que no me puedo casar contigo porque estás casado en Tampico.
4: Pero
7: con una tal Vanessa.
4: No, pero eso no es cierto.
7: ¿Entonces?
4: Ya. Bueno, hice una vez los trámites, pero no me casé.
7: ¿Y entonces?
4: Nada más registré los planes. No sé si eso cuente, o sea, firmamos y todo el rollo, pero
7: ¿me estás engañando?
4: ¿De qué hablas? No estoy casado. Hice los trámites. Hice los trámites, fui a la iglesia, todo, presenté los papeles, ya sabes, todo el rollo.
7: No nos vamos a poder casar.
4: ¿Por qué? Pero no me casé, o sea.
7: Me habló el padre. ¿Por qué habla tu mamá?
4: ¿Para qué le hablaste a mi mamá?
7: Tú te sales. O sea, estoy con mi familia. Ve lo que estás haciendo, ¿eh?
4: ¿De dónde estás allá? Estamos en media calle.
7: Estoy con mi familia. Me habla el padre y me dice todos tus datos. Me dice cuándo naciste. Me dice que te casaste en Tampico con una Vanessa no sé qué.
2: ¡Ay! Lo típico. Con una Vanessa.
4: O sea, sí, pero nunca me casé. O sea, hice los trámites en la iglesia y todo eso. Pero pues,
2: ¿no? No me casé. Me iba a casar porque supuestamente estaba embarazada.
7: No, pues.
2: Pero resultó que no.
4: Ni por el civil, ni por nada, ¿o qué?
2: No sé si me oiga el güey.
4: ¿Entonces?
7: ¿Pero para qué es tanta payasada?
4: ¿De qué hablas?
7: ¿Para qué haces todo este desastre?
4: No, está complicado.
7: ¿Y quién te habla a ti? ¿Por qué te sale?
4: Un asunto del despacho.
7: ¿Y te tienes que ir? Este es el mismo. ¿Bueno?
2: Bueno.
7: Bueno.
2: Buenas noches, hija.
7: Sí, buenas
2: nuevamente
7: noches.
2: El párroco Ramón. No me contesta el otro teléfono. Marco Antonio, ¿podría verificar el número celular de él?
7: Mire, Marco Antonio está aquí.
2: ¡Ah, bendito sea Dios! Podría hablar con él.
7: Y me está diciendo que realizó los trámites

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2: Salió por mí, me atrapó en el coche.
3: Sí, no, nos dimos cuenta perfectamente.
2: Entonces,
3: por eso
2: me confrontó. Sí, y dejé sí, claro. El teléfono cerca, no sé si hayan escuchado todo el regaño.
3: Sí, claro, lo escuchamos completito, incluso que cuando dice típica macuarra que dice que supuestamente te casaste con una tal Vanessa.
4: Qué mala onda, qué poca.
3: Chial. Oye, dile por qué le hiciste la broma a tu futura esposita, Marco.
2: Pues nada más para que México se entere que la amo demasiado y que es la mejor decisión que he tomado. Y que quiero estar con ella siempre.
3: Qué bonito.
2: Y que se aguante porque me gustan las bromas.
3: Qué bonito. ¿Cuánto tiempo llevan de novios?
2: Cumplimos 2 años, pandita.
3: 2 años. Yo supongo que en 2 años tú y ella ya hicieron una cáliz, ¿no?
2: Pregúntale a ella, pato, de los caballeros no hablamos de eso.
4: Pero aparte el colmo fue que me creyera las panadas.
3: Bueno, pues que sean felices. Carlita, te mando un beso. Dígame, por favorcito, ¿cómo se oye el Panda Show?

0: Ya nos vamos. Es al viernes. Que sigan siendo felices. Se quedan con la mejor programación. Y mañana lo mejor del show del Pony en su versión sabatina. Algo bello. Sigan siendo felices. Los quiero mucho. Soy miembro activo del Estir Tijuana, la sección número uno de toda la República Mexicana.
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7: ¿Cómo están? Soy Claudia Mejía. Una nueva semana, un nuevo episodio. Hay un tema que, pues como mujeres tal vez sepamos cómo manejarlo, pero tal vez haya mujeres o adolescentes que aún no, y es este tema de la higiene menstrual. Y para eso tenemos a nuestra querida doctora Carelia Mendoza, ella es ginecóloga. ¿Cómo estás, doctora?
8: Muy bien, muchísimas gracias, un gusto estar con ustedes.
7: Hablemos de la higiene menstrual, pero sí quisiera como una guía, ¿no? O sea, saber el paso a paso.
8: Claro.
7: De una buena higiene menstrual.
8: Hablar de higiene menstrual es un tema bastante amplio en el sentido de que hay muchas cosas que aún no sabemos. Sin embargo, pues la mayor parte de nosotras tenemos el contacto o de alguna manera nos introducimos a la higiene menstrual como Dios nos da a entender, porque
7: sí.
8: Nadie nos explica qué usar, cómo usar, cada cuánto cambiarlo. En el mejor de los casos, nuestra mamá, prima, tía, amiga nos orientará un poco. Pero a pesar de todo lo que hemos avanzado en comunicación, en normalización del periodo menstrual, pues finalmente no hemos logrado que esto sea hablado de manera amplia, ¿no? Porque todo mundo esconde como esa parte todavía. En muchas ocasiones pensamos que esto es como algo que es sucio, ¿no?
7: Mucho tabú.
8: Mucho tabú, justamente. Lo primero que debemos de saber es, cada mujer es única, cada mujer tiene afinidades o facilidades para determinados productos de higiene menstrual, pero lo más importante es a ti que te sirve y a ti que

0: acomoda.
1: Esto de las copas no es tan nuevo, ya tiene tiempo, pero el otro día yo hablando con una prima le decía, bueno, ¿por qué no intentas usar la copa? Y dice, es que no he tenido relaciones. Y yo me quedé como en cero, así en blanco, porque no supe qué decirle, porque no estoy informada sobre esta parte, este producto de la copa. Entonces, ¿esto es un mito? ¿Es real? ¿Quién puede usar la copa? Bueno, tú nos acabas de decir lo que mejor te acomode y te funcione.
0: Estos dos elementos, al igual que los tampones, son situaciones que tenemos u objetos que tenemos que introducir dentro de la vagina. Aquí el por qué usarlos o no usarlos cuando se ha tenido o no se ha tenido vida sexual depende precisamente de un mito que tenemos muy arraigado, de la cuestión de virginidad. Tenemos muchas veces esa idea de que si no se han tenido relaciones sexuales, no se pueden utilizar este tipo de copas o de discos o de tampones. Si la paciente está consciente de que su virginidad está únicamente dada por una estructura anatómica que puede o no estar presente, puede o no romperse en el momento de la primera relación sexual, y para ella es mucho más fácil utilizar mediante educación que nosotros le damos a veces en el consultorio para la utilización de tampones o copas menstruales, pues adelante. Aquí la única situación es que cuando no han tenido vida sexual, utilizar este tipo de elementos puede llegar a producir un poco de dolor o incomodidad. Por eso es que muchas veces pues no se les recomienda, pero no propiamente está prohibido.
1: ¿Cuál sería la opción para las personas que no tienen un fácil acceso a estos productos?
0: En muchas zonas rurales incluso todavía utilizan telas como tal para absorbentes y no utilizar productos que sean desechables, y precisamente por el alto costo que tienen. Entonces son regiones en donde están acostumbrados a utilizar los recursos propios, porque no hay forma de que ellos tengan acceso a otro tipo de procesos o de materiales como las toallas sanitarias.
1: Y por ejemplo, si estas mujeres utilizan estas, supongo que son como los pañales que usan para los niños.
0: Sí, o incluso, por ejemplo, algunas telas absorbentes como los tipo toalla, la toalla para lavarse las manos pueden llegar a utilizar. Y lo único que se les recomienda es que estén perfectamente lavadas, perfectamente secas antes de utilizarlas, porque esto puede ser un factor de riesgo para infección. La copa menstrual es una excelente opción, pero también tiene ciertas situaciones que debemos de tomar en cuenta. Entiendas que tienes que cambiarlo cada 6 a 8 horas recomendablemente, incluso de acuerdo a la cantidad de flujo que tienes, puede ser esto más frecuente. Al igual que con la toalla sanitaria, se recomienda cambiarla entre cada 6 a 8 horas para evitar algún accidente o alguna situación de infección.
1: Tipo de ropa interior, o
0: Ok.
1: sea, que podamos utilizar.
0: Bien. Independientemente de que estemos o no en un ciclo menstrual, nosotros debemos utilizar ropa interior que sea completamente algodón, es la recomendación siempre, completamente de algodón. Tratar de evitar que tenga colores, porque se ha visto que incluso los colores pueden llegar a tener algunos elementos que pueden ser disruptores endocrinos. Tratar de evitar telas sintéticas precisamente por el contacto con estos disruptores endocrinos o por contaminación. Y ropa que no sea muy ajustada, porque pues nos encanta meternos en esos pantalones súper embarrados que nos ponemos con calzador, pero no es como lo más sano, ¿no? Entonces, en cuanto a la ropa interior, pues no debe ser ajustada y debe ser de algodón preferentemente.
1: El lavado de manos. O
0: Sí.
1: sea, yo creo que debe ser el primer paso, así uses lo que estés usando, lavarte las manos.
0: Sí. Independientemente del producto que nosotros utilicemos, siempre se recomienda para remover cualquier producto de higiene menstrual lavarse las manos previamente, porque vamos a tocar nuestra área genital
1: Ay,
0: y
1: sí.
0: todo lo que traemos en las manos, o sea, todo lo que toca nuestras manos en todos lados, pues tiene mucha contaminación de muchas cosas. Entonces, lo ideal es sí, lavarnos las manos antes de ir
1: Por favor, y
0: al
1: después también, ¿no? Digo, la preciosa hay que cuidarla. A la hora de lavar tu área genital, hay demasiados productos también, existen muchísimos productos, jabones, lociones, etcétera, etcétera, etcétera. ¿Qué es lo recomendable para la limpieza?
0: Lo recomendable es no utilizar productos perfumados, que eso es fundamental. Bañarnos únicamente con agua y jabón, jabón neutro de preferencia, sin aromas, sin olores añadidos, porque estos pueden llegar a generar contaminación como lo hablamos con los productos de higiene menstrual. Entonces, realmente, otra vez venimos de campañas publicitarias en donde dicen que nuestro cuerpo tiene que oler a flores del campo y pues la realidad es que no es
1: Obvio,
0: cierto.
1: no.
0: Entonces, pues nos hemos acostumbrado a que debemos de oler perfumadas todo el tiempo y esto no es necesario. Con que nosotros tengamos una higiene con un jabón neutro, un jabón de baño que no sea perfumado, es suficiente. Existen muchos productos, mientras estos no tengan algunos fenoles, algún aromatizante, podemos utilizarlos.
1: La limpieza para ir al baño, ¿cómo debería de ser?
0: Siempre tratamos de encontrar productos que nos puedan ayudar en nuestra vida diaria. Entonces, hay, por ejemplo, a quienes se les facilita las toallitas húmedas. La realidad es que dentro de todo lo que se ha estudiado, lo único que se pide es que si se utilizan, por ejemplo, toallitas húmedas, estas no sean con alcohol y no tengan ningún tipo de perfume. Entonces, lo que hacemos habitualmente y la práctica común es el uso de papel higiénico, con lo cual tendría que ser suficiente. Lo ideal es que nosotros tuviéramos un lavado con agua y posteriormente solamente secar a palmaditas con el papel higiénico, pero se considera que utilizar únicamente el papel higiénico y limpiarnos de adelante hacia atrás, pues tiene que ser suficiente para nuestra higiene.
1: Y baño diario.
0: Baño diario, sí, por supuesto.
1: ¿Estés o no estés en tu periodo?
0: Así es.
1: Ok. Bueno, digo baño diario porque, bueno, una sabe de eso, ¿no? Entonces ya
0: Claro.
1: una, a los 2 días, si no te bañas, ya estás como de... Es
0: Exacto,
1: como
0: pero también
1: incómodo, ¿no?
0: tratar de no exagerar en nuestro aseo diario, porque pues hay pacientes que se lavan con ciertos jabones que son muy abrasivos para la piel, entonces este tipo de jabones está prohibido.
1: ¿Cómo abordar este tema con las niñas, con las hijas?
0: Primero debemos de aprender nosotros, quitarnos todos los tabús, todos los mitos que tenemos en la cabeza, quitarnos las dudas. Y segundo, pues entender que también nuestros hijos ahora tienen acceso a otro tipo de elementos que a veces pues llegan a conocer más de ciertos temas que nosotros. Entonces, entre mejor estemos preparados, podemos pedir apoyo de un médico para poder orientar a nuestros hijos sobre estos temas.
1: Pues muchísimas gracias por estar aquí y por darnos estos tips. Soy Claudia Mejía. Bye.

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2: ¡Buenos días! ¡Levántese que ya amaneció! Y dice, ¿qué? ¿Apenas es viernes? ¡No, señores! ¡Ya es sábado!
3: ¡Sí!
2: ¡Sí! ¡Qué emoción! De hecho, no hay nada de tráfico, ¿eh? Está bien, tranquilo. Para los United, sí. ¿Quién sabe?
4: Bueno, ahí es otra historia.
2: Bueno, ni tanto, ¿eh? Mira, porque en San Isidro, filas normales, me indica 2 horas de espera. Dices, pues lo de siempre, lo normal.
3: Lo que decir, es lo que...
2: Y si se va por la Drury Lane, me indica 1 hora de espera. En la Centro y Media ahorita, Patín sí está bueno, quién sabe qué me ha pasado, porque me indica 2 horas de espera.
3: Ah, oh, no, es que sabes que sí está elegantón. La Ready Lane está ahí por las agencias de carros.
2: Entonces más.
3: Sí, yo creo. Y la Centri sí no hay nada. En la regular está adelantito del Secud. Ahora sí.
2: En Otay, fíjate que me dice que no hay espera, pero quién sabe.
3: No, no, no, sí. Mira, para empezar, hay un desmadre para subir por Otay, por la central camionera. Hay un choquecito ahí en el puente nuevo que están haciendo. Y está haciendo un trafiquito. Ajá. Pasas esa madre y luego la regular está abajo del Boulevard Industrial. Y la Ready Lane... a mí se desaparece ahí en la carretera del aeropuerto y Romero Manso. No sé si baja los campos de béisbol ahí. No sé, está medio raro. Casi no me lo detecta hasta que llega al puente. Entonces, no llega al puente, pero yo creo que está más atrás de... O sea, más antes de llegar al Romero Manso. Y la Sentry, yo la veo a mediados del callejón.
2: Bueno. ¿En el tráfico en las calles de Tijuana, nadita?
3: No, veo otro choquecillo ahí como por el Monte de los Olivos viniendo del Florido, pero no veo tráfico. O es un percance, un carro descompuesto, no sé. Pero hay algo, pues.
2: ¿Listo? Ahí está, pues. Arrelu, iniciamos. Acuérdese que tenemos ¿qué son los tazos del Winnie Pooh? ¿Cómo les...
3: Sí, tazos del Winnie Pooh. Mande su audio al 664-342-4488 y lo vamos a complacer.
2: Y mona la mona. De una vez vaya mandándolos para que no le ganen su tazo, ¿verdad?
3: Sí.
2: Iniciamos. Buenos días.
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0: toda la banda que viene subiendo de la central camionera hacia el aeropuerto, denle por el carril izquierdo porque se acaba de destapar un carrillo blanco ahí en las máquinas, en la obra, y está cerrado esos dos carriles que va atravesado. El vato está inconsciente y ya van llegando ahí los guardias.
1: Valiendo, y además...
0: Bata, el semáforo de aquí de la línea para dar vuelta en la Sentry está apagado. Ahorita está bien tranquis porque no hay tráfico, pero al rato ya verán.
1: Gracias, ahí en el grupo de Chichocamos. Recuerde mandar su WhatsApp al 664-342-4488 porque hemos complacido.

0: Las 6 de la mañana con 16 minutos. Oiga, y muy pendiente porque tenemos un par de boletos para que se vaya al Centro de Espectáculos Casablanca. Porque traen para ti a George. Sí, el viernes el Casablanca. Si usted quiere este par de boletos, hay que estar bien al pendiente. Además, se me podría ser el invitado especial en la mesa azul de la mejor para 4 personas con el servicio incluido. Muy atento para saber cómo ganar. Mientras se va la pausa, ya regresamos con esas complacencias. Ah, mande sus saluditos, lo que usted quiera en este sábado por la mañana, ¿verdad? 664-342-4488. Estamos con más en la mejor. Buenos días.
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0: minutos. Le recordamos que hay choque subiendo a Utaye, justamente donde están arreglando, y se estampó un carrito. Dice, el último carril está abierto y apenas está haciendo tráfico.
1: ¿Qué te voy a decir algo? La neta, en la noche y todo el rollo no se ve bien, no. Pues. Entonces, si no estás acostumbrado a cómo está organizado ahí el pedo, pues ahí están los resultados.
2: Bueno. ¿O viene pedo también el güey?

0: 6:35 y está listo para cruzar. 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
1: Por San Isidro, filas regulares, adelantito del Secud, la Ready Lane. Está larguita, ajá, ¿eh?
0: Tampoco, sí,
1: ¿verdad? Yo veo tráfico hasta el puente de la Buenavista. Luego, la Sentry, esa sí no hay nada. En el Cruz Zapatín me marca una hora. Por Otay, la fila regular llega al Boulevard Industrial. De hecho, veo hasta el Mañoñas. La Ready Lane ya llega al puente Caracol de la Alameda.
0: Y no me indica el tiempo a mí.
1: No, hombre. Y en la Sentry, ahora sí sube al Bellas Artes, una cuadrita. Y en el Cruz Zapatín, 40.
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1: Sigue el desmadrito ahí por el choque la construcción del puente, ¿eh?
0: Hey, mon.
1: A que tome sus precauciones.
0: Arre, Lulú, pues.
1: Subiendo por la central camionera donde están haciendo el puente.
0: Ahí está. ¡Regresamos!
1: ¡Sí!
0: Con esas complacencias, 664-342-4488. Todavía alcanza, ¿eh? ¡Buenos días!
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0: ¡Buenos días, Rebechito! ¡Buenos días, Peque! ¡Que tengan un excelente turno! ¡Papis, hermosos! La semana pasada fue mi cumpleaños.
1: ¡Felicidades!
0: Otra semana. Pero a ver si me pueden poner una rolita. ¿Qué les parece, Rebechito? ¿Qué te parece a los tucanes?
2: Te
0: tú
2: la
0: me
2: pongo.
0: La pones. Y también la rola, papi. ¡Te amo!

0: Porque Pau fue luchador enmascarada. Pues esta es super se ve para mis amigos de la conocida Karina, la persona oscura, que invitan a comer, que tengo hambre, me espero con mi super canción de las generaciones, y yo también aquí va a ser cuartel Morelos en el centro.
1: Hola.
2: Hoy limosnera con garrote.
1: Y pide complacencia.

Buenos días, Peque Pau. Buenos días, bebechito. Saludos de tu compa el Chuchu. Aquí pues para dar una complacencia, el viejo del sombrerón. Y saludos para todos los taxistas de Torres del Lago, que andamos laborando, andamos al 100, cortando la chuleta. ¡Sí!

0: Señorita, ¿a la orden la llevo?
1: No, gracias. Estoy esperando al viejo del sombrerón.
0: ¡Uy, Yucuta! ¡No me diga! ¡Viejo tan afortunado!

Buenos días, aquí andamos con toda la actitud, ya trabajando, y pónganse con la mejor. Ahí un cordial saludo para Mayra Guajardo, que ya va rumbo a la escuela. Échale muchas ganas, yo sé que tú puedes, eres una chingona. Y de complacencia, si pueden ponerme la canción, la de todo lo pueden. Pónganse con la mejor, saludos.

0: Hola Bebechito, hola Pequepao, espero que hayan amanecido muy bien y que tengan un excelente sabadito. ¿Me podrían complacer por favor con la canción de Grupo Firme, Decide Tú? Y estamos escuchando 90.7, la mejor. Saludos Bebeluz.
1: Wow.
2: ¿Bebeluz?
1: Es que lo ilumino.
2: Ay,
1: mira,
2: bonito.
1: Lo flasheo, era.
2: Oye, mándese WhatsApp. Todavía alcanza, ¿eh? 664-342-4444.

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15: Momento de cruzar en San Isidro, filas normales, hay una espera de 2 horas, en la Drury Lane 1 hora, centro y media hora, y en Patín hay una espera de 2 horitas. Por Otay no me indica tiempo, fíjate, pero sí está larguito, ¿no?
16: Ahí te va, para empezar el choquecito sigue ocasionando mucho tráfico.
15: Simón.
16: Y la fila regular está al Boulevard Industrial, la Drury Lane al Puente Caracol de la Alameda, y la Sentry sí sube al Bellas Artes. Bueno, parece ser que está fluyendo la Sentry, y en el Quirio Zapatín me marca 40.
15: Ahí está, pues.
16: Listo. No. Fuera de eso, la neta, no hay tráfico. O sea, en algún otro lugar.
15: Qué bueno, ¿eh? Me gusta. Me gusta. Oiga, por lo pronto, siga mandando su WhatsApp para su complacencia al 664-342-4488. 664-342-4488. Dijo el bebechito, un tazo del Winnie Pooh, ¿verdad?
16: Tazo, puro tazo del Winnie Pooh.
15: Espérate.

0: 7 de la mañana con 10 minutos, ¿eh? Mándense WhatsApp 664-342-4488. Ahorita nos mandaron un mensajito, mira.
1: A ver.
2: Buenos días, herejes, pecadores.
1: Sí, somos.

0: Las 7 de la mañana con 17 minutos. Y recuerda mandar su WhatsApp al 664-342-4488, ¿ok? Pida su complacencia. ¿Y están listos para SeaWorld San Diego?
1: ¡Wow!
0: ¡Qué bárbaro! Viernes 24 de julio tenemos una cita, ¿eh?
1: Yes.
0: Transmisión en vivo. Ahí va a andar el bebecito. El pony dijo que sí va a ir también, ¿no? Bueno, quiere ir, entonces...
1: ¿Quiere? ¿Va a ir o no?
0: Mira, ahí va a andar todo el staff de la mejor.
1: La Kim, sí.
0: Viernes 24 de julio con mis amigos de SeaWorld San Diego. Llega el nuevo Shark Encounter. Además, las renovadas aventuras con delfines y las impactantes acrobacias de BMX Blast. Si usted quiere que estamos regalando paquetes familiares, ¿eh?
1: Bueno.
0: Pendientes, ¿cómo se lo puede llevar? 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
1: 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Hacemos la pausa.
0: Y regresamos.
1: Aquí con más en Sábados de Fiesta.
0: Ándale, buenos días.
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0: Good morning, Popodito hermoso, precioso. Te mando un beso de nuevo, Globo. Popodito, ponme una canción, por favor. Hoy me valió la pena equivocarme para saludar a los gordos nacos, como siempre, ya ves, los curianos. También a la luchadora mascarada que nomás calentó el agua y no se fue a bañar ahí con el mercuriano Yahuis. Buen día, Bartona. Te mando un beso, una lambida, una mordida. ¿Qué? Ya, corta.
1: Lo que quieras, mijo.

0: 35 minutos. Y recuerde mandar su WhatsApp al 664-342-4488 porque tenemos sus complacencias. Todavía alcanza. ¿Y está listo para ir a los United?
1: Yeah, baby.
0: En San Isidro, filas normales, hay una espera de 2 horas. No. En la Ready Lane me indica una hora.
1: Creo que más.
0: ¿Neta?
1: Sí, porque la regular, yo estoy viendo que hay trafiquito antes de llegar al Secuto. O sea, antes de dar, ¿vienes por el puente?
0: Ajá.
1: Antes de dar vuelta.
0: En la Mauser.
1: Y la Ready Lane, yo estoy viendo que está el tráfico, al menos, a donde se juntan las dos vías rápidas.
0: No, sí va a estar más. La Sentry me indica media hora.
1: Ah, esa no hay nada.
0: Y a Patín 2 horitas.
1: La bronca para la Sentry es llegar a la Sentry. O sea, si tú vienes por la vía rápida, yo creo que sería salirte antes. Sería salirte e irte por todo el Benítez, Paseo de los Héroes, y allá en Paseo de los Héroes, ahí de repente cruzarte. Yo creo, porque si vas por la vía rápida, la neta, vas a tardar buen rato.
0: Oye, por Otay, según no me indica, ¿verdad? Pero sé que sí hay tráfico.
1: No, sí, sí. Está al Boulevard Industrial a la regular y la Rail Lane al Puente Caracol de la Alameda. Ya se despejó el trafiquito ahí del accidente del puente, pero de todos modos sigue ahí. Me aparece todavía un percance vigente.
0: Ah, que por, no sé si es el de Otay, dices.
1: Ajá, creo que es
0: el de Otay. Creo que hay otro. Dice, se acaba de quedar tirado una pickup en la subida de Otay, donde empieza el tráfico carril izquierdo.
1: Ah, ese era ese.
0: Entonces va a ser
1: ese. Ese es el que me aparece vigente, pero creo que el choque ya lo quitaron porque ya no hay tráfico.
0: Ya no hay, ok. Uh-huh. Pero bueno.
1: Y en la Sentry sí sube 3 cuadritas al Bellas Artes.
0: Ahí está, pues.
1: No, bueno, 2 cuadritas.
0: Con cuidadito.
1: Pero neta, fuera de ahí, nada de tráfico. Bueno, para bajar a las 5:10, pero ese es de cajón, o sea, no. Es de ley, sí o sí. Pero no, fuera de eso, nada.
0: Nada. Listo, pues. Nada. Ay, pero regresamos porque ya vienen las complacencias. Esos tazos del Winnie Pooh, como dice el bebé chico. Regresamos, la mejor. Buenos días.
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¿Qué tal? Buenos días, bebecito. Buenos días, Peque. Saluditos. Aquí andamos iniciando labores. Este sabadito. ¿Alguien puede complacer con la canción de Solo Tú? Ah, creo que la canta El Recodo. Que pasen buen fin de semana. Gracias.

0: Buenos días. ¿Me podrían complacer con la canción de Medias Negras, por favor? Saluditos.
1: Ahí está, mijo. Ya estás peinado para atrás. Usted todavía alcanza. Mande sus saluditos, mande su complacencia al 664-342-4488. Son tazos del Winnie Pooh.
2: Sí. Bien, bien tazos.
1: Exacto. Es correcto.
2: Puro tazo.
1: Buenos días.

0: Hola, hola, Peque Pau, buenos días a todos. Bonito sábado. Hace mucho tiempo que quería pedir esta canción, a ver si se puede, de Edwin Muñoz y Cómo te fue sin mí. Porfa, saludos, pásenla bonito, gracias.
1: Arre Lulú, pues ahí está, mija. Que la sigas disfrutando, ¿verdad?
2: Ay.
1: La canción y su día, ¿verdad?
2: Ah, sí.
1: Te regresamos. ¡Ey! Porque va a haber Túmbame la Verdad 2.0 recargado.
2: Sí.
1: ¡Sí! ¡Buenos días!

0: 7:59. Acá está listo para irnos al Centro de Espectáculos Casablanca porque llega George. Sí, George llega este viernes en el Casablanca y nosotros tenemos sus boletos. Además, podría ser el invitado azul, invitado especial en la mesa azul de la mejor para 4 personas con el servicio incluido. Ya regresamos porque viene el Túmbamela.
1: Túmbamela Special.
0: Exacto, 2.0.
1: Yeah.
0: Recargado.
1: Bueno.
0: Se va a poner bien, ¿eh? 664-6083-907. Regresamos, buenos días.
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5: Las 8 de la mañana con 12 minutos. No, se no, güey. Vámonos. Es que puse el de los duelos. Oigan, en San Isidro, filas normales, me indica que hay una espera de 2 horas, pero la neta va a ser más, ¿eh? El Drury Lane me indica 1 hora, Centro y media hora, y Yepatín son 2 horitas. Por Otay, filas normales y el Drury Lane me indica más de 2 horas de espera. Centro nos indica media hora, y Yepatín hay una espera de 1 hora. ¿Le puchamos play o qué rollo?
6: Porque, ay, sí, cierto.
5: Sí, porque ya viene el túmbamela por el sábado, dijimos,
6: ¿eh? Sí, pero nomás vamos a dejar pasar estas rolitas, ¿eh?
5: Simón.
6: Aguántelo las carnes.
5: Hay que cumplir nomás.
6: Sí.
5: Y usted marca cabina al 664-6083-907. Así que vaya pensando con qué rolita la va a tumbar. Se va a poner bien. Estamos de fiesta. La mejor para ti.
7: Te imaginas.

0: la cabina al 664-6083-907. Ándale, con todo.
1: Es sabadito.
0: Te vale.
1: Es sábado y como es temprano, sábado de mimosas.
0: Ah, mira. ¿Y si nos decimos así ahora mimosas?
1: Alias, las mimosas.
0: Las mimosas por...
1: Hay que probarlo allá con...
0: Ah, sí, va.
1: Yo no.
0: Hay que decir...
1: Pero ¿a poco no, sí?
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1: Ahora acá, la mejor, buenos días.
2: Papito.
1: Túmbamelo, papito hermoso.
2: La vecinita con los plebeyos.
1: La vecinita.
3: Oye, salud, ¿para quién?
2: Para mí nomás.
3: Arre, pues.
1: Espérame, ¿con quiénes dijiste?
2: Los plebeyos,
1: ¿verdad?
2: Con los plebeyos, mi vecinita.
3: Ahí está,
2: vecinita.
3: Pues. Nada más dices una cosa, somos 97, tú dices que somos.
2: La mejor.
3: La Evelyn también, mira, la vecinita.
1: Qué bonita es esa, ¿no?
4: Qué bonita está mi vecina.
1: Ah, ya quisieran varios tener la de vecina.
3: Ahí va. Ahí.
1: Pero es bien fodonga.
3: No venga.
4: ¿Dónde? Paradita y en la esquina.
1: Salen pijamas a las 2 de la tarde a la tienda.
3: Se para solito.

0: 664-6083-907.
1: ¡Túmbamela!
2: Bueno,
1: ¿cuál va a ser, mijo?
3: Una de Rigo Domínguez. Mi pobre corazón.
0: Mi pobre corazón.
1: Arre, pues, y saludos para
3: mi
1: quién.
3: Mi pobre corazón. Para ti, Peque, para ti, mi amor.
1: Sí, ya estás, mi vida. Nada más dinos una cosa. Somos 97, tú dices que somos.
3: Los meros chingones de la mañana, en la mejor.
0: ¿Eh? ¿Era los Bukis, dijo?
1: No, creo que era con otro. Un tal Rigo, no sé qué.
0: A ver, a ver.
1: No,
0: es que nomás era, nomás la encontré con ellos, ¿no?
1: Ah, pues déjala eso.
0: Sí, nomás la encontré con ellos.
1: Con esa

0: La mejor buenos días, túmbamela.
1: Hola, bebechito.
0: Hola, échale, papi.
1: Te mando un fuerte abrazo y un beso de Yeso Visual de papi. Wow. ¡Sé que te amo!
2: ¡Yo también!
1: Ponme esa de perfecta.
0: Perfecta. ¿Con quién?
2: Con la Miranda, ¿no?
1: Sí, pero me gustaría más con los...
0: ¿Alameños?
1: Sí.
0: ¿Con los alameños?
1: Simón.
0: Arre, papito, ahí estaba sonando, mijo. Mándale saludos, ándale.
1: Saludos a toda la banda y los...
0: Uy, chiquito hermoso, somos el 90.7, pero porque tú lo dices, somos.
1: Ay, somos unas locas. Ay,
0: es la de Miranda, pero
2: Simón en, pues, el cierreño,
0: en versión,
2: ¿no?,
0: alameño.

0: refiere a eso?
1: No me importó si arruinaríamos nuestra amistad.
2: ¿Estás oyendo?
1: No me importó
3: ahorita.
1: Si más da. Éramos tan buenos amigos hasta hoy. Que yo probé.
3: La que sigue va completa, ¿eh?
2: Ah, yo pensé que esta lleva entera.
1: Me aproveché no. de que.
2: Ahí había, ya había. 664-6083-907. La mejor, buenos días. ¿Cuál va a ser?
4: Buenos días.
2: Tumba la papi.
4: Para el besito, el papacito.
2: Besitos, hermoso. Échale, ¿cuál va a ser?
4: Ponme una de los alteños de la tierra.
2: ¿Alteños?
4: Alameños.
2: Alameños. Ah, ¿Cuál quieres?
4: La que te llegue ahí, mijo.
2: Oh, el sinaloense.
3: Ándale.
4: Ey, un saludo, bebecito, para los márgaros de acá de Gen, en especial para el Toledo.
2: Papi, mira, un beso para Toledo, allá donde se echa un pe... Ah, no. Dijo, lo vas a los emparos, somos el 90.7, pero porque tú lo dices, somos...
4: Lo mejor.

0: Las 8 de la mañana con 16 minutos. Estamos en el Túmbamela del sábado por la mañana, ¿verdad? Es el Túmbamela 2.0. ¿Y están listos para ir al Gran Circo de Francesco? Nosotros tenemos un par de boletos, un paquete familiar, nada más pendiente para saber cómo se lo puede llevar junto a Sambors de Plaza Río.
1: Para que lo va a hacer piruetas.
0: Uy, está viendo un video donde... ¡Oh, qué bárbaro, mi niño! Está bien elástico.
1: Está bien fuerte.
0: Y sí, y bien bonito. Bueno, es el Gran Circo de Francesco. Hacemos la pausa y regresamos en La Mejor. Buenos días.
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13: 8 de la mañana ya con 20 minutos. Ya se la sabe. Vamos a hacer sábado de pachanga, papito. Un túmbamela especial.
0: ¡Ay, qué bonito!
13: Entonces, 664-6083-907.
0: Oye, que por cierto, saludos para mi hija Ivana, que cumple 12 añitos, porfa. Aquí viene escuchando conmigo Laura Márquez del Jerezano.
13: Laurita hermosa, felicidades para tu nena.
0: Ay, sí, mija, haz berrinche que te compre todo lo que tú quieras. Haz de berrinche a tu mami.
13: Dile que te lleve, ya sabes a dónde.
0: Sí, allá el mundo muy, muy feliz.
13: Ese mero.
0: Así es.

0: Son las 8 de la mañana con 23 minutos.
1: Nomás. ¡Anda!
0: Que no se ponía play, güey. Yo estaba. Ahí está, era.
1: Sacamos los prohibidos.
0: Le voy a adelantar, porque si no, no.

0: todavía no tenía
1: todavía no se aclaraba.
0: Ay, pero pues.
1: O sea.
0: Fue por enfermedad, ¿no? Sí. Fue el mismo estrés, ¿no?
1: Pues quién sabe.
0: Está bonito.
1: Está bien bonito. Ya se había hecho la naricita así respingadita.
0: Sí, ya. Lo dejó bien traumado.
1: Bailaba bien perro. Lo que saca aquí bailaba bien perro.

0: así le haces cuando te pegas en el pie chiquito. En el dedo chiquito del pie. ¡Chamón! Ahí está, llegamos a minuto. 664-6083-907. La mejor, buenos días, tú, mámela.
1: Buenos días, tiene que ser desde el mismo estilo.
0: Papi, tú dale lo que quieras, hombre. Ese es lo bonito de esta sección.
1: Ok, bueno, una de... Hay una que se llama Soleil. Esa es la canta una mujer, no sé cómo se llame.
0: Soleil.
1: Ajá, esa verá.
0: Ah, ya, mira. Ahí está, mijo. Ya está sonando, mijo. Nomás son eso. Mándale saludos.
1: Saludos para todos los que están cambiando el sábado y la mejor.
2: Ahí está, ya.
0: Es todo, mijo. Ya lo dijo. Nunca la había escuchado. 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
2: 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Al coro.

0: con un descapotable. Manejando con un descapotable.
1: Ándale.
0: Sí. Sí, sí, sí, mejor así. Entrando al sal si puedes. Sí, ¿ves? Porque es como de playa.
1: Yendo para Ensenada.
0: Simón. Entrando al sal si puedes. Y luego sales porque sí puedes salir del
1: sí
0: sal
1: puede,
0: si puedes.
1: Sí, se puede.
0: Y ahora sí agarras para Ensenada. Está bonita.
1: Me gusta, es la primera vez que la escucho.
0: 664-6083-907.
1: La mejor, buenos días, túmbamela.
2: Sí.
1: ¿Cuál va a ser, mijo?
2: Pechito.
0: Ew.
2: Pones eso y no pones tres maguitas. ¿Es posible eso?
0: Espérame, ¿cuál?
2: ¿Pones esa canción, pero pones tenis mágicos?
0: No, tenis mágicos está baneada, papito. ¿Pero cuál voy a poner?
1: ¡Otra, mijo, otra!
2: ¿Cuál?
1: Mira,
2: Tu cara bonita
0: de Lupe Esparza. De Lupe Esparza.
1: Ahí está,
0: con
1: pues.
0: Saludos para...
2: Para más hermosa la cabina. Bebechito.
0: ¡Guau, wow, sí soy!
1: ¡Qué bueno que no hablé! ¡Arre, pues!
0: Besitos, papito hermoso. Somos el 90.7, pero porque tú lo dices, ¡somos!

0: la rola. Ya llegamos a minuto 664-6083.
1: 907, la mejor buenos días. Tú y Pamela.
2: Hola, buenos días.
1: ¿Cuál va a ser, mijo?
2: Macumbia al garrote.
1: ¡Wow! Dice, me encanta.
2: Vamos, cuidado de alquiza a los choferes y los de taller, pa'l chiquilín, pa'l chiquis.
1: Les encanta el garrote, ¿va?
2: ¡Ah, cómo no!
1: Oye, mija, nada más dinos una cosa, somos 97, tú dices que somos.
2: ¡Lo mejor!

0: sea, eso fue sin consentimiento, güey.
1: Pareciera que sí.
0: Chéquese nomás lo que están oyendo.
1: Lo que bailábamos.
0: Hombre, eso no puede salir ahorita, güey.
1: 664-6083-907.
0: La mejor, buenos días, túmbamela.
2: Buenos días, bebecito.
0: Buenos días, papito. Ay, qué voz, papito, túmbamela.
2: ¿Me puedes poner, por favor, una canción que se llama Diseñador de Música?
0: Diseñador de Música, con saluditos para...
1: Saludos, ¿para bueno. quién? No, ya. Para ti, bebecho,
0: pues,
1: para ti.
0: Nomás la encontré en inglés. Designer Music.
1: Bueno. Un minuto.
0: Por fin alguien entendió.
1: Sí, ya.
0: Gracias, papito.
1: Me encanta cómo bailan.

0: 664-6083-907.
1: La que sigue va completa, ¿eh? La mejor, buenos días, túmbamela.
2: Buenos días, ¿cómo están?
1: Muy bien, mija, ¿y cuál va a ser?
2: Pues ya es sábado, porque yo quiero ocupar.
1: ¡Qué bárbaro!
0: Yo quiero.
1: ¿Y salud para quién?
2: Para todos los que vayan a asistir el día de hoy.
1: ¡Qué bárbaro, mija! Tú, muy bien, nada más dinos una cosa. Somos 97, tú dices que somos.
0: ¡Somos!
2: La mejor.
0: Va en

0: 8 de la mañana ya con 35 minutos. Vámonos para el otro Laredo. Ahí le va el reporte. Bueno, yo te lo digo por horas y tú me dices hasta dónde está.
1: ¿Arre o qué?
0: Mira, yo la neta la estoy viendo. Aquí me dice dos orillas. Pero la fila regular en San Isidro. Pero yo la neta yo lo veo más lejos. Digo, no sé si tú checas el mapa.
1: Oh, su máquina, oye. Está justamente a la altura de la Buenavista, ¿eh?
0: ¿La regular? La regular creo que está allá por Palacio.
1: Simón. Justamente ahí Palacio,
0: ahí, casi, adelantito, casi, ¿no? Ajá,
1: sí, adelantito. Justamente adelantito.
0: La Redline me marca, fíjate, me marca hora con 10.
1: No, es más. Ahí sí me indica hasta la color.
0: Ahí está la Buenavista. Sí, en la Sentry me dice 30 minutos.
1: Que está justamente en... A ver. No, está... Que está, mira, justamente... No hay nada. De hecho, no hay nada.
0: En Otay, la neta, siguen sin aparecer los horarios.
1: A ver, está justamente...
0: ¿Quieres que abramos el mapa?
1: Simón, a ver, vamos a abrirlo aquí. Aquí, a pero...
0: Ah, ya le chequé. Ya le chequé. A ver, aquí está, era. La regular, la neta, está el tráfico desde el Gato Bronco. Desde el semáforo del Gato Bronco. Y luego la Relay, ahí por el Puente Caracol de la Alameda. La Sentry, dos cuadritas arriba del Bellas Artes. Y pues en el Cruz Zapatín igual no tenemos info.
1: No,
0: yo creo que 20.
1: Sí, o quizás más.
0: Hacemos la pausa y regresamos con más del Túmbamela. Túmbamela Sabatino. Aquí la mejor, 90.7. Buenos días.
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0: 8 de la mañana con 40 minutos. Seguimos con el Túmbamela Sabatino. Acuérdense, 664-6083-907. Despuésito de esta rolita. Vaya pensando cuál va a pedir, ¿eh? La más chula.

8 de la mañana ya con 43 minutos. ¡Vámonos! Es el Túmbame la Sabatino. Wow. Pachanga.

0: argentinos se hacen cosas buenas.
1: Ey, métase a mi Instagram y a mi TikTok. Ajá. José Reynoso el Bebechito en Instagram. Ajá. Y en TikTok Bebechito Reynoso. ¿Qué? Subí dos chistes, güey. Dos chistes nada más de algo de Messi con esta madre del mundial. Sí, güey, del pero son chistes, güey. No, güey, los argentinos se lo tomaron personal.
2: Te funaron.
1: Empezaron a tirarme machín. Lo bueno que la raza de volada también empezó, no a defenderme, sino a, pues, porque a fin de cuentas no me están tirando a mí, le están tirando a los mexicanos. Un vato nos dijo trepamuros, güey. Un vato puso que Donald Trump le iba a cambiar el nombre al muro y le iba a poner octavos de final para que México no lo pase. Ay. Te lo juro que el vato lo escribió. Ahí está.
2: Pues se lo tome en personal.
1: Ahí, neta, vaya y defiéndanos. Vaya y defienda el orgullo mexicano. 664-6083-907. Ay, aquí no, a ver acá. La mejor, buenos días.
3: Buenos días.
1: Túmbame la hermosa.
3: Cher de Believe.
2: Ah, la de Cher, la Believe.
1: Ah, Believe, ah, yeah, Believe.
2: Y saludos para quién, mija.
3: Para todos.
2: Arre, pues.
1: Para todos, mija, ahí está, somos el 90.7. Pero porque tú lo dices, somos
3: la mejor.
1: Esta está bien hochi, güey.
2: Sí, sí es de hochi.
1: Esta sí es de, neta.
2: Pues cuántos no la imitan.
1: Con muchos. Esta, mira. Con esta sí, hasta me dan ganas de...
2: No, bebé chica, no te descubres, por favor.
1: Ponerme unas pezoneras.
2: No.
1: Ay, ya las traigo.
2: Ay, qué bonitas.
1: Wow, qué casualidad.
2: ¿Dónde las compraste? Oye, pero esa señora no envejece.
1: Está hermosa. Yo todavía.
2: Bueno, tiene un hijo, Chad, creo que Chad, que es trans.
1: ¿A poco?
2: Sí.
1: Yo con la señora todavía, ¿eh?

0: Sí, tiene 80.
1: Te dije, yo sabía. Dije yo, porque, jeez. No me acuerdo en qué año sacó una rolita dueta, que era como en los 60s, creo.
0: No.
1: Y ya estaba jovencita, ya tenía sus 10 y tantos,
0: nació
1: casi 20.
0: Nació en 46.
1: Wow. 664-6083.
0: 907.
1: A ver, vamos acá. La mejor, buenos días.
2: Buenos días, chiquitines.
1: Papito, túmamela.
2: Oye, ¿me puedes poner la de Aguanto un refri?
1: Claro que sí, papito, con saluditos para...
2: Para todos los que andamos en la calle trajabando.
1: Trajabando, ya está, mijo, somos el 90.7, pero ¿por qué tú lo dices?
0: ¡Somos!
2: Aparte de Gabe, la mejor.
1: ¡Sí!

0: 844-6083-907. La mejor buenos días, túmbamela.
1: Buenos días, papito.
2: Échale, papi.
1: Tu canción, mi amor.
2: ¿Cuál?
1: Teeny Weeny.
2: ¿Con saluditos para?
1: Para ti, papito.
2: Rico, somos el 90.7, pero porque tú lo dices, somos. La mejor.

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1: La mejor, buenos días.
2: Oye, papi.
1: Mande, papito.
2: Quiero que me pongas una rolita, pero no sé cómo decir en inglés, pero se llama Todo el Amor del Mundo.
1: Así se llama en, así se llama en inglés.
2: No, es en español.
1: Ah, pero, ok, ¿todo el amor del mundo? Todo el amor del mundo.
0: ¿Y saludos para quién, mijo?
2: Ya sabes que te amo, Peque.
0: Yo también te amo. Ya sabes que sí.
2: Y para toda la banda.
1: Mijo, estamos en 90.7, pero porque tú lo dices, ¡somos!
2: Ah, ya saben que somos unas locas. Sí. Ah, un saludo para Laura.

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1: La mejor, buenos días, túmbamela.
2: ¿De qué pau?
1: ¿Qué hubo? ¿Cuál va a ser?
2: La otra rolita del bebechito, Baby Girl. Tiene agua, ¿no?
1: ¿Cuál?
0: ¿Baby Girl?
2: Sí, no, ¿cómo se llama el bebechito?
0: Barbie, Barbie Girl.
2: Sí, Barbie, ¿no?
1: ¿Salud para quién?
2: Para ustedes, que se la rima Machín.
1: Sí, nada más tienes una cosa, somos 97, tú dices que somos.
2: ¡Oh, mi puta! ¡Sí!

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1: La mejor, buenos días, túmbamela.
2: No, decido.
1: ¿Qué otra cosa, hermoso?
2: Tiene como cuatro profesiones.
1: ¿Cuál? ¿MCA?
2: Simón.
3: La de MC Hammer.
2: Sí,
1: MC Hammer. ¿Quién tal?
3: Simón. Oye, saludos para quién.
2: Para más lo que todas. El Pony.
1: Sí.
3: Oye, nada más dinos una cosa. Somos 97. Tú dices que somos.
2: Ah, mejor. Can't touch
1: this. Ah, no. ¿Sabes cuál decía?
3: ¿Cuál?
1: Que tenían varias profesiones. YMCA, güey.
3: Ah, ya.
1: Ya. Gracias, hermoso. Bueno, sí, ya. Cuando sí, cierto, cuando dijo las profesiones. Ahí va.

0: 664-6083
1: 907.
0: La mejor, buenos días.
1: Está completa.
2: Buenos días, bebecito.
0: Túmbamela, papito.
2: Funky Town, por favor.
0: Funky Town, con saluditos para
2: a los que nacieron encuerados.
0: Sí, somos muchos. Mijo, somos el 90.7, pero porque tú lo dices, somos
2: la mejor.

0: con 56 minutos. Le dijimos que iba a durar un cachito nomás.
1: Sí.
0: Porque sí, la neta sí está.
2: Está más larga que.
1: Está bueno, más larga que. Quisieras.
0: ¡Ah! ¡Perdón, perdón! ¡Ah! ¡Estamos al aire, Peque!
1: ¡Se me salió, perdón!
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0: 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Hacemos la pausa y regresamos con los duelos. ¡Sí! Aquí la mejor 90.7.
1: Buenos días.
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0: 9 de la mañana en punto. Bueno, ya va a cambiar. 9:01, 9:01. Vámonos para el otro Laredo. Ahí le va el reporte por San Isidro. Fila regular es marca 2 horas, pero estamos viendo que está hasta arriba del puente antes de llegar al Secut.
1: Exacto, hasta ahí mero.
0: La Ready Lane me marca ahora con 30, pero no creo, la neta, porque el tráfico se ve desde...
1: Hasta la Buenavista, más o menos. Sí. Y quizás un poco más, ¿eh?
0: Yo
1: no sé si se cruza con el...

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2: Que todos estén bien y que no se propague el incendio.
3: Okay. Que por cierto, acá nos dicen en el grupo de Chichocamos, el Bellas Artes está vacío, nada de tráfico.
2: El Bellas Artes.
3: Simón.
2: El Bellas Artes, Simón. Pero la bronca es el otro, el de abajo.
3: Para cruzar.
2: La bronca es el de Ciudad Industrial. Ese es el que está pesado.
3: Jule. Además, choque en la Kia, dice, por vía rápida, tráiler con camioneta. Tráfico parado en carriles de la derecha.
2: Te digo.
3: Justamente ahí en la vía rápida.
2: ¡Wow! Ahora sí, vámonos con los duelos. 664-6083.
3: 907.
2: Y en esa esquina tenemos a...

0: 664-6083-907.
1: Almas gemelas contra ¿Quién piensa en ti? Usted llama, usted elige al ganador.
0: 664-6083-907.
1: La mejor, buenos días, ¿cuál va a ser?
2: Buenos días, bebecito, feliz cumpleaños a los dos.
0: Gracias.
1: Gracias, hermosa, ¿cuál va a ser?
2: Por la primera.
1: Ya estás, hermosa, muchas gracias. Almas gemelas, lleva un voto. 664-6083-907. La mejor, buenos días, ¿cuál va a ser?
3: La dos,
1: uno y uno. Uno. Gracias, papito. ¿Quién piensa en ti? Lleva un voto. Almas gemelas, lleva un voto. 664-6083-907.
0: La mejor, buenos días. ¿Por quién votas?
3: Por el trono del bebecito.
1: Sí me siento. 664-6083-907. Lleva dos votos, almas gemelas.
0: Simón, uno en mexicano.
1: 664-683-907, la mejor, buenos días, ¿cuál va a ser?
3: El mexicano, amigo, el mexicano.
1: El mexicano, gracias, papito, se empató. Este es el decisivo, 664-6083-907.
0: La mejor, buenos días, ¿por quién votas? ¿Quién gana?
3: El mexicano.
1: Ya ganó. Ya ganó. Ya ganó. Mándale saludos, papi.
3: Saludos, Eo. Ya no quieren que te digamos feliz cumpleaños, por eso mandaron a la peque.
1: Es compartido, papi, sí. No pasa nada.
3: Saludos a ustedes.
1: Saludos, hermosos, somos el 90.7, pero porque tú lo dices, somos
3: la mejor. ¡Ay!

0: mañana ya con 8 minutos. Seguimos en los duelos de la mejor. 664-6083-907.
1: Están
0: buenos los duelos,
1: Me gustan.
0: Empezamos de sabadito bailador.
1: Arre, Lulú.
0: Pero ahí te va, porque también es sabadito.
1: A ver, échale.
0: Ir a la primera.

0: La sed, la sed.
1: 664-6083-907.
0: Pensad, bajo mil llaves. Ay, güey, ahí está, ya. Ahora sí.
2: Bajo mil llaves. ¡Los invasores!

0: 844-6083-9097. Antes de seguirle, güey, ¿qué les pasa, güey? Enfrente de Plaza Sendero, nos acaban de mandar una imagen, un video. Enfrente de Plaza Sendero, un carro se volteó. ¿Cómo, güey? Si ahí es recta.
1: Así venía.
0: ¿Cómo, güey? Se volteó, ahí está en el camellón volteado. Ya están policías asistiendo, gracias a Dios. Y al parecer no sucedió nada, ¿no?
1: No, qué bueno, qué bueno.
0: O sea, solamente perdió, pero se ha ocasionado tráfico ese ahí por enfrente de la Plaza Sendero. Ay, 664-6083-907. La rama al mezquite contra Bajo Mil Llaves. La mejor, buenos días, ¿cuál va a ser? Bueno.
1: Bueno. Ah, la que sigue, mejor.
0: Ay, cámara acá. La mejor, buenos días, ¿cuál va a ser?
2: La rama del mezquite.
0: Gracias, hermosa. La rama del mezquite lleva un voto de Ramón Ayala. 664-6083-907.
1: La mejor, buenos días. ¿Por quién votas?
3: Buenos días, trochito.
0: ¡Eo!
3: Voto por la rama que me masticas, que diga la rama del mezquite.
0: ¡Sí soy! Y batallo, vamos,
1: ¿eh? Sí, me imagino.
0: Bien chiclosa. 664-6083-907. La rama.
1: ¡Ah, ya!
0: 664-6083-907.
1: La mejor, buenos días, ¿por quién votas?
2: La rama del mezquite.
0: ¡Ajá! ¡Ya ganó, mija!
1: Oye, ¿saludos para quién?
2: Para todos los que estamos trabajando.
1: ¡Ya está, mija! Nada más dinos una cosa, somos 97 y tú dices que somos...
2: La mejor.
1: Wow. Nos queda un minuto más, ¿eh?
0: ¡Hasta le damos!
1: ¡Alcanza, sí alcanza! ¡Au! Te regresa.
0: ¡Buenos días!

0: mañana ya con 15 minutos ya está a punto de cambiar. 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
1: Con el pelón de la pinga.
0: Oye, no, ya nos pasaron el reporte.
1: A ver,
0: con el pelón de la pinga. Ya nos pasaron el reporte. Va a estar Rayito Colombiano.
1: ¿En el...?
0: En el aniversario.
1: ¿A poco?
0: En la glorieta Miguel Hidalgo.
1: Bueno.
0: Así dice. Así dice aquí. En la glorieta Miguel Hidalgo nos están poniendo el escenario. Están varias calles cerradas, tome sus precauciones. Si usted tiene algo, algún negocio que hacer ahorita allá para Zona Río, para el Paseo de los Héroes y eso, va a haber calles cerradas. Ya
1: sí,
0: nos
1: se
0: están mandando videos y fotos. Tome precauciones. Va a estar pues la pachanga. Rayito Colombiano.
1: Festejando.
0: Neta, Rayito Colombiano.
1: No lo esperaba, fíjate.
0: Pues ni siquiera le hicieron.
1: No, exacto.
0: Aquí no dijeron nada.
1: No, de
0: nos tenemos que enterar por otra gente. Así te digo.
1: Qué bárbaro.
0: Wow.
1: Para que tome sus precauciones entonces.
0: Es correcto. Oye, por cierto, antes de irnos a la pausa, saluditos al Dani Loera, precioso, que desde tempranito nos está escuchando ahí en su ¿cómo se llama? En Los Calitos Siete Mares.
1: ¡Saludos, eh! Besos.
0: Mira, un beso. Dice mi compa que sí va a ir él, el Dani, Dani Loera, de Los Siete Mares. Simón. Fíjate, también curioso. Guacha, en otros años, así en del aniversario, trajeron a la banda El Recodo. Trajeron a La Arrolladora. Es más, Jenny Rivera, cuando estaba en su mero apogeo macizo. Y lo, es más, los del mismo del Orgullo del Pride vinieron, trajeron a las Jeans y con Cabá.
1: ¡Qué bárbaro!
0: Donde Cabá, el apio, por fin reveló info que todos ya sabíamos. ¿Sí?
1: Hicimos como que no sabíamos.
0: Al Recodo ahí mismo les dieron las llaves de la ciudad. Y era cuando era el Recodo, o sea, era el Recodo. ¿Rayito Colombiano? ¿Neta? Pareciera que están prefiriendo no gastar ahí como para gastar en otro lado, ¿no?
1: No le invirtieron tanto, creo, ¿verdad?
0: ¿Neta?
1: Pues bueno.
0: No, es que no, la neta
1: yo hubiera esperado algo.
0: ¿Rayito Colombiano? Nada en contra del señor.
1: No. Muy
0: nada
1: buena onda,
0: en contra.
1: Muy buena onda.
0: ¿Pero neta?
1: Hubiera invertido un poquito más, ¿eh?
0: No, hombre.
1: Está bien.
0: Hacemos la pausa y ahora te regresamos con más duelos.
1: Buenos días.
0: ¿A qué soy presupuesto?
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1: Ya son las 9 de la mañana con 21 minutos.
0: Oye, me siguen mandando imágenes de lo del accidente de ahí enfrente de la Plaza Sendero. No manches, ¿cómo venía el vato? No me explico. Está volteado en el camellón,
1: güey.
0: No, el
1: es que sí venía algo bien.
0: Pero
1: compa,
0: esto es recta. A menos que, no sé, otro carro se la atravesó.
1: ¿O algún bachecito por ahí no hay? Yo no he visto, he pasado por ahí.
0: A si ver, no a ver. Aquí no hay baches, Peque.
1: Ay, perdón.
0: Aquí ya
1: perdón,
0: está todo bien perdón. Tapado. ¿Qué no ves?
1: Iba a hablar, pero...
0: Ah, a lo mejor tapando por eso... baches, por eso trajeron a Rayito Colombiano.
1: Ah, con razón.
0: Ya estoy entendiendo. Fíjate, ¿por qué no nos hablaban a nosotros?
1: Racha,
0: en los eventos de nosotros hemos tenido, y que son eventos gratuitos, para la gente. A pesado.
1: A Cornelio Vega y su
0: Cornelio
1: dinastía.
0: Vega vino el año
1: pasado.
0: Es
1: más, cuando estaban los macros, llegó a venir hasta Valentín Elizalde, ¿te acuerdas?
0: No, pero en ese macro vino Valentín Elizalde, sí. La Arrolladora, creo que el Recodo también vino antes. Julián, no, el José Manuel Figueroa también estuvo, creo que
1: no,
0: en el...
1: Hombre.
0: No me acuerdo si fue el mismo año, Jenny Rivera también, con Lupillo.
1: Falta de confianza, oye.
0: Lupillo Rivera lo hemos tenido en nuestros eventos.
1: Sí, cierto,
0: Luis Ángel Flaco.
1: Ajá.
0: A mí me acuerdo, creo que fue mi primer cachondo que estuvo, o el baile de los enamorados. Creo que fue un baile de los enamorados. Y estuvo Alta Consigna, Crecer Germán y Virlán García juntos.
1: Sí, es cierto, ¿eh?
0: O sea.
1: ¿Qué pasó?
0: Falta de confianza, la neta.
1: Hombre.
0: Pero bueno.
1: En fin, la hipotenusa, ¿verdad?
0: Uh-huh. O sea, nada en contra de Rayito Colombiano, lo repito. Pero hace mucho. La única que yo me acuerdo es la...
1: ¿Cómo se llama esa, oye? A ver.
0: Muchachita consentida. O muchachita. A ver. Ahí está, era.
1: Sí.
0: Esa.
1: No, ya, ¿cuántos años tiene esa canción?
0: No, ya.
1: ¿Cuál otra quiere? ¿Cuál otra tiene?
0: No, ya.
1: ¿Ya? Sí, ¿verdad?
0: Es más,
1: eso sí, me tocó entrevistarlo y muy buena onda el señor, muy buena onda.
0: Es más, ahí te va. ¿Qué? Muchachita. Va a competir muchachita.
1: Ok, contra,

0: Ok. 664-6083-907. Muchachita, Rayita Colombiano contra... Quiero dormir cansado de Rayito Colombiano. ¿Arre o qué?
1: Para no pensar en ti. Quiero dormir profundamente.
0: Digo, para que la gente sepa el artista que viene hoy. O sea, ya que el municipio ni siquiera nos avisó ni nada.
2: Yo no sabía hasta ahorita, no. Que, o sea,
0: para que la gente sepa que es Rayito Colombiano, ¿no?
2: Hicieron...
0: Para que sepan más repertorio, pues, del vato.
2: Para que se vayan empapando, sí, pues.
0: Sí. Ese es cover de Manuel, ¿no? 664-6083-907. Muchachita de Rayito Colombiano contra Quiero Dormir Cansado de Rayito Colombiano. 664-6083-907,
2: ni idea.
0: La mejor, buenos días.
2: Bueno,
0: ¿cuál va a ser? Mande, papito.
3: Oye, no te paramos. Bailar.
0: Mande. Se te está cortando, papito hermoso.
3: A ver,
0: chito. Ahí estás. ¿Qué pasó?
3: Oye, mijo, quiero dormir cansado con
0: una... Pero conmigo. ¡Oh! ¡Wow! Quiero dormir cansado. Llama un voto. 664-6083-907.
2: La mejor, buenos días. La mejor, ¿por quién votas?
4: Por la segunda.
0: La segunda, ¿está? Quiero dormir cansado, gracias. 664-6083-907, lleva dos votos. Quiero dormir cansado, lleva dos votos. La mejor, buenos días.
3: Papito, buenos días.
0: Papito, nomás, échale, ¿cuál va a ser?
3: Oye, papito, ¿por qué es el que cantaba con Los Ángeles Azules? Él canta Entrega de Amor. O sea, trae mucho repertorio de Los Ángeles Azules.
2: Sí,
3: también.
2: Pero con Los Ángeles.
0: Sí, pero con Los Ángeles. ¿No te está viniendo Rayito Colombiano, el papito? Solo.
3: Pues es como todos los artistas cantan los que cantaban con la banda.
0: Pues sí, ¿verdad? A ver, papito, ¿y cuál va a ser de estos dos que pusimos?
3: Vámonos por la uno.
0: La uno, ya estás, mijo, gracias.
2: ¡Tiene vida!
0: 2-1-664-6083-907.
2: La mejor, buenos días, ¿por quién votas?
3: Muy buenos días, por la Rayito Colombiano.
0: ¿Pero cuál?
2: ¿Cuál?
3: Quiero dormir cansado, pues.
2: Pues
3: ahí está. Papito hermoso.
0: Ya ganó.
3: Saludos para toda la raza, Besito.
0: Eo.
3: Te amo, Dorro.
0: Yo también te amo, papito.
2: ¿Quieren
0: hermoso
2: que los deje solos?
0: Tantito, ¿verdad? Chiquito precioso.
3: Saludos, mijo.
0: Mijo, somos el 90.7, pero porque tú lo dices, somos.
3: La mejor, más locas.
2: Wow. Ah, bueno, pues para que vayan practicando, ¿eh?
0: Sí. Ahí va.
2: Pues ahí está.
0: La mejor.
2: Buenos días.

0: de la mañana ya con 27 minutos. ¡Vámonos con más duelos! 664-6083-907.
1: Ya, una probadita.
0: Ya, no va. ¿Quieren lo demás? Pues ahora sí.
1: Vale. Vámonos pues.
0: 664-6083-907. En esa esquina tenemos a... Commander, también lo hemos traído. Ay, sí, bueno, ya. El Commander con... Sí, señor, soy de rancho.
1: Somos de Tijuana.
0: Tijuana no es rancho, morra. Es ciudad, metrópolis.
1: Sí, es cierto. La Rosarita.

0: 664-6083-907. Vamos contra la chivita. Ay, güey, espérate, ya estoy llamando. No. Contra la chivita de El Lobito de Sinaloa. El Lobito también lo hemos tenido.
1: El Lobito.

0: 6083
1: 907.
0: Soy de rancho, del Commander contra las Chivitas de El Lobito de Sinaloa. La mejor, buenos días, ¿cuál va a ser?
2: Sí, señor. Soy del rancho.
0: Gracias, Lobito. La cura. 6640-6083. 907. El Commander lleva un voto.
1: La mejor, ¿por quién votas?
2: ¿Por te gusta?
1: La segunda.
0: Ya está, papito. 1-1-6-6-4-60-83
1: 907.
0: La mejor, buenos días, ¿cuál va a ser?
3: Buenos días.
0: Buenos días, ¿cuál va a ser, hermosa?
3: El Commander.
0: El Commander, ya está. 2-1-6-6-4-60-83
1: 907. La mejor, ¿por quién votas?
2: La número uno.
0: Ya ganó. Mándale saludos, papi.
2: Un saludito para el Cerave, que me dio todo el erario.
0: Es todo, papi. Somos el 90.7, pero porque tú lo dices, somos
2: la mejor.
1: Pues está mejor el comando.
0: Pues está, él lo dijo. Ah, ya te entendí.
1: Perdón, se me salió.
4: Sí, señor. Yo soy.

0: con 32 minutos. Bueno, ya casi 33, pero alcanzamos otro duelo.
1: Simón, sí alcanzamos.
0: Wow, vamos a darle.
1: Échale, pues.
0: 664-6083-907. En esta esquina tenemos a...

0: 463-9-07. Tú llamas, tú eliges. Estamos Belleza de Cantina contra Mundo de Amor. La mejor, buenos días, ¿cuál va a ser?
1: Papito hermoso, pesado, culpón, y voto por los cardenales.
0: Besito.
1: Te mando una mordida, burro.
2: ¡Ay! ¡Gracias!
0: Dijo con los cardenales, ¿verdad?
2: ¿Eh? Con los cardenales.
0: 664-6083-907. Duelo de pájaros. ¿Cardenales contra tucanes?
2: Uy, sí, cierto. Ya le entendí la lógica. La mejor, ¿por quién votas?
3: La primera.
2: Ahí está, ya dos, está.
0: 2-0. 664-6083-907. La mejor, buenos días. ¿Cuál va a ser?
1: Tucanes.
0: ¿Cuál?
1: Los tucanes.
0: Los tucanes. Tucanes. Gracias, hermosa.
2: 2-1.
0: 2-1. 664-6083-907.
2: La mejor, ¿por quién votas?
1: León.
2: ¿Por quién?
1: ¡Ey!
2: ¿Por quién vas a votar?
1: Tequepao, te amo.
2: Yo también te amo, mijo, pero ¿por quién votas?
1: Por la dos, bebecito, te amo, bebecito.
0: Yo también te amo, papito hermoso. Robert, ¿eres tú?
1: A huevo, mijo.
0: Mira, papi, a los tencos, mira. Besitos, papito. Ahí por la Plaza Limón le mandamos un beso, chiquito.
2: ¡Oilo, oilo! Era...
0: Beso en tu tripa. O sea, es que vende taco de birra con tripa. Ah. Por eso. 664-6083-907. Está empatado, ¿no?
2: Simón, empatadísimo.
0: 2-2, este voto es el decisivo. La mejor, buenos días, ¿cuál ganó?
1: Tucanes.
0: Ya ganaron, papito hermoso, los tucanes. Mándale saludos, ándale.
1: Un saludote ahí, arriba la mejor 97.
0: Es todo, papito hermoso. De hecho, somos 90.7, pero porque tú lo dices, somos
2: la
1: mejor.
2: ¡Ah!

0: 9 de la mañana ya con 38 minutos. Vámonos para el otro lado. Ahí le va el reporte por San Isidro. Y las regulares están aproximadamente... Mira, la neta, ya ahora sí ya me marca que está cerrado todo el tramo de lo que es Palacio Municipal hacia la Glorieta de las Tijeras.
1: Y según me indica, aquí acá dice 2 horas.
0: No, ese tramo está cerrado. La fila me imagino que la están pasando. Ay, güey, es que ¿qué será? ¿Tendrán que dar la vuelta y pasarse por la vía rápida? Por el Costco y luego meterse a las calles ahí que conecten. No sé.
1: Fíjate que acá una persona nos dice: tuve que ir a retornar hasta la Simsa y está pesadísimo.
0: No,
1: el tráfico.
0: Hay un desmadre lo que estoy viendo. Hay un desmadre en toda esa zona. Neta, si la puede evitar, mejor de ese. De hecho, si tú vienes del otro lado para acá, fíjate bien, del otro lado para acá, en sábado, temprano, hay tráfico. Hay tráfico pesado para cruzar de allá para acá. No, hombre, te digo. Y la Ready Lane, por ejemplo, está hasta el Puente de la Buenavista. La Sentry, esa no tiene ningún problema ahí por San Isidro. Y la Notime, pues ahí sí es donde está la bronquita, ¿eh? Llega hasta el Boulevard Industrial, la refila regular. La Ready Lane llega al Romero Manso, a prácticamente a la carretera del aeropuerto, ¿eh? Y la Sentry sube 2 cuadritas al Bellas Artes. Fuera de eso, no veo más tráfico. Pero zona Río, ahorita, es caos. Es caos.
1: Y deja tú, se va a hacer más caos el ratito.
0: Y por Rayito Colombia. Por el aniversario de Tijuana. Por el aniversario. Ya no les voy a tirar. Bueno,
1: no,
0: sí.
1: No, que mover fibras sensibles.
0: Wow.
1: Hombre.
0: Wow. ¿Y qué? Pero ¿sabes qué es wow también?
1: ¿Qué?
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1: Ahí está, pues.
0: Chulada, ¿eh? ¿Regresamos? Chulada. Hacemos la pausa y regresamos con más duelos. Aquí la mejor, 90.7.
1: Buenos días.
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0: 9 de la mañana ya con 43 minutos. Me siguen echando los argentinos, Me siguen echando los argentinos macizo.
1: Oye, pero
0: macizo.
1: ¿Por qué le escalas? Y, o sea, nada más fue de... Pues es un chiste, güey.
0: ¿Sabes qué? Yo no tengo bronca con que le escale. O sea, en cuestión de fútbol. Pero los vatos se van, te digo, se van bien personales, güey.
1: Lo tomaron muy personal.
0: Un vato me empezó a trepamuros, güey. Nos puso un video de simios. Nos puso así, o sea, los vatos siempre así como que al racismo de volada, güey.
1: Es fútbol, es un juego, nada más.
0: O sea, está canijo.
1: No se lo tomen personal, es para el show nomás.
0: En Instagram y en TikTok es donde está la Funa Machín.
1: A ver, ¿cómo estás?
0: José Reynoso, el bebechito en Instagram. Son dos videos del fútbol, o sea, de Messi y de la Argentina. No, pero son chistes, güey. Y en Instagram y en TikTok estoy como Bebechito Reynoso. En TikTok sobre todo está buena la
1: cotorreo.
0: Simón, están echándoles más entre mexicanos y argentinos, güey.
1: Se pasan bueno. De lanza.
0: 664-6083-907. En esta esquina tenemos a...
11: El beneficio de la duda.
0: Grupo FI.

0: por cierto, abrió dos fechas aquí en Tijuana.
1: ¿Dos fechas? ¿En el Palenque?
0: Se agotaba la primera y acaba de abrir la segunda.
1: No, papi, sí te lo mereces. Qué perrón. Qué perrón por el Erwin.
0: La neta que sí, ¿eh? Lo queremos mucho.
1: Dicen que nadie puede ser profeta en su tierra.
0: ¿Pero qué crees?
1: Ahí está, era. 664-6083-907. El beneficio de la duda de Grupo Firme contra
2: estoy tomando
1: el amor de su vida. Grupo Front.

0: 1-866-4-60-83
1: 907.
0: Tú llamas, tú eliges Grupo Firme. Con el beneficio de la duda contra el amor de su vida de Grupo Frontera con Grupo Firme. 664-6083-907.
1: La mejor, buenos días. ¿Por quién votas?
2: Por Frontera.
0: Frontera, ya estás, hermosa. 664-6083-907. El amor de su vida lleva Juan Voto.
1: Emon.
0: La mejor, buenos días. ¿Cuál va a ser?
3: Buenos días, por la número uno, el beneficio de la dura.
0: ¡Sí! Ya estás, papito, gracias. Es 1-1.
1: Simón, 1-1.
0: 1-1, estoy haciendo contra, güey. Me confunde. 664-6083-907.
1: La mejor, ¿por quién votas?
3: Por la número uno.
1: Por el Grupo Firme, beneficio de la duda. Ahí está.
0: 664-6083-907. La mejor, buenos días, ¿cuál va a ser?
3: Beneficio del amor, la número uno.
0: Ya ganó, mijo, mándale saludos.
3: Saluditos para todos ustedes de la parte de la
0: Delta
3: Mendoza y
0: Bolerai. Es todo, papito hermoso, somos el 90.7, pero porque tú lo dices, ¡somos
3: la mejor! Well.

0: Mira, ya con 50 minutos estamos en los duelos.
1: Oye, qué rápido.
0: Volando, ¿no?
1: Volando este rollo.
0: Ay, es que los sábados es como picnic.
1: Ya sí.
0: Ir al cafecito.
1: Qué gusto. Y al rato nos caguamos.
0: ¡Jalo!
1: ¡Arre, pues!
0: 664-6083-907. En esta esquina tenemos a...
1: al Cris.
0: Mi niño precioso. Que le mandamos un beso.
1: Sí.
0: Que también lo hemos tenido en nuestros eventos.
1: También. Y a todo dar, ¿eh?
0: Y gratis. Sí, o sea, para la gente.
1: Sí.

0: 664-6083-907. Cortinas Guindas Crecer Germán contra Si Te Pudiera Mentir de calibre 50, 664-6083-907.
1: La mejor, ¿por quién votas?
2: Ah, bueno, soy Rosa, por la segunda.
0: Hola, Rosa, gracias.
1: Saludos, Rosa.
0: Perdón, Rosa, pero... 664-6083-907. Calibre 50, lleva un voto. La mejor, buenos días, ¿cuál va a ser?
2: La primera.
0: La primera, gracias.
1: 1-1, va.
0: 1-1-664-6083-907.
1: La mejor, ¿por quién votas?
0: Ay, no hay nadie. A ver acá.
1: Bueno, ¿por quién votas?
3: Hola, buenos días, Bebichito, buenos días, Bebichito.
0: Buenos días.
3: Con cortinas lindas, ¿te acuerdas, Bebichito, de qué color era?
0: Uy, papi, pues no sé, pero las terminamos manchando.
1: Mejor me voy de aquí, ¿eh?
0: 664-6083-907. Lleva dos votos, cortinas guindas.
1: Simón.
0: La mejor, buenos días, ¿cuál va a ser?
4: Papito, buenos días.
0: Buenos días, papito, échale.
4: Oye, papito, yo sé que no soy nadie para decirles, ¿no? Pero nos gustaría también estar como en este caso de... La de calibre 50.
0: Ajá.
4: La del Buki. O sea, poner la, la original del Buki.
0: Ah, pues papi, era para el siguiente. Para el siguiente sábado.
4: Papito, por favor, ahí te encargo.
0: Va que va, papito.
4: Vámonos por esa de Si Te Pudiera Mentir.
0: Va que va, papito.
1: Se empató, ¿no?
0: Se empató. Gracias, papito hermoso. No, sí, son sugerencias, papito. Claro, que son aceptadas. Ahorita ya no alcanzamos, ya. Pero para el siguiente sábado, ¿va?
1: Simona.
0: 664-6083-907. Este es el voto decisivo, ¿eh?
1: Simón, la mejor, ¿por quién votas?
5: Vámonos por la primera.
1: Y ganó Crecer.
0: Ganó Crecer.
1: Ahí está, pues. Oye, salud, ¿para quién?
5: Para toda la banda. Creo que ya sabes que siempre te voy a amar.
1: Lo sé. Pero, ¿cómo me voy a pasar tu amor sin un café? Ah, no es cierto, ¿verdad? Oye. Nada más dinos una cosa. Somos 97. Tú dices que somos.
5: Ay, yo sé que somos unas locas.
0: Es que eres como pan dulce, papi, por eso.

0: nos vamos.
1: ¿Qué?
0: ¡Sí! ¡Qué rápido!
1: Sí, se me fue volando, la neta, Peque.
0: La neta, a mí también.
1: Qué bueno que ya te
0: como
1: pusieron
0: como Peque en tobogán.
1: Qué bueno que ya te pusieron conmigo.
0: Ya sé.
1: O sea, ¿es qué más bueno?
0: ¿Qué?
1: Que pusieron la pinga a trabajar los sábados.
0: ¡Qué bueno! Pues. Por eso estaba quedando sin pelo, porque necesitaba trabajar.
1: Necesitaba, sí.
0: Sí, necesitaba trabajar.
1: No es cierto, Pingui.
0: Te amamos, Pinguita.
1: Ella es Paola Trejo, la Peque Pao.
0: Hey, nos escuchamos el lunes en punto de las 6 de la mañana. Recuerda que es lunes viral.
1: Lunes viral.
0: Lunes viral.
1: Y les traemos unas muy buenas, ¿eh?
0: Sí, o sea.
1: Uy, unos pleitos sabrosos.
0: Y los que faltan el fin de semana.
1: ¿Cómo te buscan en redes?
0: Peque Pau, en todas mis redes, Instagram, Facebook, TikTok, Peque Pau, con O, Pau de Paola.
1: Paola.
0: Porque luego me hacen como Paulina, ¿no? Entonces es como Peque Pau.
1: Es Paola.
0: Pao. Así.
1: Mi nombre es José Reynoso, el Bebechito. Así me encuentra en Instagram y Facebook, José Reynoso, el Bebechito. Y en TikTok estoy como Bebechito Reynoso. Ya se la sabe, estos sabaditos es como un sábado así como broncheroski, ¿no?
0: Ándale, así
1: como
0: mero.
1: Como de mimosas.
0: Así mero.
1: Un sabadito de mimosas con nosotros. Porque somos así, ¿no?
0: Bien sabe mimosa.
1: Que se la pase bonito. Nos escuchamos hasta el lunes. Se va a quedar con la profe. Aquí la mejor, 90.7. Adiós.
0: Bye.
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10 de la mañana con 12 minutos. Buenos días, gente bonita. ¿Cómo está? ¿Cómo está? Buenos y crudos días, diría la Kim Lu Kim. Es un gusto el poderte acompañar este sábado. Tiene ratito que no lo saludaba, así que cuéntame cómo te va. Ya te la sabes, puedes mandar saludos al 664-342-4488. Kim Lu Kim pidió el día, no se preocupen. La preciosa se encuentra muy bien, que dicho anda en modo emprendedor. Así que si usted quiere saber dónde anda, búscala en sus redes sociales. Y por lo pronto, que tenga una excelente mañana. Voy a estar contigo acompañándote hasta las 2 de la tarde, ya te la sabes. Vamos a seguir con la buena música aquí en La Mejor 90.7. ¿Quieres mandar tus saluditos? 664-342-4488. La profe presente en La Mejor 90.7. Suele.

0: 10 de la mañana con 15 minutos. 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Muy atento a la Pinga Show para saber cómo ganar. Aquí nomás la mejor FM 90.7. Saluditos, Pinga, saluditos. Vámonos, vámonos a un corte, pero regresamos con más.
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0: mañana con 24 minutos. Buenos días, gente bonita. ¿Cómo está? Qué gusto el poderlos saludar. Espero estés teniendo una excelente mañanita. Pues yo sé que sí, ¿verdad? Porque estás escuchando la mejor y cómo no tenerla, caray. Oigan, nada más rapidito, reporte ciudadano. Gracias a Gilberto. Nos menciona que hay un carro volteado saliendo del Soler, Puente del Libramiento. Muchísimas gracias. Si tiene su reporte ciudadano, se lo agradezco. 664-342-4488. Ahora sí, gente bonita, pues miren, ya tengo ratito que no estoy con ustedes, ¿verdad? ¿Y qué les parece si damos, pues, las efemérides de la semana con la profe? ¿Qué te parece? Y vamos a iniciar ya con el domingo. El domingo 5 de julio, el pasado. Ay, qué cosa, espérame. Déjame pongo un fondo triste. Ay, no, ¿cómo, profe, cómo? No, pues, ¿qué serán? El domingo 5 de julio, pues, fue el último partido que vimos de la selección mexicana. No sé si a ti te pasó, amigo, amiga, pero como que me faltó esta semana ponerme la camisa. Uno se acostumbró a que cada semana, cada 4 o 5 días fuera 16 de septiembre en México. Ay, no, amé esta temporada que tuve futbolera. Y pues, qué dolor. Hoy dije, me pongo la camisa por la costumbre, ¿verdad? Por la costumbre, me la debí de haber puesto hoy. En otra vida, me debí de haber puesto la camisa el día de hoy. Y dije, me la pongo. Ay, Analí, no, ya, sé buena perdedora. Sé buena perdedora y vamos. Pero bueno, ¿cómo viviste tú, En la primera efeméride de la semana, 5 de julio, pues perdimos. Salimos de este juego internacional, ¿verdad? Que no podemos decir el nombre, pero pues ya te la sabes. México contra Inglaterra. Toda la semana estuve triste. ¿Y sabes qué? Esta fue la canción de consolación. Ahí te va, te la comparto. ¡Así es la vida, mi gente! ¡Qué cosas! A veces se sube, a veces está abajo, pero bueno, esa fue la canción para curar mi corazoncito, porque estaba disfrutando mucho 16 de septiembre cada semana con el partido mexicano. Cuéntamelo, ¿cómo la viviste tú? Cuéntame, porque tiene muchísimo que no echamos el chisme, ¿eh? Tiene muchísimo. 664-342-4488, esa fue la primera efeméride de la profe con la profe. Por acá, saludos, Montserrat, saludos para Tacos de Birria. El Diego en el Laurel 1, saludos para allá. ¡Ay, por acá también! ¡Qué gustazo el poderte escuchar, Manuel! Gracias por no olvidarte de la profe. ¡Hola, hola!
1: ¡Mi querida profe!
0: ¡Hola!
1: Un honor escuchar esa hermosa voz. Ya se le extrañaba en la mejor 90.7.
0: ¡Qué cosa!
1: Bienvenida, y aquí la vamos a estar escuchando al 100. Le mando un fuerte abrazo.
0: Igualmente. Ay, Manuel, oye, extraño los poemas, pero en la primaria me tenían muy consentida los morrillos, ¿eh? Eso de que te den todos los días una florecita, una cartita, me tenían muy consentida. Así que no me puedo quejar. Muchas gracias, Manuel, te mando un fuerte abrazote. Por acá, hola, hola.
2: Crudos días, profe.
0: Buenos días. Crudos días.
2: A las 2 de la tarde, es una verdadera sorpresa, ya, es sí, un ¿verdad? Gran honor escucharla. Es usted
0: rosa.
2: Un amor, aquí la he estado extrañando.
0: Muchas gracias, yo también a ustedes.
2: Otras cosas, pero qué bueno que ya volvió.
0: Cállate
2: la
0: los
2: verdad
0: ojos.
2: Es un gran gusto. Pues saludos a los vivianos uberianos.
0: Saludos.
2: Ya que insiste, saludos para usted ahí en cabina.
0: Muchas
2: abracitos.
0: Gracias, abracitos, mi Charlie Power. ¡Ay, no! ¡Qué gusto el poder estar con ustedes nuevamente! Me siento muy privilegiada de poder compartir micrófono con, pues con ustedes, estar acá en sintonía. Les mando un fuerte abrazote y hasta las 2 de la tarde. ¡Súbele que estás en la mejor!

0: mañana con 34 minutos. Si usted va para los Estados Unidos, ponga muchísima atención porque en la garita de San Isidro, a ver, vamos a ver cómo está la fila. San Isidro, líneas normales, 2 horas con 10 minutos. Ready Lane marca 1 hora con 30 minutos. Entre 40 minutos y caminando 2 horas. Llévese tenis, 2 horas con 20 minutos. Vámonos para la garita de Otay. Líneas normales, marca tiempo de espera de 1 hora con 40 minutos. Ready Lane marca 2 horas. Entre media hora y caminando 45 minutos. 45 minutos, déjame decirle más o menos dónde va a encontrar la Ready Lane. A ver. Por acá tenemos reporte, Hola, hola, ¿qué tal?
1: Buenos días, profe, buenos días. Aquí reportando la garita de San Isidro, Ready Lane.
0: Ajá.
1: Está justamente donde está el puente de las quinceañeras.
0: Muchas gracias.
1: El puente de las quinceañeras. Se está juntando el tráfico local de playas y el tráfico local de Zona Río. Así que tomen vialidades alternas.
0: Ay, qué cosa, ya escuchó. Muchísimas gracias, Lucky. Usted sí tiene su reporte ciudadano, 664-342-4488. Hacemos la pausa, pero continuamos con más de La Mejor.
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0: 1:45. 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Qué gustazo el saludarte. Espero estés teniendo un excelente sabadito, sabadrink. Por ahí, como diría nuestra Kim Le Kim. Crudos, buenos y crudos días, mi gente bonita. Buenos y crudos días. ¿Cómo está? ¿Cómo le está pasando? Espero que si está chambeando, que le vaya muy bien, que tenga muchísimo pasaje. Mire, una sonrisa. Pongo una sonrisa en su cara y va a ver que las cosas van a fluir mejor. Vamos a ponerle saborcito a la rutina. Amor a lo que hacemos, porque eso marca la diferencia, caray. Vida solo hay una, vida solo hay una. Así que le mando un abracito y que tenga un excelente chabadito. Ahora sí, vámonos con las efemérides de la profe. Muy bien. Ok, pues ya tuvimos nuestra efeméride pasada, ¿verdad? Efeméride futbolera, pues que quedamos fuera de este juego internacional. Pero bueno, siguiente efeméride. Pues déjeme decirle que si usted, pues yo sé que usted escucha La Mejor 90.7 y sabe todo lo chisme de por acá, regresó nuestro queridísimo Pony. ¡Yay! Regresó a cabina, gracias a Dios, se encuentra de nuevo con nosotros en persona. Así que yo creo que es muy importante agradecerle a la vida, agradecerle que tenemos salud, agradecer que podemos abrir los ojos y tener una nueva oportunidad para ser mejores y en general, ¿no? Hacer nuestra vida. Así que si usted está trabajando y está escuchando esto, dele gracias a Dios. Dele gracias a Dios que podemos, que tenemos salud. Así que esperamos que nuestro Pony siga así. Y vámonos a la siguiente efeméride del día. El día de hoy tenemos aniversario. ¡Yay! Aniversario de Tijuana. Cumplimos 137 años de fundación. ¿Cómo la ven? Desde 1889. ¡Qué cosa! 137 años para nuestra queridísima Tijuana. Juana, pues fíjense que en la semana escuché una frase que dije, oye, sí es cierto, sorry para los que nacieron aquí, ¿verdad? Pero ahí les va, no hay nada más tijuanense que no ser de Tijuana, caray. ¿O no? Pero bueno, qué gustazo que en esta tierra, la neta, esta es una tierra para gente chambeadora, para gente que dice, ¿cómo que la puerta está cerrada? Pues le abro yo la ventana, ¿verdad? Qué bonito que adoptamos este lugar como nuestro hogar. Miren, yo nací en Lomochi, Sinaloa, ¿verdad? Se sabe. Y pues toda mi vida, todos mis añitos yo he estado aquí y yo me siento tijuanense. Cuando me preguntan, ¿de dónde eres, Analí? De Tijuana, orgullosamente de Tijuana. Así que, gracias a toda la gente bonita que es de aquí, nos recibe. Y qué bonito la gente que está aquí y dice, bueno, pues allá en mi tierra está más bonito, pero si estoy aquí, pues la cuido, pues la respeto, porque este es mi hogar, ¿verdad? Así que el día de hoy va a estar Rayito Colombiano en la Glorieta. Así que si usted no tiene plan el día de hoy y quiere festejar a nuestra bonita Tijuana, vaya para la Glorieta. Ya sabe que allá es un cochinero. Mejor váyase en Uber, en Didi, en taxi, en algo para que fluya mejor el tráfico, para que fluya mejor el tráfico. Así que, pues bueno, ¡saludos! Tenemos saluditos por acá en nuestro WhatsApp, 664-342-4488. A ver por acá. Oigan, estoy muy contenta de estar con ustedes. Hola, hola.
1: Profe, ¡hola! Saludito, profe, ya tenemos mucho que no lo escuchábamos.
0: Ya sí, ¿verdad? Ay, qué cosa, gracias a Dios.
1: Saludito, aquí seguimos firmes con la estación.
0: Como debe de ser, caray.
1: Ha habido muchos cambios en la radio que como que no están gustando, pero bueno.
0: No, ¿cómo?
1: Saludito,
0: ¿cómo?
1: Profe, espero escucharla más seguido.
0: Gracias Luis, mira, Dios te oiga, por allá dicen que alguien va a salir de vacaciones y la profe también ya va a salir de vacaciones, entonces a ver qué cosa nos depara el destino. Por acá nos dice Juan Manuel, saludos pechocha y mocha, ay qué cosa, qué bonito, me gustaría escuchar unas norteñas para disfrutar la caguama, ay salud mi compa, salud, no te pierdas bonita, pues yo espero también no perderme tanto, caray, yo espero no perderme tanto, hola.
2: Hola, hola profe, buenos días.
0: Buenos días.
2: Que tengas un excelente turno y igualmente. Un muy bonito día.
0: Gracias, corazón.
2: Ya se te extrañaba, nos tienes muy abandonados, ¿eh?
0: ¡Ay! ¿Qué
2: muy,
0: cosas?
2: Muy abandonados.
0: Aquí estoy, hombre, presente.
2: Hay una rolita del vale, si es que se puede, alguna complacencia.
0: Ah, ahorita
2: no,
0: vemos.
2: La máquina del tiempo.
0: Ahorita vemos qué onda.
2: Gracias,
0: ahorita
2: profe.
0: Vemos. Gracias a ti, Daniel. Somos del 90.7, pero ¿por qué te lo dices? Somos la mejor. ¡L!
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0: 10:56. 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Vamos con la pausa, pero continuamos con más de la mejor 90.7. ¡Súbele!
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0: 11 de la mañana en punto. Si usted va para los Estados Unidos, ponga muchísima atención porque la garita de San Isidro, tiempo de espera de, a ver, ahorita les digo, 2 horas con 10 minutos, Ready Lane, 1 hora con 30 minutos, entre 40 minutos y caminando 2 horitas. A uno para la garita de Otay, líneas normales, tiempo de espera de 2 horas, Ready Lane, 1 hora con 50 minutos, entre y media hora y caminando me marca 40 minutos. Maneje con mucha precaución, amárrese a la vida, mi gente bonita, póngase cinturón de seguridad, por favor. Si tiene algún reporte ciudadano, 664-342-4488. Súbale que está en la mejor...

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0: 11 de la mañana con 8 minutos. 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Qué gustazo el poderte saludar. Buenos días, buenos días. La profe presente en la cabina. ¿Qué tal? ¿Cómo la estás pasando? Qué gusto el poderte escuchar y leer a través de nuestro WhatsApp 664-342-4488. Y fíjate que hace ratito estábamos hablando pues de las efemérides y la última efeméride fue pues el aniversario. El aniversario de Tijuana. Ay, hemos andado con mucha fiesta, ¿verdad? La semana antepasada fue el cumpleaños de Bebecito y de Peque Pau también. Felicidades para nuestros locutores queridos, que queremos mucho, mucho, mucho. Y también por acá, pues Tijuana. Tijuana cumple 137 años. Me encantó este mensajito. A ver, por acá, me dice... Me comenta Miguel. Miguel, muchísimas gracias. Dice, yo soy nacido en Mazatlán, Sinaloa, pero tengo media vida aquí. Hasta hijos son de... mis hijos son de aquí. Aquí tomé agua de la presa. Tomaste agua de la presa, amigo, y se quedó. Se quedó en Tijuana. ¡Arriba, Tijuana! ¡Ay, ay, ay! Gracias, Manuel. Gracias, Manuel. Es que, pues yo... literalmente se pudiera decir que mi mamá... Mi mamá tomó agua de Tijuana, de la presa, y se quedó aquí, se quedó. Ella se vino desde Los Mochis, Sinaloa, por trabajo. Se vino para acá porque acá le dieron su plaza, pues claro que sí, chamba, se vino aventurada, mi mami preciosa, a conquistar estos mundos porque mi tío ya andaba en Ensenada y ella dijo, pues yo también me voy para allá, para Tijuana, caray. Y aquí nos quedamos ya, 30 y tantos años aquí en Tijuana ya. No es cierto, tengo 18 años, ¿verdad? 18 años en Tijuana. Ay, qué gusto el poderte saludar acá a través de nuestro WhatsApp, me dice. De Chepe, profe, un gusto saludarle y escucharlo otra vez desde hace... A ver, pero le voy a cambiar el fondo porque estábamos hablando de Tijuana. Pues ahí está, ahí está. Ahí merengues. Profe, un gusto saludarte y escucharlo otra vez. Desde hace mucho quería saludarla. Ay, Chepe, qué gusto. Pues sin miedo al éxito, corazón. Salúdame, salúdame. Pero no me animaba. No, hombre, no, anímese usted. Vaya por el... ¿Cómo? Vaya por el sí, porque el no ya lo tenemos. Usted arriésguese. Un verdadero gusto saludarla desde parte de Chepe. Chepe, un abrazote, que tengas un excelente día. Gracias, gracias por sintonizar La Mejor 90.7. ¡Por acá, Charlie! ¡Hola, hermosa! Bienvenida aquí su compita el Charlie, siempre presente. ¡Qué cosa! Gracias, Charlie, un abrazote. Mándale saluditos a Carlos Junior, por supuesto, al Junior, y a Michelle. Saludos, saludos, saludos. Me dice, me da mucho gusto escuchar esa voz sexy. ¡Ay, qué cosa! Me la voy a creer, ¿eh? Me la voy a creer. Por acá, hola, hola.
1: ¡Éale, éale! ¡Chao, chao! ¡Profe, profe!
0: ¡Oli!
1: ¡Saludito, profe! Ya se le extrañaba aquí a la mejor.
0: ¡Ay, ya sé! ¡Qué gusto, qué gusto! Nos
1: dijeron que andaba por allá por el globo, o en los globos, o fue a los globos, no sé, por un globo. Dijeron, pues, ahí la mejor.
0: Ahí andaba, pues, ahí andaba.
1: Así es, profe, aquí estamos, escuchando la gustazo.
0: Gracias, igualmente.
1: Andamos chicoteados en la extravagancia.
0: Como debe
1: saludos
0: ser.
1: A todos los abriperros, bimbebrios, gameperros, coca-culebrios, los barcelebrios, cielebrios, a toda la bola de colegantes borrachos.
0: ¡Ay!
1: Que hoy andan crudos como Jonathan.
0: ¡Saludos!
1: Profe, pongo una canción, por favor.
0: A ver, ¿cuál quiere?
1: Póngame
0: pues.
1: Confesión con la Yoya Yoya.
0: Ok.
1: Profe, para saludar a los gordos nacos también, guaycurianos, esos carnicerinos piojosos. Y al Yahwis y a la
0: ¡saludos!
1: Luchadora que nomás... ilusionó al pobrecito de Yahwis y no manda nice, no le cumplió. Pero lo sigue esperando, dice Yahwis. Así es, profe. Saluditos, buen día. Saludos también a la Nina.
0: ¡Ay!
1: Allá en Mochis, Sinaloa. ¡Corta!
0: ¡Ay, no te aguantas, Sergio! Oye, al final del bloque con todo gusto te la pongo, ¿ok? Va que va. ¡Pues vámonos! Oiga, ¿qué deseo? ¿Qué deseo tiene para Tijuana? 664-342-4488. Vamos a ver.
2: Y mira.

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0: mañana con 25 minutos. Buenos días, gente bonita. Buenos y crudos días, dirían por ahí. ¿Cómo estás, eh? Oye, pues si andas crudito, tómate otra. ¡Salud! Para que la conectes. Vamos a conectarla, vamos a conectarla. Sabas Ring. No es cierto, mamá, no es cierto. Espero que tengan un excelente día. Gracias por escuchar la mejor 90.7 con la profe. Ay, ay, ay, hombre. Ya nos teníamos muy abandonados, ¿eh? Pero qué gustazo el poderte leer, escuchar, disfrutar, andar, baile y baile aquí en la cabina con esta música que alegra a uno, ¿verdad? Que prende. Como que andábamos despertando y dices, ¿cómo de que no voy a mover el hombrito? ¿Cómo de que no? Y más porque andamos de fiesta. Pues el día de hoy hay pachanga allá en Zona Río porque viene Rayito Colombiano. Si usted quiere bailar, pues vaya la glorieta Miguel Hidalgo, caray, porque el día de hoy es aniversario de Tijuana 137 y pues ya se la sabe, va a haber tráfico para aquel rumbo, así que si usted va para allá, pues hay que utilizar el transporte, ¿verdad? ¿Por qué no? ¿Por qué no? Vamos a conocer Tijuana de otra manera, si casi no andan en el transporte, pues lo invitamos a que se suma, también pues ya sabe que hay de plataforma que no se rajan, la gente quiere trabajar. Así que vamos a utilizar también ese tipo de servicios, ¿verdad? Y pues bueno, te leo, te escucho a través de nuestro WhatsApp. Es 664-342-4488. Oye, yo te preguntaba, ¿qué deseo tienes para Tijuana? ¿Qué te gustaría, no? Porque estas semanas hemos andado muy soñadores con el ¿qué tal si sí? ¿Y si sí? ¿A qué sí? y demás, ¿no? Entonces, no solamente hay que aplicarla pues para el fútbol, ¿verdad? Hay que aplicarla también pues para otras cosas. Aquí, miren, soñamos a lo grande. Hay que pensar en cosas chingonas, como dirían por ahí. como diría un futbolista, ¿verdad? Pero bueno, ¿qué deseos tienes para Tijuana? Fíjate que a mí lo que más me gustaría es que hubiera gente más consciente. Que hubiera gente más consciente porque si de por sí sabemos que bien o mal ahí están las cosas que nos proporciona el gobierno, ¿verdad? Que ese es otro tema. Pero ahora sí que vámonos como de persona, personal. A mí me gustaría que fuera gente más consciente, que pues fuera más prudente en muchas cosas, ¿no? El punto es no molestar a los demás, como vive y deja vivir a los demás. Así que pues ya nos tocó estar aquí, esta es nuestra casa, hay que tratar de convivir, hay que tratar de respetarnos, no te digo querernos, ¿verdad? Pero sí respetarnos, respetar al otro y pues chance, ¿no? Chance y las cosas cambian, ¿no? De poquito en poquito se llena el jarrito, por ahí dirían. Ah, pero bueno, ¿cuál es tu deseo para Tijuana? 664-342-4488. Por acá tenemos saludos, hola, hola.
1: Profe, buenos días. ¿Cómo estás? Saludos y bendiciones para usted.
0: Igualmente.
1: Quiero felicitar a mi hija Elsie.
0: ¡Ay!
1: Porque hoy está cumpliendo años. Quiero que la felicite usted.
0: ¡Claro que sí!
1: Ya que hoy está cumpliendo años, gracias a Dios por un año más de vida para ella.
0: Claro que
1: saludos,
0: sí.
1: Profe, saludos, profe, y bendiciones.
0: Saludos, Elsie.
1: Y el radio escucha.
0: Ay, como debe de ser, corazón. Elsie, aquí van tus mañanitas, corazón. Eres muy bendecida, eres muy querida y te queremos mucho y queremos que tengas una excelente vida. ¡Vamos! ¿Cómo dice?
2: Que te la pases
0: Elsie, muchas felicidades, corazón, que Diosito bendiga tu vida, que Diosito te dé muchas, muchas cosas para agradecer, para empezar a agradecer a tu mami, agradecer por la vida y salud de tu mami, de tu familia, y pues tu corazón, cuídate mucho, quiérete mucho, papáchate mucho, respétate mucho, échale ganas para la escuela también, hombre, échale ganas a la escuela, échale ganas a la vida, que vida solo hay una y hay que vivirla bonito. Así que aquí van tus mañanitas, mi vida. ¡Eso, Elsie! ¡Felicidades! ¡Ay, qué gusto! Que la pases muy bien, corazón, que la pases muy bien. Y pues bueno, ¿qué les parece si nos ponemos a cantar y a bailar al ritmo de Montes de Durango? ¡Llegan la mejor! ¡Súbele! ¿Qué deseo tienes para Tijuana? 664-342-4488. ¡Estás en la mejor!
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0: boletos, gente. Mira, aquí uno cante y cante, caray. Si usted va para los Estados Unidos, ponga mucha atención. Porque en la garita de San Isidro, déjeme decirle que en Ready Lane marca 2 horas, ¿ok? Líneas normales marca 1 hora con 40 minutos. Caminando, fíjese que caminando me marca 3 horas 15 minutos, ¿eh? Llévese el lonche, vaya al baño antes de formarse, por favor, y póngase tenis. En la Sentry, 25 minutos. Ah, bueno, para la garita de Otay, líneas normales marca... líneas normales, 2 horas con 20 minutos. La Ready Lane marca 2 horas y media. Caminando, 1 hora con 15 minutos. Y la Sentry, media hora. En Chaparral, si usted se va caminando por el Chaparral, me marca 1 hora 10 minutos, ¿ok? Si anda por la fila, pues díganos cómo anda, ¿ok? 664-342-4488. Muchísima gracia. Oiga, pues déjeme decirle que hoy con el aniversario de Tijuana, pues hay calles cerradas. Hay calles cerradas, hay glorietas también cerradas, así que por acá me están comentando, profe, ¿a quién se le ocurre cerrar la glorieta? Ay, ya sé, corazón, ¿verdad? Pues es que no hay muchos lugares. Me dicen por acá, si tiene algún reporte ciudadano, pues se lo agradecería, ¿verdad? Para que todos podamos tener el dato. 664-342-4488. Ahí está. Pues vámonos al corte y continuamos con más de la mejor 90.7. Suele.
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0: Dios, estás escuchando La Mejor 90.7. Ya se nos está yendo la mañana como agua entre los dedos. Qué rápido, qué gustazo el poderte saludar. Oye, hoy es aniversario de Tijuana, 137 años. Rayito colombiano va a andar por allá, en la glorieta Miguel Hidalgo. Te comento, hay cierre de calles y cruces, ¿ok? Para que no se me desespere. Si usted va para allá, para Zona Río, no se me desespere, gente bonita, ¿ok? Ahí te va. La glorieta Diana Cazadora, la avenida Salvador Novo, la calle Gorostiza, calle Javier Villaurrutia. ¡Profe, lea bien! Vía Rápida Oriente, glorieta Padre Quino, Boulevard General Manuel Márquez de León, Paseo del Centenario y accesos al Puente El Chaparral y glorieta de Otay, ¿ok? También la San Isidro, si usted va a cruzar por San Isidro, líneas normales, pues también hay un merequetengue, ¿verdad? Y si viene de Estados Unidos para acá, pues también hay trafiquito, pero relájese, no se preocupe, si va a estar ahí, pues mira, pues ya se está. Así que usted decide cómo quiere estar, si haciendo corajes o cantando, ¿verdad? Usted decide. 664-342-4488. Oiga, ¿qué deseo tiene para Tijuana? Estamos con el aniversario. ¿Cómo le gustaría que fuera Tijuana? Cuéntenos.
1: Profe, buenas tardes.
0: Buenos días.
1: Mire,
0: tardes.
1: Yo lo que querría para Tijuana.
0: Ajá.
1: Es que ya no hubiera tanto problema ahí con la línea que está ahí en la vía rápida.
0: Ay,
1: que le buscaran una alternativa. ¿Verdad? Y la pregunta sería, ¿y si sí llega un gobierno que lo haga?
0: ¿Y si sí? ¿A que sí? Ojalá, Diosito, usted que nos esté escuchando, por favor. Pues sí, un gobierno y también ciudadanos que respeten las normas. Porque aquí es para los dos lados, ¿eh? Al rocazo va para los dos lados. Así que, si usted está por las calles de Tijuana, no sea un gandalle, hombre. No sea un gandalle, levántese más temprano para que no ande acá como fiera, rápido y furioso en las calles de Tijuana y pues no pasen accidentes. ¿Qué cosa? Muchísimas gracias, corazón, el macho de Tijuana. Gracias, corazón, por darnos tu reporte. A ver, por acá, me dice, ¿qué onda, bella profe Nalí Burgos? Buenos días. Saludos al guardia de la Jersey. ¡Saludos para el guardia de la Jersey del Florido! A mí también me da mucho gusto el poderte leer. Gracias. Me dicen que se me extrañaba y que tenga un excelente día. ¡Ay, gracias! Te mando un abrazo. Gracias por decir presente. Por acá también saludos para el Rulli. Me dice, buenos días, profe. Yo pensé que ya no trabajaba ahí, que ya le habían dado cuello. ¡Ay! ¡Aquí seguimos! ¡Y esta rosa! Por acá, hola, buenos días.
2: Buenos días, profe.
0: Aquí
2: andamos en Rosarito. ¿Dónde está la gente de Rosarito? ¿Quién más
0: está
2: escuchando
0: la
2: mejor aquí en Rosarito?
0: ¡Chachachá!
2: Hola, profe. Muy buenos días.
0: Saludos, corazón. ¿Qué andan en Rosarito? Lucky, man. A ver, por acá me dicen, buenos días, profe hermosa, gusto saludarla ya de regreso, ya se le extrañaba. Ay, gracias Ángel Alcaraz, un fuerte abrazote a la distancia, gracias por escuchar por acá, hola.
1: Profe, te comento y no te miento que por esta área de Los Pinos y con esa vocecita tan agradable, te escuchas bien al ciento, profe.
0: Ay,
1: aquí.
0: Qué bonito.
1: Su alumno esperando cuando me repite la lección.
0: Ay.
1: Saludos, profe. Saludos. Ay. Con mucho respeto. Cuídese mucho. Es un gusto escuchar esa voz tan agradable, tan triunfadora, tan exitosa. Ay. Seguimos pendientes. Bye, bye.
0: Bye, bye, René. Qué cosa. Muchísimas gracias. Te mando un fuerte abrazo. Mira, el gusto y el honor es mío de poder estar en La Mejor 90.7.

0: 11 de la mañana con 54 minutos. Quiero mandar un saludo para Luis Valle. Y también quiero mandar un saludazo para Gaby. Gaby, que tengan un excelente camino hacia Mexicali, que la pase muy bien. Súbele, estás en la mejor 90.7.
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0: 11 de la mañana con 57 minutos. 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Hacemos la pausa y continuamos con más de La Mejor 90.7.
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0: 12 de la tarde con 2 minutos. Si usted va para los Estados Unidos, ponga muchísima atención porque la garita de San Isidro, líneas normales, tiempo de espera de 1 hora con 28 minutos. La Royal Lane sigue marcando 2 horas. Sentry, 25 minutos y caminando 3 horas. Llévese lonche, llévese tenis, vaya al baño. Vámonos para la garita de Otay, líneas normales. Tiempo de espera de 2 horas con 20 minutos. Ready Lane, 2 horas con 10 minutos. Caminando, 1 hora y por...

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2: Normal llega hasta la plaza. ¿Hasta la plaza? A ver, no, profe, no, anda exagerando. Hay tráfico. Está hasta el Manonash, ¿ok? Por el Manonash empieza a hacer tráfico y la Ready Lane está por donde está el Romero Manso, por ahí merengues, ¿ok? Maneje con mucha precaución, amárrese a la vida, póngase cinturón de seguridad, gente bonita. Y sigue escuchando La Mejor, llega Julián Álvarez. Estás en La Mejor. Oye, te preguntaba, ¿qué deseo tienes para Tijuana? 664-342-4488. ¿Qué le gustaría ahorita en el aniversario 137 años de Tijuana? ¿Cómo le gustaría que fuera Tijuana? ¡Súbele!

0: Ay, ay, ay, 12 de la tarde con 10 minutos. Buenas tardes, mi gente bonita. ¿Cómo le están pasando? ¿Qué tal? ¿Cómo va fluyendo por ahí el tráfico? No se preocupe si hay tráfico, hombre. Si se estresa, no se va a acabar el tráfico. La verdad, no. Si anda acá como rápido y furioso, que se quiere meter a los carriles para ver cuál avanza más y demás, también se nos va a estresar. No vaya siendo. No vaya siendo y luego le va a tener que hablar acá a la aseguranza y pues es más tiempo el que pierde, ¿verdad? Mejor relájese, tranquilo, sereno, moreno. Oiga, pues andamos de manteles largos porque el día de hoy, pues ya te la sabes, es aniversario. Yo te estaba preguntando acá a través de nuestro WhatsApp, 664-342-4488, que sí, ¿qué onda? ¿Qué te gustaría? ¿Cómo te gustaría que fuera Tijuana? Y también por acá tenemos saludos, tenemos de todo. Tenemos del tema, tenemos de saludos y a ver, por acá me dicen, profe, buen día, ¿cómo ha estado? Fíjate que muy bien, gracias a Dios, con chamba, porque pues estamos en el cierre del ciclo escolar y pues ya te la sabes, hasta el jueves pasado tuve niños, todavía hubo niños en la primaria, ¿cómo la ve? Así que, pues gracias a Dios, muy bien. Un placer volver a escucharla, ya se le extrañaba, yo también, ya extrañaba escucharlos, ya extrañaba saludarlos, ya extrañaba leerlos. A ver si me puede poner una canción. Al final del bloque pongo una canción, hace ratito le puse la del Sergio y claro que sí, a De Cuisillos, ok, voy a ver qué onda. Muchísimas gracias corazón por acá, hola.
1: Hola, buenos días, profe, buenos días.
0: Buenos días, buenas tardes.
1: Feliz y bendecido turno, y qué milagro volverle a escuchar.
0: Ay, ¿verdad?
1: Qué milagro volverle a escuchar. Esa voz tan sexy.
0: Ay, sí.
1: A ver si me puede mandar saludos para Ismeli.
0: Claro que sí. Para Ismeli, saludos.
1: Que se mejore y si le puede dedicar la canción que te guste, Grupo Firme.
0: Va, arre.
1: Te gusta el Grupo Firme.
0: Gracias, Abel. Muchísimas gracias, corazón. Saludos. Por acá, hola.
2: Le comento que a mí me pasó al revés.
0: A ver.
2: Yo nací en Tijuana.
0: Ajá.
2: Pero mi infancia y mis años mozos los viví en Michoacán.
0: ¿A
2: en
0: poco? La Órale.
2: Cuando me preguntan, pues yo contesto que soy de allá. Pero pues he nacido aquí, criado allá.
0: Ah, mira.
2: Pero igual, orgulloso de Tijuana y de Michoacán.
0: ¡Eso! Eso, gracias, corazón. Gracias por compartirnos. Somos orgullosos. Mira, pues, tú naciste acá, pero te creaste allá. Que es la historia al revés de muchos de nosotros, ¿verdad? Que nacimos en otra parte, pero vivimos y nos criamos aquí en Tijuana. Y pues mira, a mí me preguntan y yo soy tijuanense, ¿verdad? Cuando digo, no, pues nací en Los Mochis, Sinaloa, eres sinaloense, Analí, ¿verdad? Y me preguntan algo de Sinaloa, algo de Mochis, y digo, ¿cómo te explico que solo iba en verano a ver a la abuelita que en paz descanse y a la familia? Abrazote hasta Sinaloa. Salud al calorón, caray. Gracias. A ver, por acá me dicen, saludos, profe, mi profesora hermosísima. Ay, pónmela de Pancho Barraza, yo sabía, ¿verdad? Me dicen el halago y luego, a ver, profe, póngame una canción. Pancho Barraza, la pongo en la lista, corazón. Pongo en la lista un saludo para José de Jesús Parga. Saludo, corazón. A ver, por acá, hola, ¿qué tal? Buenas tardes.
3: Muy buenos días, quisiera mandar un saludo para mi compa Gordo Esteban, mi compa Chibriel, mi compa Beethoven de la Cruz y para mi compa Ocaña, el de las gorritas que no ha traído, ya están pagadas.
0: ¡Ande!
3: Saluditos de su compa Marisco La Plebisa.
0: ¡Saludo, corazón! A ver, por acá habla, hola.
4: Buenos días, profe.
0: Buenos días.
4: Qué gusto escucharla de nuevo. Ay, por acá. Yo pensé que también ya andaba fuera de lo mejor, pero qué bueno que sigue.
0: Aquí andamos.
4: Saludos, excelente sabadito.
0: Igualmente, Cris, fuerte abrazo, gracias. A ver, por acá, hola.
5: Profe, buenos días.
0: Buenos días.
5: Un saludito para compa Cori Bajo Quinto, de parte de su compa Fernando Cabrera. Y vámonos a las tocadas al rato.
0: Vámonos.
5: Y pura alegre de Tijuana, saludazos, profe. Dios la bendiga.
0: Igualmente.
5: Aquí andamos donde no piso Dios, acá por el Ejido Lázaro Cárdenas.
0: ¡Saludos, Berti! Oye, y allá en el Ejido Lázaro Cárdenas, y en Rosarito, y en el centro, y Palomas Verdes, pa' donde sea, a bailar con la mejor. Andamos ready, súbele.

0: la tarde con 18 minutos. 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Hacemos la pausa y continuamos con más de la mejor, ya te la sabes.
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0: ¡Ay, qué bonito! Ahí estabas tú, Carin León. Nombre, para los enamorados, para los románticos en este sabadito, Sabad Drink. Estás escuchando la mejor 90.7. Bueno, y ya para cerrar. Ya para cerrar, te preguntaba hace ratito que si tú qué te gustaría que le pasara a Tijuana. ¿Qué deseos tienes para Tijuana en este aniversario 137? A ver, por acá, hola, hola.
1: Hola, querida profe. Hola, ese rato que preguntó usted. ¿Qué queremos?
0: ¿Qué
1: o qué nos gustaría para nuestra bella Tijuana?
0: Ajá.
1: Perdóneme, pero creo que un gobierno diferente.
0: Ay.
1: Y si fuera un Bukele, pues qué mejor, ¿verdad? Saludos, profe.
0: Saludos, saludos. Gracias, corazón. Gracias. Pues bueno, pues ahí quedó. Más conciencia, más respeto, más limpieza, ¿verdad? Ojalá tuviéramos gobernantes que, pues, que sí le entraran, ¿verdad? Porque Tijuana tiene tanto para dar, tanta gente chambeadora, caray, tanta gente con mucha hambre de triunfar, mucha hambre de que las cosas salgan bien. ¿O no? ¿Verdad? Así que, pues, desde nuestra trinchera nos toca el ser mejores ciudadanos, ser, pues también ser mejores personas, ¿verdad? Porque mira, todo es como un dominó. Tú haces algo y eso genera una reacción y es una reacción en cadena, caray. Entonces, pues tratemos de vivir bonito. Vida solo hay una, no me voy a cansar de decírtelo. Y bueno, también tenemos saluditos por acá. Hola, hola.
2: Buenos días, profe.
0: Buenos días.
2: Puedes poner una canción de Pancho Barraza.
0: Ok.
2: Una que diga de amor.
0: Ay, una de amor nos
2: encanta.
0: Saludos
2: para todos los de Tijuana.
0: Saludos.
2: Y ahora sí, sin agüita.
0: Ay, sin agua. Hoy está el martes en algunas colonias. Qué barbaridad. Qué barbaridad. Pues con la wipey, con la toallita húmeda. Mira ahí, baño vaquero. Cremita. Ay, no, qué cosa. Pero bueno, pues un ratito, no pasa nada. A ver, por acá me dicen, profe, buenos días, buen día, que tenga un bonito día, véngase a almorzar, saludos para mi esposo César, que lo quiero y que lo amo. Ay, Bere, qué romántica, qué cosa, saludos para el esposito de Bere, saludos, gracias, Bere, de hecho ya andamos acá comiendo también, saludos para Mr. Kiras, profe, la amo, me dicen, ay, soy tu fan, ay, qué cosa, saludos. Excelente sabadito. Abrazo, Quiroz. Gracias por escribir. Gracias por sintonizar la mejor 90.7. También por acá, saludos para Oscar. Me dice: Hola, mi amor. Saludos, profe. Oscar, qué cosa, qué bárbaro. Qué aventado. Por acá me dicen: un saludo para Tacos de Birria, el Diego en Laurel 1. Saludo, que vendan todo. También por acá me dicen, buenas tardes, profe. Le puede mandar un saludo para Fernando Conde, que está estresado en el tráfico. Fernando, no te estreses, caray, no te estreses. Mira, ¿qué te parece si mejor? ¿Cómo te gustan las niñas, Naturalitas. Ah, si te gustan naturalitas, pues hay que cantar. No te me estreses, que no se arruine el sábado. Sabadrink. El clima, pues está agradable, ¿verdad? Está agradable. Y aquí lo que importa es la actitud de uno. Aunque esté lloviendo, usted con su sonrisa, porque eso nadie nos la quita, dirían por ahí. Que tengas un excelente día. Gracias por escuchar la mejor 90.7 con la profe Analí Burgos presente.

0: Profe, mis deseos para Tijuana, ¿qué más va a hacer?
1: A ver.
0: Que el Pony se anime y agarre una candidatura a presidente municipal.
1: ¡Ande, pues!
0: El Pony quiere mucho a la ciudad y tiene buenas ideas. Y conoce más que nada dónde hay errores, dónde hay fallas.
1: ¿Cómo la ves, Pony? Si estás escuchando esto, tu gente te habla. ¡Pony para presidente! ¡Pony por presidente! ¡Anímese! ¡Súbele! ¡Está escuchando la mejor!

0: 7 minutos. Está escuchando La Mejor 90.7. ¿Qué cosa con esas rolas, caray? ¡Destápeme una! Oiga, si usted va para los Estados Unidos, ponga mucha atención. 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Ahora sí, a uno para los Estados Unidos. Déjeme decirle que la garita de San Isidro, líneas normales, tiempo de espera de 1 hora con 35 minutos. La Ruery Lane, 2 horas. Sentry se mantiene 25 minutos. Y caminando, oiga, ya subió caminando, 3 horas con 24 minutos. Así que tenis, cachucha, bloqueador, vaya al baño, llévese lonche, ¿qué cosa? Ah, no, para la garita de Otay, líneas normales, Ruery Lane, 1 hora y media. Líneas normales por Otay, 2 horas con 32 minutos. La Sentry, 35 minutos. Y caminando, 1 hora con 38 minutos. El Chaparral me marca que está a 1 hora 23 minutos. 1 hora 23 minutos por el Chaparral. Maneje con mucha precaución. Amárrese a la vida. Póngase cinturón de seguridad, por favor. Amárrese bien a la vida. 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Hacemos la pausa y continuamos con más de La Mejor 90.7. ¿Quiere mandar saludos? Pues ya se la sabe. 664-342-4488. ¿Tiene reporte ciudadano? Pues 664-342-4488. ¡Vámonos!
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0: 2:45. 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Oigan, pues miren, en un mundo paralelo, ahorita anduviéramos locos. Ya como que buscando, partiendo, picando, destapando. Porque a las 2 de la tarde tenemos el partido. A las 2 de la tarde tenemos el partido de, a ver, Noruega contra Inglaterra. Y pues nosotros, bueno, algunos, los que les gustan, los que no han dejado de ser futboleros. Porque yo tengo varias amigas que dijeron, bueno, pues ya perdió México, pues ya. Voy a guardar mi camiseta. fue un gusto estar en esta onda. Miren, yo todavía, de manera personal, yo todavía no sé qué es un fuera de lugar. Ni un tiro de esquina. Todavía no se los vengo manejando, caray. Todavía no se los vengo manejando. Pero pues tengo 4 años para más o menos saber qué onda y darle con todo en el siguiente juego, ¿verdad? Pero bueno. Oigan, es a las 2 de la tarde, Noruega contra Inglaterra. Y acá muchos ya andamos apoyando el Haaland. Haaland, este jugador altote, güerote. Con cabello acá güero y media colita acá de caballito y así, ¿no? ha habido muchos memes al respecto, pero pues bueno. Haaland, hermano, ya eres mexicano, ¡vénganos! ¿Tú qué onda? ¿Dónde vas a ver el partido? Pues fíjense que acá por mis amigos, mi familia ya ni decidimos ponerle fecha ni lugar a lo del partido, pero pues vamos a andar pendientes con el marcador. Tenemos saludos a través de nuestro WhatsApp 664-342-4488. Hola, ¿qué tal? Buenas tardes.
1: Hola, profe, buenas tardes. Buenas tardes, doctora. Nada más para avisar, hay mucho tráfico aquí en la internacional en dirección a esa zona Río.
0: Caracas.
1: Hay un atropellado, una persona indigente, pues ahí perdió la vida.
0: Dios santo.
1: Ahí lo tienen ya medio tapado. Okay. Hasta que se tomen sus precauciones.
0: Gracias José Ríos por darnos el reporte ciudadano.
1: Este tráfico aquí en la internacional, en dirección a esa zona Río, hay un atropellado.
0: Ok, gracias. Usted anda por aquellos rumbos, mire, paciencia. Cuídese mucho, maneje con mucha precaución, caray, que ya saben de por sí cómo están Tijuana, cómo están las calles. Que hay mucho indigente también en ciertas zonas, así que con mucho cuidado, mucho. Fíjense que yo en la semana nunca lo había hecho, pero hice un reporte al 911, justo porque había un indigente frente a Plaza Península. Ahí Merengues iba en la vía rápida y el amigo estaba tambaleándose, ¿verdad? Y estaba hablando solo y me dio mucho pendiente y pues marqué. Ya no miré ninguna noticia al respecto, pero pues usted también ande con mucha precaución. Gracias, José, gracias. A ver, por acá, tenemos saludos. Hola, ¿qué tal? Buenas tardes.
2: Buenas tardes, profe. La neta, muy hermosa y linda voz que se le escucha.
0: Qué bello, gracias.
2: Aquí andamos con toda la actitud trabajando. Eso. Y escuchándola también. Se la puede complacer con una cancioncita ahí.
0: A ver, ¿con cuál?
2: Dedicada para Mayra Guajardo. Cuenta con la mejor.
0: Eso, para Mayra. Ok, canción para Mayra Guajardo. Ok, saluditos. Y ahorita vemos qué onda, ¿ok? Vemos qué onda con el pollo. ¿No? ¿Cómo? Ay, a ver, profe, tenemos para saludos por acá. Hola.
3: ¿Qué tal? Buenos días, profe. Qué bendición tener el radio y escucharla.
0: Ay, qué
3: cosa. Esa voz tan hermosa que tiene.
0: Muchas gracias.
3: Que nos cachondea a todos.
0: ¡Ay, Dios santo!
3: y pues feliz día y pues ojalá y esté más tiempo al aire.
0: Diosito lo oiga.
3: Se le aprecia, se le quiere.
0: Gracias.
3: Y pues feliz, bonito sábado para ustedes.
0: Gracias, corazón, igualmente para todos ustedes, que tengan un bonito sábado. Y pues ya sabemos que no hay agua, ¿verdad? En algunas colonias de Tijuana hasta el día martes.
4: Y en el Urbe ya pasamos a Pacuso, no hay agua.
0: A Pacuso, dicen que apestan. Una guaype, amigo, el perfume, hay que hacerlo en modo francés. Por acá me dicen, hola, profe, le puede mandar un saludo a los que están aventando un colado aquí en Villas de Baja California. que están haciendo algo bueno. ¡Ay! Saludo para toda la gente trabajadora, que le quede muy bien el colado, que le quede muy bonita la construcción. ¡Saludos, saludos! Gracias por escuchar La Mejor 90.7. También me dicen, ¡saludos, profe! ¡A su salud! A ver, ¿una a su salud? ¡Ah, muy bien! Dos, mejor, dos con escarchaditos y... ¡Qué cosa, qué cosa! Gilberto, saludos, saludos. También por acá me dicen, profe, mándele un gran saludo a su compita Lucky de Tijuana. Venga la alegría, profe, todo para que no se preocupe, sean felices. Ándale, ¿para qué se preocupa? A ver, yo siempre digo, a ver, si tienes solución, pues ¿para qué te preocupas? Y si no tienes, mejor ocúpate, ¿verdad? Ocúpate. Pero si no tienes solución, pues también, ¿pa' qué te preocupas, verdad? ¿Pa' qué te preocupas? Súbele, estás en La Mejor 90.7.

Saludos a toda mi gente bonita, chambeadora, trabajadora. Desde hace rato me pidieron una canción de Cuisillos, aquí la tienen, aunque me duela. Espero estés teniendo una excelente tarde. Gracias por escuchar la mejor 90.7. ¿Quieres mandar saludos? 664-342-4488. La profe, presente en la cabina de la mejor.

0: 12:58 PM. 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Hacemos la pausa, pero continuamos con más de la mejor. ¡Súbale!
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0: 1:02 PM. Si usted va para los Estados Unidos, ponga muchísima atención porque en la garita de San Isidro, tiempo de espera de... A ver, déjame te digo. Líneas normales, 1:25 PM, Ready Lane 2 horas, Entry 25 minutos y caminando 3 horas. Aún no para la garita de Otay, líneas normales, 2 horas y media, Ready Lane 1:40 PM. Caminando 1:30 y por la Sentry 35 minutos. Chaparral, 1:20 PM. Maneje con mucha precaución. Amárrese a la vida. Póngase cinturón de seguridad. Y siga escuchando la mejor 90.7. Mucho

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0: de la tarde con 10 minutos. 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Oye, qué gustazo el poderte saludar, el poder compartir tu tarde contigo, el poder acompañarte, el poder leerte, el poder escucharte. Qué cosa, que tengas un excelente fin de semana. Si estás chambeando, que tengas una excelente tarde, que te caiga mucha chamba si andas acá detrás del volante, ¿verdad? Disfruta la vida, pásala bonito, sabroso, ríete, mándale mensaje. Si tú estás esperando una señal para mandarle un mensaje a alguien y decirle, ¿sabes qué? Te extraño mucho. ¿Sabes qué? Te quiero mucho. ¿Sabes qué? Eres muy importante en mi vida. Hazlo en este momento. Hazlo. Esto es tu señal. Sin miedo al éxito. Sin miedo al éxito. El no ya lo tenemos. Vámonos por el sí. Ay, qué cosa, qué cosa. Oye, pues sabemos que andamos de manteles largos porque el día de hoy es el aniversario 137 de Tijuana. Oye, pero ¿tú sabes de dónde viene el nombre Tijuana? Hay un montón de mitos, hay un montón de rumores, hay como varias opciones, que la tía Juana y que no sé qué. Pues esa es la leyenda de la tía Juana. Es una versión popular, no sé si tú la escuchaste, yo desde que era morrita la escuchaba. Que aunque realmente no tiene un sustento histórico, ¿verdad? Se señala que el nombre surgió del rancho de la tía Juana, propiedad de la señora Juana, a mediados del siglo XIX, aprox. El asentamiento urbano de la ciudad fue oficializado legalmente el 11 de julio de 1889, ¿ok? Entonces, esa es como la leyenda que muy probablemente si tú le preguntas a cualquier persona, dice, pues por la tía Juana, ¿verdad? Pero también tiene un origen indígena. No sé si tú te la sabías, si no, ahí te la comparto. Pues ya sabes, la profe, ¿verdad? La profe. Que son de los misioneros españoles que registraron que los nativos llamaban a la zona Ticuán o Tijuán. Por ahí hay un restaurante en la zona centro, ¿verdad? Del Ticuán, por allá. Ah, pues así le nombraban a los indígenas de la zona, ¿verdad? Y pues, ¿qué significa? ¿Qué significa? Viene de la onda Kumiai. Ya ves que aquí antes estaban los Kumiai, que de hecho todavía hay rastros ahí. Si tú vas al Secut, allá por la... ¿Por dónde? Por la rumorosa, ¿verdad? Y dice la teoría histórica más aceptada, indica que se deriva la palabra del Tijuán o Ticuán, que significa junto al mar o tortuga rescatada, en referencia a la forma del Cerro Colorado. ¿Cómo la ves? Si tú miras el Cerro Colorado, acá cierras un ojo y así como que le das vueltita a la cabeza, vas a darte cuenta que es como una tortuga recostada. Por eso decían los Kumiai que aquí era Ticuán, ¿no? Y así, pues, pasa el tiempo. Y luego llegó lo de la tía Juana. Pues la tía Juana está más fácil de decir, ¿verdad? Pero ese origen indígena, ¿ok? Es la teoría histórica más aceptada a tal momento. ¿Sale, vale? Así que, pues, mira, no está de más saber si alguien llega y te pregunta, oye, ¿por qué se llama Tijuana? Pues tú ya te la sepas. Que no te reprueben. Oye, saludos a través de nuestro WhatsApp, 664-342-4488. Por acá nos dicen, profe, me dice por favor, Shula, a ver, ¿qué está pasando? Hola, hola.
1: Hola, hola, profe, buenas tardes.
0: Buenas tardes.
1: Aquí un servidor agradeciendo todas las felicitaciones que me hicieron llegar el día de hoy, en este bendito día que es mi cumpleaños.
0: ¡Ay!
1: Un saludo para todos y gracias por sus buenos deseos.
0: Saludos, José Luis, saludos, que la pases súper bien, corazón, que Diosito te bendiga, que te consientan mucho, que comas mucho pastel, muchas bendiciones para ti, para tu familia, para todo. ¡Saludos! ¡Venga! ¿Cómo dice?
2: Te traemos tus mañanitas, que te la pases de maravilla, y sobre todo lleno de dicha.
0: Eso, saludos, corazón, saludos. Gracias por escuchar La Mejor 90.7, que te consientan, ¿eh? Todo el mes es tu cumpleaños. Yo nada más te paso el dato, ¿ok? Por acá nos dicen, buenas tardes, profe Nalí, un placer escuchar su bella voz. Ay, ay, ay, Emilio, saludos, Emilio. Me dice que si me podría complacer con una canción, que ya no duela con duelo o Los Castigados. Déjame ver ahorita cómo andamos en la programación y con todo gusto te lo pongo a final del bloquecito, ¿ok, Emilio? Fuerte abrazo, gracias por escuchar y por escribirnos por acá. También nos dice, profe, hola, hola.
3: Profe, gustazo saludarte, un gustazo saludarte, mi profe querida del alma.
0: Ay, qué cosa.
3: Te saludo a tu compita Juan el Chaparro desde Cumbres.
0: Saludos.
3: Que tengas un excelente turno, profe, tienes una voz muy linda.
0: Muchas gracias.
3: Y como se te escucha la voz, pienso que así estás de linda y hermosa.
0: Ay, ya, ya.
3: Ánimo,
0: ya,
3: mi profe, bonita. Qué gustazo, en serio, gustazo saludarte.
0: Gracias.
3: Ánimo,
0: a ti,
3: feliz
0: Juan.
3: Sabaduki.
0: Feliz Sabadrín, Sabaduki. Saludos, corazón. Hombre, qué lindo, muchas gracias, la verdad, ya los extrañaba muchísimo. Si le quieren poner cara a la voz, pues me puedes encontrar en mis redes sociales como Burgos Analí. Burgos con B de barco, Analí con Y hasta el final, ¿ok? Ahí en Instagram me pueden buscar. En TikTok, ay, es que soy bien mala para las redes sociales, amigos, soy bien mala, la verdad, ahí repruébenme. Pero también estoy en TikTok, ¿verdad? Ahí como la profe. Tengo varios mesecitos que no publico, pero miren, ya se los prometo que ya voy a subir más cosas, se los prometo. Pinky promise. A ver por acá, me dicen, profe, ¿me puede complacer con una rolita? Ok, ahorita veo qué onda, ok, corazón, te mando un saludote, gracias por escribir. Por acá nos dicen, dijiste que es un buen momento para expresar lo que sentimos, te quiero en mi vida. ¡Ay, Dios santo! ¡Ay, Oscar! ¡Vámonos con más música, que la profe se pone roja! Que tengas un excelente sabadito, gracias por escuchar la mejor 90.7. Oye, ¿estás en tu etapa migajera? Si es así, cántale, estás en la mejor. Quisiera

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0: Ay, ay, ay, una de la tarde con 29 minutos. 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Ay, se nos va la tarde. Ya a las 2 ya me voy a poner a llorar. No es cierto. Mejor canta y no llores. Y agradecida por poder estarte acompañando en este Sabat Rico. Oye, pues estamos a media hora de que inicie el partido. Ahora sí que estamos con Noruega. O tú le vas a Inglaterra. Mira, tú le vas a Inglaterra, pues cada quien, ¿verdad? Yo, que no sé nada de fútbol, sí estuve viendo los partidos, ¿eh? La neta que sí me puse la camiseta. Y lo intenté, lo di todo. Y me di cuenta que, pues nosotros somos muy buenos. Oye, Morita, ¿qué onda con ese morrito? Morita tiene un futuro, pero tiene un futuro ese niño hermoso. Y luego con esta humildad, esta semana en las efemérides de la profe. Esta semana que Morita, el niño, nuestro niño... tuvo su graduación de la prepa, ¿no? Y te lo encuentras en la calle y es bien lindo y hay muchos videos en redes sociales. Que le vaya muy bien, que siempre tenga esa humildad y ese amor para la gente querida. Y pues se nota que ama y disfruta mucho el morrito como todo lo que hace, ¿no? Y yo creo que esa es la clave. Independientemente de la edad que tengas, la clave siempre va a ser disfrutar lo que uno hace. Aunque estés lavando los trastes, aunque estés ahí chaineando la casa, aunque estés manejando, aunque sea lo que sea que hagas, hazlo con buena actitud, hazlo con mucho amor, que eso es lo que nos hace ser únicos, ¿ok? Y pues mira, merecido, honor a quien honor merece, Morita, a sus 17 años de edad. Todo lo que ha hecho, y cómo lo hace. Ya por ahí hay un videito en redes sociales que va a estar con los cholos, ¿eh? Así que, pues hay que apoyar, a ver si ya sé que va a ser un tiro de esquina, ¿verdad? La práctica hace el maestro. Tengo que seguir viendo. Pero bueno, mira, me fui como chivo al monte. Regreso al partido del día de hoy que va a ser Noruega contra Inglaterra a las 2 de la tarde. Pues fíjate que los morros, los de Inglaterra, pues sí fueron buenos, ¿no? Pues sí fueron buenos. Sí nos taparon muchas. Ahora sí que, pues ni modo, nos tocó. A ver qué tal el día de hoy, porque Haaland trae mucha porra acá mexicana. Haaland, hermano, ya eres mexicano. Hay mucha cosa ahí en redes sociales que la verdad digo, qué creativos somos. Pero a ver cómo nos va. A las 2 de la tarde empieza, mi gente bonita. Oigan, tenemos saludos. Saludos por acá. Monse, ¿qué onda? Hola.
1: Hola, muy buenas tardes. Buenas tardes. Feliz tarde y saludos para todos los de CB Ruedas de Delicias 1.
0: Saludos,
1: qué bien. Y en especial todo. A Birrería El Chino, mi compa La Güera, mi compa El Robert y a la Baby de aquí de La Monse.
0: Saludos para la Baby.
1: Saludos para mi amiga Renata. Ajá. A su mejor amigo, al más chiquito.
0: Saludos.
1: Del Pollo.
0: ¡Ay!
1: Saluditos. Bonita tarde.
0: Saludos, corazón.
1: Bye, babies.
0: Bye, baby, bye. También saludos para Juan Manuel. Saludos, corazón. Gracias por escuchar La Mejor. Oscar, acá sigue Oscar con todo. Saludos, Oscar. Por acá tenemos reporte. Hola. A ver, tenemos reporte y tenemos también un saludo. A ver, vamos primero con el saludo.
2: ¿Qué onda, profe? ¿No era el aniversario de Tijuana ahí, el tema? ¿Qué onda? Para pasar por usted.
0: ¡Ay! ¡Ya tengo raite! Fíjate que no sé si voy a ir. No sé qué onda. Ahorita que salga a las 2, vamos a ver para dónde apunta la chancla, ¿verdad? Pero si voy, pues ahí nos vemos, ahí nos saludamos, ¿ok? La chocan conmigo. También tenemos reporte ciudadano. Hola.
2: Reporte ciudadano, mi profe. Reporte ciudadano aquí en el Escondite Luqui. Saliendo de playas por el viaducto elevado y la internacional, hay tráfico, hay un buen de tráfico.
0: Gracias. Fíjate que hace ratito nos decían por acá que hubo una persona fallecida ahí en la Internacional, en camino hacia Río. Tomen sus precauciones, por favor. Al parecer todavía sigue el merequetengue por ahí. No se me desespere. Tranquilo, ¿ok? Póngase, amárrese a la vida, póngase el cinturón de seguridad y pues a cantarle y a gozarle, que ahora sí como, ¿dónde está este? Quisiera tener alas, pero pues no tenemos. Así que a disfrutar. Y relajados. Gracias, corazón, por darnos el reporte ciudadano. También por acá, otro reporte también. Hola, hola.
3: Buenas tardes, profe. Soy Doña Chancla.
0: Doña Chancla, Javito. Qué gusto escucharte, corazón.
3: ¿Cómo están? Ay, qué bueno. Yo solamente quiero comunicarle que no venga para acá, para la zona Río, porque, ay, profe, está bien cachondo para acá, para este lado. Ni una gaseosa me he tomado, porque, no, hombre, mucho muy mal, ¿eh? Tráfico para acá, para este lado, bien cachondo. Ni el aire me sirve. Ay, no, me duele hasta la cabeza, la panza se me ha rebajado. Yo creo que me está haciendo lombrices, o si no, la panza, Gabito, se me está deshaciendo del...
0: Gabito, no te... Pero gracias por el reporte ciudadano. Súbele, estás en la mejor. A cantar. Cantarle, hombre, cantarle.

0: Una de la tarde con 37 minutos. Es momento de irnos para los Estados Unidos. Si usted va para allá, ponga muchísima atención porque la garita de San Isidro, déjeme decirle que tiempo de espera de dos horas en líneas normales, Ruben y Lane, 2 horas con 10 minutos, Sentry, 27 minutos, y caminando, siguen 3 horas, oiga, siguen 3 horas, llévese tenis. Vámonos para la garita de Otay, líneas normales, 3 horas, ya subió a Caracas. La Ruben y Lane, 2 horas con 30 minutos, caminando 1 hora, y la Sentry, 35 minutos. El Chaparral lo cierran a las 2 de la tarde, así que apúrele. Dicen que tiempo de espera 1 hora para pasar por el Chaparral. Maneje con mucha precaución, amárrese a la vida, póngase cinturón de seguridad y siga escuchando la mejor 90.7.
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0: 1:44 PM. 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Qué gustazo el poderte acompañar. Oye, pues ya me voy despidiendo, pero miren, no están para saberlo ni yo para contarlo, ¿verdad? Pero la profe ya va a salir de vacaciones. La profe ya sale de vacaciones. ¡Ay! Y también varios compañeros por acá tienen sus vacaciones pendientes, ¿verdad? Así que vamos a seguirnos escuchando todavía por acá. ¿Cuándo? Pues todavía no sé, ¿verdad? Pero por acá nos vamos a escuchar. Que Diosito me los bendiga. Gracias por escribir. Gracias por estar. Gracias por no olvidarme, ¿verdad? Yo la neta sí los he extrañado un montón. Cómo disfruté este turno. Se me fue como agua entre los dedos, caray. Como agua entre los dedos. Se me fue súper rapidito. Pero bueno, así está la cosa. A ver, por acá tenemos saludos. Hola.
1: Buenas tardes, profe. Buenas tardes.
0: Buenas tardes.
1: Un gusto saludarla. Que tenga un buen fin de semana, profe. Buenas tardes.
0: Igualmente, Roberto. Abracito. Gracias. Por acá nos dicen, profe, que tenga bonito día y buenas vacaciones. Dios nos la bendiga. Ay, muchas gracias. O sea, salgo de la primaria. Pues voy a salir de la primaria. Quiere decir que voy a tener más tiempo para ver para dónde me voy, ¿verdad? Chance y para acá. A ver, por acá me dicen los requisitos para los boletos. ¿Qué boletos, Carol? Escríbeme porque me dices, se me pasaron los requisitos para los boletos. Tú dime qué boletos y acá sí, tengo la información, te la hago saber, corazón. Me dicen por acá, ya la he extrañado más, profe, la verdad estaba triste de no saber nada de usted, pero qué bueno que llego. Ah, ok. Gracias, Charlie, por acá, hola.
2: ¡Profe! ¡Llévame contigo, profe! ¡Profe, no te vayas, profe!
0: Ay,
2: ¡profe!
0: ¡Mándeme!
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0: Ay.
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0: ¡Ay! El dramático no vino, el dramático anda diciendo presente. ¡Ay, Juan! Un abracito, corazón, gracias por escuchar La Mejor 90.7. Hola.
3: Buenas tardes, profe.
0: Buenas
3: que
0: tardes.
3: Tenga un bonito fin de semana, cuídese
0: gracias,
3: mucho, Dios
0: Manuel.
3: Me bendiga. ¡Arre!
0: ¡Arre con la que barre, Manuel! Gracias. Tú también que tengas un excelente fin de semana, corazón. ¡Hola! ¡Hello! Hombre, el amigo anda dormido. Hola.
4: Hola, buenas tardes. Un saludito para las carnitas Castro de Delicias 2.
0: Saludos.
4: Y Delicias 1.
0: Saludos.
5: Adiós, profe. No coma tierra.
0: Ah, ok. ¡Ay, qué cosa! Pues bueno, que a ratito viene ya la pinguita. Se van a quedar con él de 2 a 6 de la tarde. Espero estés teniendo un excelente fin de semana. ¡Súbele! Llega Banda Carnaval. 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
2: Una de la tarde con 59 minutos. Ya casi dos de la tarde, casi dos de la tarde. Oiga, si usted va para los Estados Unidos, ponga muchísima atención porque la garita de San Isidro, las líneas normales, una hora y media. La Rory Lane marca dos horas, entre y media hora, y caminando tres horas con 50 minutos. O sea, esta nada más está subiendo. Así que váyase con buenos tenis, lleve lonche, por favor, bloqueador. A uno por la garita de Otay, líneas normales, tres horas, Ready Lane, dos horas y media, centro y media hora y caminando una hora con 20 minutos. Maneje con mucha precaución, amárrese a la vida, póngase cinturón de seguridad. Sobre todo, siga escuchando La Mejor, porque ¿sabe qué? Ahí viene el tope de La Mejor. Se queda con Pinguita hasta las 6 de la tarde. Nos vemos, nos escuchamos luego pronto. Bendiciones para usted, para su familia, y vámonos con el tope.
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3: ¿Cómo está, mi gente linda? Qué gusto encontrarnos una vez más, una semana más, con la música mexicana que ya saben, no descansa. ¿Y qué creen? Nosotros tampoco, por eso estamos aquí dándole. Y durante toda la semana hubo estrenos, hubo conciertos, sorpresas, lanzamientos y muchas historias que hoy vamos a platicar contigo. Ya sabes, soy Cintia Urías, te saludo con todo el cariño del mundo y te doy la bienvenida al conteo que marca el ritmo de la música mexicana. ¡Claro! ¡El tope! Aquí nomás, arrancamos. ¡El tope!
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2: Todo eso pasa, están en Guatemala, van el otro fin de semana a Guadalajara y siguen cantando. Y acabamos de escuchar Si las miradas mataran, que sigue sumando reproducciones y esta semana se queda en la posición número 10 del tope. ¡El tope! Vámonos ahora con canciones que llegan. Ya hay otras que se niegan a despedirse, como la que viene a continuación. Todo lo fue es una de ellas, esta rola que durante varias semanas ha estado con nosotros, acompañándonos fin de semana tras fin de semana, porque tú la sigues pidiendo. Después de varias semanas dominando la radio y las plataformas digitales, Lenin Ramírez sigue demostrando que este tema es uno de los grandes fenómenos del año. Precisamente la sigue cantando en todas las presentaciones. De hecho, acaba de estar en Saltillo y este fin de semana tiene este gran evento en el Palenque de Texcoco. Ahí estará Lenin Ramírez, muy esperado por supuesto por todo el público de estos lugares. Aunque esta semana bajó algunos peldaños, se mantiene entre los favoritos del público. Es Lenin Ramírez y esto se llama Todo lo fue en la posición número 9. El tope.

0: Después de escuchar a Lenin Ramírez con Todo lo Fue, nos vamos a hacer conexión con el centro del país, vamos a hacer comunicación con la cadena La Mejor a diferentes partes de nuestra República Mexicana, porque esto es Encadenados. Adelante, colegas, ¿cómo están?
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2: ¿Cómo están, amigos? Soy El Chencho de La Mejor FM 97.7 Ciudad de México. Y hoy, informando para El Tope, tengo esta nota que está espectacular. Y es que nuestro carnal Rafa de Banda Los Recoditos anuncia en un mensaje a su público

0: emotivo, pues que ha decidido tomar tratamiento profesional en contra de la depresión y la ansiedad que sufre desde que inició todo el problema con su expareja. Ahora toma cartas en el asunto para volver a estar bien consigo mismo y con su público. Enhorabuena por Rafa, muchos abrazos, mucha fuerza, carnal, y sabes que tu público siempre va a estar contigo. Ahí está la nota, muchachos, ¿qué opinan? La neta es que mi carnal Rafa trae muchísimo talento y obviamente le echamos la mejor de las suertes desde este lado. Pero bueno, el show debe continuar, vámonos con más, es el tope. Informó para ustedes el Chencho desde la mejor 97.7 Ciudad de México, aquí nomás.
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2: ¿Gabito Ballesteros enamorado? Hola, soy Anaí Peña de La Mejor Cuernavaca y esta es la información. Vimos a Gabito Ballesteros muy bien acompañado después de un concierto que ofreció en Ciudad de México. Al terminar su presentación, se le vio al cantante con Samadhi Sendejas, quien lo recibió con un beso muy tierno, dejando en el aire la pregunta, ¿hay relación? Esperemos que sí, ya que hacen muy bonita pareja. Soy Anaí Peña de La Mejor Cuernavaca 97.3 para El Tope. Aquí nomás por La Mejor FM.
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4: Oigan, amigos, muchas gracias por esta información que nos traen desde diferentes puntos de la República Mexicana. Recuerden que La Mejor FM tiene presencia en todos los estados y en todas las ciudades. Aprovechamos también para mandarles saludos a todos nuestros oyentes de la República. Háganse presentes a través de la app de La Mejor. Háganse presentes también en @lamejor para que estemos ahí siempre en contacto. Así que un abrazo muy especial a las plazas de la cadena de música mexicana más importante de Latinoamérica, La Mejor FM.
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1: Y acabamos de escuchar a uno de los grupos que más da de qué hablar en los últimos días y siempre, y es Grupo Firme, y es que están a punto de presentarse en el Estadio GNP aquí en la Ciudad de México, próximo 17 y 18 de julio, y eso los trae llenos de emoción. Vemos a Edwin en redes sociales, en el gimnasio, tomando agua, muy fit, porque dice que tiene que llegar con todo al GNP, que no nos va a defraudar. Entonces, híjole, si la vez pasada no venía en forma y se aventó como 4 horas, imagínense ahora. Además, están contentos por esta Europea Tour 2026, que es el primer tour que van a tener por Europa, así que mucho que celebrar y mucho que prepararse. Así que felicidades a Grupo Firme, que se presentó hoy aquí en el número 8.
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1: Y bueno, hay canciones que no necesitan hacer mucho ruido para llegar al corazón, y la que viene a continuación es una de ellas, pero sí tengo que decir, sí hizo ruido, porque ya lo comentamos la semana pasada, que esta separación de Oscar Iván Treviño de su esposa después de tantos años, híjole, sí nos deja mucho de pensar, porque si la canción se llama Para Que Ya No Te Duela, ¿y qué creen ustedes? Saquen sus conclusiones. Yo sí creo que era la crónica de algo que se iba a anunciar. Pero bueno, ya no nos vamos a desviar de temas románticos, vámonos con cumpleaños, porque este próximo lunes Oscar Iván estará cumpliendo 44 años y desde aquí, con todo el cariño, le mandamos un abrazo muy apretado, y nos vamos precisamente con esta canción que se llama Para Que Ya No Duela, en la posición número 7,
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0: Y nos encanta seguir escuchando la mejor música aquí a través de El Tope, pero obviamente hay canciones que están llegando nuevas, canciones que se van a quedar y unas que van a pasar sin pena ni gloria, pero hoy tenemos en nuestra lista los modelos recientes. Ojalá te gusten.
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1: Después de escuchar todo lo que viene en la música regional mexicana, vamos a hacer una breve pausa. No se mueva, no le quite, no le mueva, porque estamos a punto de conocer a los primeros cinco lugares del conteo de más relevancia e importancia de la música mexicana. Por supuesto, en esto que se llama El Tope de la Mejor. Yo regreso.
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1: Qué bueno que continúan con nosotros. ¿Cómo la están pasando? ¿La están cantando bonito? ¿Le están subiendo todos los volúmenes? Yo sí, porque me gusta mucho lo que viene. Vienen los primeros cinco lugares y esto nos pone muy emocionados a todos. Gracias por continuar en el conteo más importante de la música mexicana, El Tope. Yo soy Cintia Urías y si te perdiste alguno de los lugares, tranquilo, aquí tenemos el recuento.
0: Yeah.
1: Si las miradas mataran, la arrolladora banda El Limón.
0: Mame.
1: Todo lo fue Lenin Ramírez.
0: Ocho.
1: Cabrón y medio, Grupo Firme.
0: Siete.
1: Para que ya no duela, Grupo Duelo.
0: Seis.
1: Que me maten las penas, Pancho Barraza.
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0: Así es, acabamos de escuchar a los dos de Tamaulipas que continúan ganando terreno en la radio y sí lo tenemos que decir, también en las plataformas digitales, consolidándose como una de las agrupaciones que más ha crecido durante este año con esta canción que se llama Ayúdame. Una canción que sigue conectando con el público, la letra creo que como que le mueve, el feeling, el estilo también que tienen estos muchachones, creo que está gustando bastante. Así que qué bueno que estuvieron aquí los dos de Tamaulipas en la posición número 5 con Ayúdame en el tope.
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0: El termómetro de la música mexicana sigue subiendo y es momento de recibir a una verdadera institución. Es más, déjenme, me acomodo, me paro y me pongo así, porque la banda El Recodo continúa demostrando que las grandes historias nunca pasan de moda. Y este 2026 sigue recorriendo los principales escenarios del país, y no nomás del país, tengo que decirlo, del mundo. Resulta que por primera vez se van a presentar en Canadá. Van a estar el próximo 25 y 26 de julio, primero en Calgary, Canadá, y después el 26 en Vancouver, dos ciudades muy importantes de ese país que sin duda alguna van a recibir con los brazos abiertos al Recodo y que seguramente va a ser la primera de muchas presentaciones. Pero sí, me gusta que sigan abriendo brecha como siempre lo han hecho, la madre de todas las bandas. Aquí te presento precisamente La Cama de Piedra, que escala hasta la posición número 4 del tope. 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
1: Aquí acabamos de escuchar Naturalita con los Juntos, Jorge Medina y Josi Cuen, que vale la pena mencionarles que la siguen rompiendo donde quiera que se presenten, pero me gusta que se dan también sus tiempos y sus espacios para estar con su familia, para viajar. De hecho, Jorge ha estado en Nueva York en los últimos días, haya estado mandando cosas a través de redes sociales, platicando también de su gira en solitario, y Josi se fue a Europa, anda muy contento en París, feliz de la vida, ahora sí, como dicen, de Felipe de la Birria, muy contento tomándose fotos afuera de la Torre Eiffel y descansando, porque lo que viene es cerrar el año con todo. Así que gracias que estuvieron con nosotros aquí en la posición número 3 con Naturalita, Jorge y Josi.
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1: En la posición número 2, a los Tucanes de Tijuana, que siguen abriendo también muchos conciertos en el mundo entero, como esta gira que tienen por Europa, que nos llena de orgullo. Qué bonito, oigan, que nuestro regional mexicano, hace un par de años, escuchábamos si se presentaban aquí en la República, lo cual, pues nos encanta, ¿verdad? Primero Profetas en su tierra, después empezaron a abrir horizontes y empezaron a ir a Estados Unidos, después a Centroamérica, pero que hoy muchos de ellos se estén presentando en Europa, quiere decir que algo se está haciendo bien en la música mexicana y se aplaude. Así que, en la posición número 2, aquí en el tope.
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0: Y después del número 2, claro que llega la posición más codiciada de este conteo, el momento que todos estábamos esperando. Y durante los últimos días hubo movimientos importantes en la radio, en las plataformas digitales y en el gusto del público, porque ustedes mandan. Y eso provocó que esta semana el liderato cambiara de dueño. El Jadi continúa consolidándose como uno de los artistas más importantes de la nueva generación y su música sigue sumando millones de reproducciones. Sus presentaciones registran también llenos importantes y esta canción, que ha llegado a la posición número 1, que se llama Dosis, se ha convertido ya muy rápido en una de las canciones más pedidas por el público. El Jadi no se duerme en sus laureles, sigue haciendo diferentes colaboraciones, presentaciones y sigue presentándose hoy precisamente en el tope de la mejor con eso que se llama Dosis. El Jadi, el número 1, por supuesto.
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0: El tope. ¡Felicidades, Javi, que has estado aquí en la cima con dosis posición número uno del tope! Felices de la vida de escucharte. Así que, bueno, así precisamente llegamos al final de una edición más del tope. Gracias a todos por acompañarnos durante este recorrido por las canciones que hoy marcan el paso de la música mexicana. Recuerden, la próxima semana aquí vamos a estar y todo, pero todo puede cambiar. Nuevas canciones, nuevos movimientos y quizá un nuevo número uno. No sé, depende también de ustedes. Yo soy Cintia Urías. Gracias por hacernos parte de tu fin de semana aquí. Aquí nomás en la cadena internacional, la mejor. En la producción, Charlie Olmedo y el Checho. En la producción general, Andrés Salazar, el Topo. En la locución, yo, Cintia Urías. Sígueme ya en redes sociales, me encuentras como @ Cintia Urías. Espero que hayas disfrutado el conteo más duro del regional mexicano, que es el tope. Nos escuchamos el próximo fin de semana con más estrenos, con más noticias y las 10 canciones que dominan nuestro conteo. Esto fue el tope, aquí nomás en cadena internacional.
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2: Ya solo un minuto para que el reloj marque ya las 3 de la tarde. Te recuerdo, vienen las complacencias del WhatsApp. 664-342-4488. 664-342-4488. Es WhatsApp disponible para complacencias. Mientras tanto, para toda la gente que va a la Unión Americana, San Isidro reporta en filas normales 1 hora con 30 minutos. Red Lane 50 minutos, 20 minutos en Sentry y 1 hora con 30 en el cruce caminando. En la garita de Otay, en filas normales. Dice en Otay que no hay tanta fila, pero déjame checo la otra página para que esté enterado usted. Ahí está, listo. Ya está cerrado en este. ¿No me marca fila? Bueno, no me marca fila, no quiero estar equivocado. Voy a actualizar otras garitas para que usted esté enterado. Que no le digan, que no le cuenten cómo está el reporte actualizadito. Aquí estamos en la garita de en San Isidro. Fíjense que no me marca las de Otay. En ninguna. Bueno, se las investigo y ahorita se las paso para que no diga, pinguita. Mientras tanto, mándame tu complacencia al 664-342-4488. Es el WhatsApp de La Mujer FM 90.7 para complacerte. Buenas tardes y maneje con precaución.
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0: Antes de seguir con la complacencia, me voy con las garitas de Otay que no les había dado. En filas normales hay 3 horas en este momento. Ready Lane, 2 horas con 40 minutos. En Sentry, 41 minutos. En la peatonal, 1 hora con 10 minutos. All right. Ahí está, eso se notaba porque se las debía, ¿eh? Se las debía. Vámonos en este momento. Ya actualicé las garitas, ahora sí, ya. Vámonos con una complacencia. ¿Andamos listos? ¿Andamos preparados? Vámonos, pues. Échale, 664-342-4488. Échale.
1: Hola, hola, hola, Pinguita Babocha. Hola, hola. ¿Me puedes complacer con la canción La Cruz de Madera?
0: Uno más. Trabaja. Seguimos complaciendo al WhatsApp, 664-342-4488. Maneje con precaución, si está en casita disfrutando, relájese escuchando la mejor FM 90.7. ¡Ay, Papantla, tus hijos vuelan! ¿Cómo dice?

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0: Hola, Pinguita. Ya andamos dando vueltas como trompos, ya sabes, el Charlie Brown. Joder, ponme la de Olvidarte Cómo.
1: Ahí está, mijo. Olvidarte Cómo.
0: Olvidarte Cómo de la banda Carnaval, papi. Ahí te está. Amo, perrillo. Te amo.
1: ¡Ah, qué rico eso, mijo! 3 de la tarde con 10 minutos en la mejor 90.7.
2: No

0: 664-342-4488. 664-342-4488. ¡Échale!
1: Pinguito hermoso, buenas tardes. Un gusto saludarte y estarte escuchando en fin de semana.
0: Gracias, Pinguita, igualmente.
1: Si estás complaciendo, puedes complacer con una canción de Los Invasores de Nuevo León, por favor. Eslabón por eslabón, si la tienes, Pinguita.
0: ¡Súbele, perro!

0: 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Hacemos la pausa comercial y regresamos, porque tú lo dices, simplemente somos la mejor.
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4: Pues este dice que Jenny Rivera nunca va a pegar en México. Y este otro dice que Jenny Rivera destruye la banda porque graba en inglés. Y este otro dice que se cuelga del éxito de su hermano.
5: Ah, gente.
4: Y que es una borracha

0: qué más el WhatsApp?
1: ¡Chingocha, babocha! No digas que no te quiere o que no te quiero, mijo. Fíjate, hasta los sábados te ando siguiendo, loco. Vamos para que veas cuánto es mi amor por ti, chiquito bebé.
0: Gracias,
1: mijo. Pónmela de acuérdate de mí, de los cuisillos. Saluditos, mi pinga. Excelente fin de semana. Beso en el asterisco.
0: Oh, bueno, ¿cuántos besos recibo el día de hoy? Y es, a ver. Oh, sí, me puse perfume, huelo rico el día de hoy. 3 de la tarde con 23 minutos a través de la mejor 90.7, el WhatsApp disponible para ti. Buenas tardes.

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1: Vámonos con otra complacencia más del WhatsApp. 664-342-4488.
2: Buenas tardes, pinga, si fuera como si el Grupo Firme. Gracias.
1: Viene Grupo Firme, viene. Buenas tardes.

0: 664-342-4488. ¡Échale!
1: Pinguita, pinguita, es mi recaída en los excesos con Lalo Mora. Esa es la buena, esa es la buena para cortarme las venas, aunque mal paguen ellas.
0: ¡Bueno más, perro!

0: me caí en los excesos, algo bello. Y fíjate, uno de mis consentidos, Edén Muñoz con el señorón Lalo Mora. Oh my god, oiga, por cierto, antes de irme a las garitas, lo juega Inglaterra contra Noruega, segundo tiempo, minuto más o menos, minuto 15. Van empatados 1-1, nomás para que sepan, es para los cuartos de final de la Copa del Mundo. Oh my god, 1-1. Noruega e Inglaterra, vámonos. Mientras tanto, vas a Estados Unidos, en San Isidro, en filas normales. Hay en este momento, en filas normales, 1:40, Ready Lane, 2:40. Ay, Dios de mi vida. Sentry solo en 25 minutos y en el peatonal, 3 horas. Más de 3 horas, En la garita de Otay, en filas normales, hay, ay, Dios de mi vida, 3 horas. Pues, ¿qué están dando ya? Filas normales, Ready Lane, 2:50. En el peatonal, 1:40. Y en Sentry solo, 40 minutotes. Para los traileros, ¿cómo está la fila? Fíjate que no le he dicho la fila comercial. No se ve tanta fila para los traileros. Solo 20 minutos en la normal y en la que pagan, o sea, en la otra, la Sentry de ellos, pues no, no hay nada. Nada de filita. Hacemos la pausa comercial y continuamos con más complacencias del WhatsApp. 664-342-4488. Porque tú lo dices, simplemente somos la mejor.
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12: ¡Pinguita! A ver si me puedes complacer con una cancioncita, El Rey de los Borrachos, con Lupillo Rivera. Para saludar a tus compitas de aquí de la colonia Impresión Guaycura, que te estábamos esperando, Pinguita. ¡Sale, Pinguita! ¡Te la rifas! ¡Yay!
0: Gracias, Chipilón. Gracias, Toñito. Cuando esté mi hijo conmigo, ahí les caigo. Ahí les caigo. 3 de la tarde ya con 40 minutos a través de la mejor FM 90.7. Seguimos complaciendo.

0: Pinguita, Pinguita, Pinguita hermosa, bienvenido, aquí te voy a acompañar hasta las 6 de la tarde, Pinguita. Pues ya que dijiste las complacencias, vamos a empezar con una del recodo, ¿qué te parece?
1: Ya dijo.
0: Pinguita, ya que no trabajas mañana, vámonos de fiesta esta noche. Saludos a los grivianos, ubrianos, gracias, Pinguita.
1: El recodo, la madre de toda la banda.

0: raza preciosa, te mando un beso de nube de globo, tuquita. No faltamos, no te fallamos, aquí estamos en la extravagancia, tomamos el tráfico acá por el Boulevard Industrial y no está, ahí está, perrón. Venga, venga, por favor, ponle garrote.
1: Ahí está.
0: Para los gordos nacos guaycurianos que les fascina. Les fascina la canción también, gordo. ¡Yupis! ¡Corta!
1: ¡Échale, mijo!
2: Hoy vamos a dar el turno a alguien más. Lo único que quiero es mandar tu beso. La máquina de churro, mijo. Es sábado. Es sábado, ya pagaron. Hay que tronar pomos.
1: Charolastra, a ver si ya acomodas tu teléfono, por favor. Se escucha horrible, Charolastra.

0: 42-44-88.
1: Bocha babocha, a ver si me puedes complacer con uno de los Temerarios.
0: Uy, no más.
1: Solo te quiero a ti.
0: Perro, andas enamorado, andas con todo, mijo. Tú, muy bien, palomita chirronera. Sube a lo mejor 90.7, son los Temerarios. Gusto culposo. ¡Súbale! ¿Cómo dice?

0: musical, ¿eh? Algo bien, algo bonito. Ya solo 2 minutos para que el reloj marquen ya las 4 de la tarde a través de la Mujer FM 90.7. 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Pausa y regresamos.
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0: Seguimos complaciendo al WhatsApp 664-342-4488. Vas a Estados Unidos, bonito viaje. San Isidro reporta en filas normales. Hay 1 hora con 40 minutos. Red Lane, 2 horas con 10 minutos. ¡Ay, Dios mío! Sentry, solo en 25 minutos. Y en el peatonal, wow, me marca 4 horas en San Isidro. En Otay, en filas normales, hay 3 horas. Ready Lane, 2 horas con 40 minutos. Sentry, 40 minutos. Y en el peatonal, 1 hora con 40 minutotes. Avanzamos con más música a través de la mejor 90.7. Terminaron los primeros 90 minutos y Inglaterra se va a tiempo extra. 30 minutos más. Habrá de partido 1-1, Inglaterra y Bélgica. ¿Quién pasará más adelante? ¿Quién seguirá? No le cambies, no le muevas. Te voy informando de todos los pormenores en la mejor 90.7.

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2: Ya, hombre, soy ser humano, discúlpenme. Dije Inglaterra, Bélgica, no es Inglaterra, Noruega. Ok, ya, tranquilo, estamos chupando a gusto, pues. No lo estoy viendo, ya, discúlpenme, de volada me llegaron como 30 mensajes. Inglaterra, Noruega, ya, estamos chupando a gusto. Qué bárbaros, qué bárbaros, son carrillas.

0: Inglaterra, 2-1. Sí, a Noruega, ya, tranquilo. Estamos chupando a gusto, hombre, relájense. 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Hacemos la pausa comercial y regreso con más complacencias del WhatsApp. Disponible para ti al 664-342-4488. Buenas tardes. Y lo que quiera que haga, hágalo con una bonita sonrisa.
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¡Hierro, hierro! 4 de la tarde ya con 31 minutos. Oigan, partido 2-1 iniciando el segundo tiempo extra. 2-1. Inglaterra lo gana 2-1. Noruega 1. Bueno, vámonos con una complacencia más para las Pingalovers del Estado de México, para las chicas más guapas. Les vamos a dedicar esta canción que ellas me la pidieron a través de la mejor 90.7. ¡Échale, chicas!

0: se va No Puedo Olvidar Tu Voz hasta el Estado de México. ¡Vámonos! 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Te diriges a la Unión Americana en este momento. Actualizamos las garitas. El partido sigue todavía segundo tiempo ya. 2-1. Sigue igual, ¿eh? Inglaterra lo gana a Noruega. Vas a Estados Unidos, actualizo el dron, lo elevamos y les decimos que en San Isidro en filas normales hay una hora, no hombre, 3 horas con 15 minutos en filas normales, wow. En Ready Lane 2 horas en este preciso momento, Sentry está en 20 minutos y en el peatonal, wow, nada más ni menos que, qué bárbaros, 2 horas, ¿qué están regalando allá? Pregunto yo. En la garita de Otay, en filas normales, hay 3 horas con 20 minutos. Red Lane, 3 horas. En Sentry, 30 minutos. Y en el peatonal, 1 hora con 28 minutos. Hacemos la pausa comercial y regresamos a través de La Mejor 90.7. Seguimos complaciendo el WhatsApp. 664-342-4488.
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Bueno, pues Inglaterra ya está en semifinales, dejó en el camino a Noruega. Estoy bien, ya, relájense. En el tiempo extra, ya en los tiempos extras, ya Noruega se regresa a casita, ya Inglaterra está en semifinales. Hoy, ¿con quién iría? ¿Inglaterra? ¿Con quién iría? Ahorita les digo, no, todavía hasta que gane con Argentina o Suiza, con uno de ellos dos. Pero las semifinales ya están casi, casi, ay, a todo lo que da. Francia contra España, es la primer semifinal. La segunda, bueno, falta nada más que Argentina o Suiza pase uno de los dos, pero ya está Inglaterra, ya está dentro. ¡Uy, qué bonito es esto, señores! ¡Woo! ¡Listo! Ándele, pinguita, vete con una complacencia más. Vámonos con una complacencia más al WhatsApp de la mejor, 664-342-4488. Pinguita, ponme algo de Laberinto, Grupo Laberinto, la que quieras. ¿La que yo quiera? Bueno, la que quiera. Tú dijiste, ¿eh? La que quiera. Es la potra. Y esto es Laberinto a través de la mejor FM 90.7, 4 de la tarde con 50 minutos. 4 con 50 minutos. Y el tráfico...

0: Todo y tus mañas. Seguimos en complacencias del WhatsApp 664-342-4488. ¡Échale!
1: Invita a ponte náufrago en mi cama para toda la gente que está escuchando, la mejor, por favor.
0: Hoy no más.
1: Gracias, Pinguita.
0: Te amo, perro. Los elegidos, perro.

0: vida sin ti, chiquitita. ¡Vámonos! 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Buenas tardes.
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